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1: Seis.

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1: Seis treinta y ocho.

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1: 6:59.
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1: Muy buenas tardes, noches, ¿cómo están? Qué gusto saludarlos, hoy miércoles ya.
2: No me voy a equivocar con la fecha, Roberto Jiménez, no me voltees a ver así.
1: Es que, o sea, justamente el 21 de septiembre, les platico rápido porque no quiero que sea chiste local. El 21 de septiembre entro al aire y me sorprende Robert con la canción de September, de Earth, Wind & Fire. Y la canción habla del 21 de septiembre. Entonces, yo... Buenas tardes, buenas noches, ¿cómo están? Qué gusto estar con ustedes hoy 19 de septiembre. No. O sea, 21 September, ¿verdad?
3: Ajá.
1: ¿Qué 21 de septiembre? ¿Quién sabe? Entonces, bueno, son cosas que pasan de repente, pero ya, tampoco. Hoy va a estar con nosotros... Hoy sí, hoy la fecha bien. Hoy es 23 de septiembre, a mucha honra lo digo. Ya. Y está para que pongas la canción todo el mes de septiembre, ¿eh? Porque es wow, esta canción nos pone de súper buenas. Hoy va a estar con nosotros tu nutrióloga, Valeria Rubio. ¿Cómo estás, Vale?
3: Muy bien, ya me Qué estoy gusto. Riendo y todavía ni empiezo a hablar.
1: No, es que esta carrilla me va a durar 2 años
3: por
1: con
3: supuesto,
1: este hombre. ¿Estás
3: por
1: de acuerdo?
3: Supuesto, sí, lo conozco muy bien. Al bully número 1.
1: No.
3: De la radio.
1: No. Oigan, el tema de hoy va a estar buenísimo. Hábitos nutricionales que heredamos por generaciones. Está bien padre el tema. Y bueno, mira, hasta lloré de la risa. Tenemos un WhatsApp 333-8080-987. Gracias por estar con nosotros. Gracias por estar aquí en tu casa también, mi querida Vale.
3: Gracias a ustedes.
1: En Globo 98.7. Ya te presenté a ti. Sí, pues cómo no, pues tremenda presentación. 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

0: Hoy está con nosotros tu nutrióloga, nuestra nutrióloga, perdón, vale, te le bajé por acá, Valeria Rubio. El tema está increíble. Hábitos nutricionales que heredamos por generaciones. Vale, muy buenas tardes,
1: ¿cómo
0: noches.
1: ¿Cómo estás, Paulo?
0: Bien, qué gusto verte.
1: Igualmente, ¿qué hábito que había en tu familia recuerdas que sigues repitiendo de manera automática? Te pongo un ejemplo, el típico de que a nosotros nos educaron así de... No te paras hasta que no te acabes la comida de la mesa, el plato, porque no hay que desperdiciar, que ahora vamos a hablar de eso porque ha cambiado mucho. ¿Cuál recuerdas tú?
0: Yo la que me acuerdo así de cajón es que no había postre.
1: Si
0: no me comía la sopa, porque fíjate qué chistoso, en mi casa no había como la costumbre de ensalada, ¿eh? Yo no recuerdo que nos dieran ensalada previo a la comida. Uh-huh. Era la sopa. De pasta, de letritas, de balincitos, uh-huh. Y luego era pues la sopa de arroz y luego las costillitas con chile, ¿no? Ajá. Tortillitas. Y si no comías completo todo el set, no había postre.
1: O sea, el postre era un premio.
0: Era el premio, ¿no? De decir, híjole, pues. Y mi papá me decía: no manches el mantel. Te voy a dar un premio.
1: Fíjate,
0: pero
1: qué interesante.
0: Te voy a dar un premio y tienes, o sea. Me decía, te voy a dar, de aquel entonces, te voy a dar 100 pesos. Que era guau, 100
1: Ajá.
0: pesos. Te daban para gastar 20 pesos, ¿no?
1: Ajá.
0: Pues te voy a dar 100 pesos, pero cada mancha le vamos a ir bajando 20 pesos. Entonces yo sí, de que ya sabes. Pero bueno, hablando de alimentos,
1: pero
0: era lo del postre.
1: Fíjate
0: sí.
1: que eso que dices de que el postre sea una recompensa es algo que se viene arrastrando durante muchas generaciones y ahora lo pedimos como recompensa el dulce, justamente.
0: Sí, que bueno, ¿cómo ha cambiado todo? Porque antes no había la cultura de ser sanos, de comer bien, de comer de manera así integral, etcétera, etcétera. Y bueno, vamos a regresar. El tema, buenísimo. Quédense con nosotros. Cualquier pregunta, con toda confianza, está Valeria Rubio, que por cierto, síganla en sus redes sociales, @ nutrióloga Valeria Rubio. Hábitos nutricionales que heredamos por generaciones. Ya regresamos.
1: Va que va.

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0: Un abrazo para Rocío Gómez, que nos escribe. Me dice: oye, Paulo, ¿por qué hoy no dijiste que tenemos un pedazo de programa? Se me pasó, pero no tenemos un pedazo de programa el día de hoy. Tenemos un verdadero pedazo de programa, porque está Vale Rubio con nosotros. Hoy estamos hablando de los hábitos nutricionales que heredamos por generaciones. Por ejemplo, tú, platícanos.
1: El agua.
0: Que te acuerdes.
1: Que no, mi mamá nunca hacía agua de sabor. O sea, mi mamá siempre daba agua sola. Mi mamá no toma agua en la comida porque su papá, y siempre me lo ha dicho, que le enseñó como a no comer tomando agua porque te llenabas y ya no comías bien.
0: Pero por otro lado, tú que eres nutrióloga, Vale, dicen que si tomas muchísima agua mientras estás comiendo, puedes interrumpir un poco a que la digestión se lleve a cabo de manera correcta. ¿Es cierto eso?
1: Es más por este tema que el agua ocupa volumen. O sea, si tú te tomas un vaso con agua teniendo hambre, el hambre se puede apaciguar un poco. Ajá. Y luego regresa, pero porque ocupa volumen. Entonces, esta teoría de no tomar agua mientras comes es porque se usaba, hablando de generaciones, esta generación que nos crió a nosotros, ¿no? Que es la generación baby boomers.
0: Baby boomer.
1: Los nacidos, ajá, entre 1946 y 1964.
0: Sí.
1: Nos crió a la generación X, que somos los de entre 1965 y 1980. Y esa generación,
0: ¡Dios!,
1: que venía de la posguerra, ¡qué fuerte!
0: ¡Qué fuerte!
1: Ya hay como tres abajo, ¿eh? O sea, ya en la lista nosotros somos los de hasta atrás.
0: Volvamos a los hábitos.
1: Volvamos a los hábitos. Venían como de la posguerra, como de austeridad. Tenían esta idea de que estar gordito estaba sano. No, cachetoncito, frondosito, y de come para que crezcas. Entonces, si tomas agua mientras comes, pues no te vas a nutrir bien, ¿no? Alguien, ajá, por ahí se pensó en esa teoría, y entonces pues no tomes agua. Ahora, en mi casa no hay agua de sabor, pero yo veo con mis pacientes, cuando yo les hago la entrevista, que si es un tema familiar el que haya agua de limón, de naranja, de papaya, y en mi casa no había. El premio de dulce también. O sea, si comes
0: bien, había premio.
1: Hay postres, si te portas bien, hay dulces, si no lloras, sí, eso viene mucho también desde hace muchos años.
0: Mira, dice por acá, yo recuerdo un hábito, nos escribió José Alberto Vázquez, que le mandamos un abrazo, que por cierto le va a las Chivas, qué buen gusto. Dice, yo recuerdo un hábito que hacía con mi abuelita, era en un vaso con refresco de cola, vertir un huevo, batirlo, ¿ah?, y tomarlo como un predesayuno. Después en casa con mis papás también lo hacíamos. Y yo le quise hacer en casa con mi familia y mis hijos. Pero después me di cuenta de que ni me nutría ni era tan bueno o tan sano. Fíjate,
1: pero
0: desde con la abuelita.
1: Porque en esa época querían nutrir. O sea, evidentemente todos lo hacían y lo hacemos con las herramientas que tenemos, pero en esa época se trataba de nutrir. Entonces, la paz que seguro le daba a la abuelita saber que ya llevaba un vaso de coca y un huevo en la panza, porque antes así era, ¿no? No te puedes salir sin desayunar. Era come el mensaje.
0: Yo no soy tan asqueroso y me ha sembrado mi queridísimo hermano que nos acaba de escribir la curiosidad.
1: ¿De cómo sabrá?
0: ¿Qué sabrá el huevo con coca? Pues, terrible,
1: hay
0: ¿no?
1: Una bebida que es una polla, ¿no?
0: La polla.
1: Pero lleva huevo.
0: Hablando de hábitos nutricionales, yo tenía una nana.
1: Ajá.
0: Preciosa. La amé, María de Jesús Olivares. Ella me hacía mi polla.
1: ¿Qué es
0: leche,
1: huevo? ¿A leche?
0: Huevo y vainilla con azúcar batido. Era una cosa tan deliciosa. Que bueno, llega a ser hoy lo más insano del universo, me imagino, el azúcar.
1: Claro.
0: El azúcar es o sea, he escuchado que es mejor tomarte un refresco de cola oscuro light que un agua de limón con azúcar.
1: Sí.
0: ¿Es verdad eso?
1: Sí, porque el azúcar te sube el índice glucémico y el refresco de dieta no.
0: Por favor, ojo, no estoy diciendo que sea sano tomarte una Coca-Cola oscura light. perdón, ya dije marca, un refresco oscuro light.
1: No. Sí, para nada, para nada. No, no, hablando de que qué es mejor y qué sería peor si estuviéramos en un apocalipsis zombie y solo pudiéramos elegir, pues bueno, sí, dependiendo, por ejemplo, alguien que tiene diabetes, que tiene resistencia a la insulina, sí, le conviene mucho mejor tomarse un refresco sin azúcar a un agua con azúcar. Ahora, si tomas agua con azúcar de vez en cuando, tampoco está, pasa nada.
0: Sí, claro. Dice Lobito, un abrazo, dice mi hermano. Mi mamá siempre tuvo el hábito de darnos refresco oscuro light desde niños. Mi mamá jamás nos dio ella un vaso de agua. Si yo le decía, tengo sed, me pasaba el refresco oscuro light, porque ella siempre carga con una refresco oscuro light en la mano hasta el día de hoy.
1: Y era light, o sea que, light. ¿Cómo se llama la persona?
0: El Lobo.
1: El Lobo debe ser joven, porque sí. El refresco de cola light no es muy antiguo. O sea, sí. Eso empezó a surgir como por ahí de nosotros cuando estábamos pequeñitos.
0: Sí, pues su mamá no es baby boomer.
1: No
0: es baby boomer. Lobito, te mandamos un abrazo. Ya regresamos. Está con nosotros Valeria Rubio, que por cierto, les doy su teléfono para que se consulten con ella, la mejor nutrióloga del universo.
1: Gracias.
0: 55-54-14-23-15. 55-54-14-23-15. Ahorita respondemos preguntas que nos están haciendo por acá. Gracias. 333-8080-987. 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

0: Estamos hablando de hábitos nutricionales que heredamos por generaciones. Está con nosotros Valeria Rubio, nuestra nutrióloga. ¿Y cómo consideras esto de los hábitos nutricionales que hemos heredado, Vale? ¿Es bueno, es malo? De repente yo creo que en mi caso eran muy malos, pero me da nostalgia.
1: Claro.
0: Pero no por ello voy a recurrir como a esos mismos hábitos que la abuelita o la mamá te decía, ¿no? Uh-huh. Para que te pongas como Pancho Pantera, hijo.
1: Y
0: ándale.
1: Y aquel todo musculoso, sí, con su sombrero vaquero.
0: Pero decías, la lata.
1: La lata se oxidaba. Y aún así te seguías echando el chocolate. No, o sea, no, aquí no. Nadie nos asustaba con que nos iba a dar algo. O sea,
0: no,
1: aquí...
0: Raspándole el oxidito, ¿no?
1: Todo terreno, sí.
0: El oxidito,
1: sí,
0: del mismo color que el chocolate.
1: Hasta le daba seguro un saborcito así, así, sí, diferente.
0: Oye, Vale, bueno, malo, ¿cómo hay que tomar todo esto?
1: Yo creo que es interesante siempre como cuestionarnos de dónde viene nuestros hábitos actuales, ¿no? Como saber cómo era antes, porque el hecho de estar saludable o no, ahora tenemos mucha información, pero viene también de una cultura de hace muchos años y de ideas que en ese entonces se tenían basados, como decía hace rato, en el contexto, ¿no? Ahora, por ejemplo, el que estas generaciones, la famosa generación X, que son aquellos nacidos entre el 65 y el 80, pues aparecen... esta figura nueva que es para nosotros, que ya hay muchos con papás trabajando. Mi mamá, sí, trabajaba todo el tiempo y mira, mi mamá llegaba, iba por nosotros a la escuela, llegábamos a la casa a preparar de volada lo que hubiera. O sea, no habían platillos como muy exóticos, muy elaborados, porque tuve una mamá trabajadora,
0: wow,
1: muy trabajadora. Entonces, empiezan a aparecer con más fuerza los cereales comerciales, la comida rápida, productos para niños. Y la televisión era parte de nuestra vida cotidiana, sí, era donde nos enterábamos de los nuevos productos con Chabelo, los dulces, sí, todo esto que los queríamos consumir.
0: Que nuestros maestros decían, la caja idiotizadora.
1: Es correcto.
0: Y en alguna ocasión leí un libro que se llamaba Las claves del consumismo, de Pestorco, no me acuerdo el autor, pero decía que la televisión era tan peligrosa como dejar un tostador de pan conectado a la red eléctrica y dejarlo así, pues obviamente ibas a provocar un incendio, y daba como la analogía de que era tan peligroso como estarte viendo todo el tiempo la televisión.
1: Todo el día, ¿no?, estábamos en...
0: Ahora son las redes.
1: Exacto.
0: No, ahora son las redes que, bueno, ahora sí está destapado absolutamente todo y por eso los papás deben estar muy al pendiente. Hay un audio, ¿quieres escucharlo?
1: Ay, sí, claro.
0: Es Guille. Guille, ¿cómo estás? Te mandamos un abrazo. Hello.
2: Hola, hola.
0: Hola, hola.
2: Buenas noches.
0: Buenas noches.
2: Hola, Pablo.
0: Hola, hola.
2: Fíjate que yo recuerdo ahorita que están hablando del agua en la comida, que cuando estaba en la primaria, pues nos invitábamos a comer a las casas,
0: sí,
2: las amiguitas,
0: no.
2: Y me invitó una amiga a comer a su casa y dentro de la comida nos prohibía su mamá tomar el agua hasta que no terminábamos los alimentos. Para mí era como algo sorpresivo. Esa costumbre que ellos tenían. Entonces ahí sentadas, pues esperando a que se pasara el bocado hasta que se terminara todo, y ahora sí, una vez que terminamos los alimentos, sí, era el tomar el agua. Para mí, de verdad, fue algo fuera de lo común, porque pues en casa eso no se acostumbraba.
0: Sí,
2: muchos
0: no.
2: Saludos, bonita noche.
0: Mi querida Guille, te
1: saludos,
0: mandamos un abrazo.
1: Guille, qué bueno que no te atragantaste.
0: Sí. Oye, Vale, dice por acá también, en mi familia, a todos los bebés, niños, se les daba atole en los biberones.
1: Atole.
0: Wow.
1: Sí, o pulque. En algunas.
0: No me digas.
1: Sí, claro, en algunas comunidades rurales les dan pulque.
0: Que para que se pusieran como los pingüinos de Madagascar, gorditos y bonitos. Gorditos y bonitos.
1: Gorditos y bonitos.
0: Gorditos, sí, y bonitos, sí.
1: Sí, y les dan refresco de cola también a,
0: sí,
1: muchos niños en las zonas rurales.
0: Mi abuela la voy a balconear, pero ella ya, que en paz puje.
1: Ajá.
0: Mi abuela paterna. Niños allá. Adultos acá,
1: sí,
0: adultos comiendo, y los niños con galletas y refresco de naranja.
1: Ajá.
0: O sea, yo ahora lo pienso y digo, ¿y ¿Pero por qué hacían eso? O sea, esa es una discriminación absoluta.
1: A los niños no se les incluía en nada. Los niños éramos hasta como sinónimos de tontos. Como
0: estorbo.
1: Que no sabíamos, no nos enteraban de nada. O sea, yo me acuerdo cuando murieron mis abuelos, a mí nadie me explicó. Fue como, no vamos a decir qué está pasando. De repente se fueron, me fueron a dejar a casa de una tía 3 días. O sea, como que dice, ahora ya pues se involucra más a los niños. Pero a los niños allá, los adultos acá. El menú de los niños que todavía sucede, pero en tu caso, pues galletas y refresco.
0: ¿Qué? Oye, ¿pero qué? ¿En qué cabeza?
1: Y ellos comiendo delicioso.
0: Oye, ¿y dónde estaban mis papás para defender ese tema de que, oye, que pues, por tenerles como galletas?
1: Se normalizaba. Y ahorita mira, Robert nos platicaba coraje. Que en casa del amiguito que lo invitaba a comer en la secundaria, comían diario con refresco de cola, ¿sí? ¿No? Y que se te hizo como súper raro y hasta que le dijo al amiguito, oye, es que perdón, pero en mi casa no es así.
0: Sí.
1: Y el otro se extrañó de cómo, o sea, pero no tomas refresco todos los días.
0: Rápido, teníamos un libro de cómo nacen los niños, no tiene nada que ver, pero de cómo eran los papás,
1: de que
0: ¿no?
1: nos sacaban.
0: Entonces, ¿cómo nacen los niños? Entonces ya abrías el porque después mi mamá me lo contó en la noche como cuento. No, hombre, cuando mis amigos ya me habían dicho, ya yo le daba clases, mi mamá le daba vueltas. Pues, ¿cómo nace un niño, no? Porque me decían, si te portas bien, podrías llegar a tener un hermanito. Entonces, ese libro, pues yo ya me lo había chutado, yo sabía dónde estaba escondido. Y una vez me cacharon, me pusieron una regañada porque lo andaba viendo oculto. Yo oculto así en el closet leyéndolo. De cómo nacían los niños, pero, o sea, los dibujitos, ¿vale? Hace cuenta, el óvulo, ya vamos a... Ahí voy. El óvulo con el esperma, entre otras cosas, esto se une. Y salen los papás abrazaditos, así tapaditos con la cobija, ¿no?
1: Sí, sí, sí.
0: El pollito con la gallinita, cómo se montaba. Pues, un regañadón. Vamos a... Ya, vale. Está impresionando. Ya,
1: que
0: vamos.
1: Que tomó mucho refresco, por eso está enojado.
0: Sí, está alterado, tomó mucho café. Música en Globo. Ya regresamos con Vale Rubio, aquí en donde hay éxitos todo el día.
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0: Híjole, qué buenas eran las flans, Dios mío. Qué buenas eran las flans.
1: Híjole.
0: Qué música, los Toussaint.
1: Todos los bailes.
0: Los Toussaint ahí tocando, que eran jazzistas. No, no, una cosa. Hermanos de Cecilia Toussaint, justamente.
1: Ah, no sabía.
0: Sí, la de Carretera. Ah, esposa sí, de Alfonso André, de Caifanes, sí, sí, etcétera. Sí. Oye, otro hábito que me acordé, pues no sé si sea hábito, ¿vale? Cuando me pegaba un buen susto, mi mamá, trágate un bolillo. Tráguese un bolillo, mijo. Tráguese un bolillo para el susto.
1: Fíjate que ahorita que lo mencionas, yo lo pensaba como, pues como hasta un mito, ¿no? Mm. Y como una costumbre que yo no sabía que se seguía practicando real. O sea, pensaba, sí, hasta veo memes de eso, ¿no?
0: Sí.
1: Pero ahorita me metí a investigar y dice que la costumbre de comer un bolillo tras un susto se basa en el efecto neutralizador y absorbente de sus carbohidratos sobre el exceso de ácido estomacal provocado por la adrenalina.
0: Fíjate.
1: Tiene un porqué. O sea, la adrenalina se produce en un susto, vale, produces jugo gástrico y es darle al estómago algo.
0: Vale, traguemos bolillo.
1: Sí.
0: Cada que nos asustemos.
1: Asustados.
0: Aquí en la empresa asustan, dicen. Yo
1: eso
0: me voy a traer
1: dicen
0: un bolillo.
1: Eso dice, no vaya a ser.
0: Me voy a aventar una expedición y voy a traer mi bolillo en la mano.
1: No, y aparte sale, se inunda, bolillo.
0: A muérdele que le muérdele.
1: Que no te pagaron, bolillo. Que tus hijos salieron y estás preocupado, bolillo.
0: Oye, dice Antonio Guerrero, le mandamos un abrazo. Oye, pregúntale esta, Vale, ¿qué tal el aceite de hígado de bacalao?
1: ¿Qué tal eso? ¿Tú lo has probado?
0: Yo, bueno, de
1: la
0: niño
1: emulsión,
0: yo...
1: La emulsión, no sé qué.
0: La emulsión,
1: no,
0: ajá, yo me acuerdo que sabía...
1: Asqueroso,
0: al infierno, mismísimo infierno.
1: Y te perseguían literal para
0: pero
1: tomarla.
0: ¿Pero eso es qué marketing o...?
1: Pues mira, tiene vitamina, tiene ese hígado de bacalao, que ajá, ya ves que ahora hablamos mucho de los omegas, que
0: sí,
1: precisamente
0: claro,
1: vienen
0: claro
1: de ahí, que sí son antioxidantes, vitaminas D, vitamina A, sobre todo vitaminas que vienen en la grasita. Si hubiera alguna deficiencia podía ayudar, pero a nosotros nos los vendían como vas a
0: sí,
1: crecer,
0: sí,
1: o sea, sano, fuerte, inteligente, y pues no, tampoco.
0: También estaba otra marca, digo, no podemos decir marcas, pero el Calce.
1: Ajá, en polvo de chocolate.
0: Era el Calce.
1: Exacto.
0: ¿Verdad?
1: Cof, cof.
0: Calce. Calce. Oye, y ese también, ¿no? Era de que te lo tomas porque te lo tomas.
1: Sí. En el licuado con leche, huevo crudo y vainilla.
0: Para que se ponga con Pacho Pantera, mijo. Dice, querido Paulo, Vale, Roberto, un abrazo. Qué gran pedazo de programa ese por acá. Yo recuerdo cuando era chica, mi papá nos daba después de comer una pequeña copita con jerez, muy
1: ándale
0: rico. En otros días comenzó a preparar rusas de refresco de cola. Era un preparado que él se inventó. Ponía agua, azúcar, limón, sal, refresco de cola. Y bueno, pues dice que su papá fue por gran tiempo papá soltero. Que le mandamos un beso hasta el cielo, por cierto. Y gracias por tu mensaje. ¿Qué tal, eh?
1: ¿Qué tal? Hizo un gran trabajo ese papá con
0: la Mich.
1: Refresco.
0: Toma, tómese un jerecito.
1: Mi hijo, mi hija. Mi hijo.
0: Tómese un...
1: Para digerir.
0: Sí. No, hombre.
1: Y ahora imagínate no, que llegara el niño no a la escuela. A mí mi papá me da jerez.
0: Sí, no, no, no.
1: No, llaman a los papás, terapia.
0: Vamos a corte. Yo no sé, a mí me da lástima que ya el huevo crudo no se pueda comer. Digo, está medio asqueroso mi comentario. Pero pues te puede dar salmonela, ¿no?
1: Sí, pero todos crecimos.
0: Mis amigos,
1: con licuado, huevo,
0: gracias a la señora Ana María, mi mamá, que le mando un beso, que la amo. Una vez, o sea, yo ya me iba, mis amigos me estaban esperando, estaba yo chavito. No sale mi mamá detrás de mí. Hijo, hijito, no te vayas sin tomarte tu chocomil con huevo. No, bueno, vale.
1: Ya.
0: La carne.
1: Por siempre.
0: Hasta
1: o sea,
0: la fecha,
1: hay gente
0: vale
1: que hoy se acuerda de eso,
0: hasta
1: es lo
0: la
1: que
0: fecha
1: te iba a decir, seguro.
0: No, Pablo, no te salgas sin tomarte tu chocomil con huevo. No, vale, la carrilla.
1: Sí.
0: Pero eso también es un hábito que yo tenía. Chocomil con huevo. Huevo.
1: Ah, sí, sí.
0: Licuado.
1: Crudo.
0: Y rico, ¿eh?
1: Y luego le decías, no le pongas, no, no le puse. Y lo tomabas
0: sí, sí,
1: y decías, no.
0: El jedo.
1: Te lo juro que no le puse.
0: No, no, no, toda la...
1: No,
0: ya
1: se engañaban.
0: No, se engañaban. Ya regresamos. Gracias, Vale, por estar con nosotros.
1: Gracias.
0: Sigan a Valeria Rubio, una increíble nutrióloga.
1: Gracias.
0: Está como @nutrióloga Valeria Rubio. Ya regresamos. Estás aquí en Globo 98.7.

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0: Seguimos con Vale Rubio. Qué padre ha estado hoy, mi querida Vale, la plática.
1: Me encanta que participe.
0: Sí, la gente muy contenta y sobre todo, bueno, pues recordarles a todos aquellos que apenas están encendiendo en el 98.7. Estamos con el tema hábitos nutricionales que heredamos por generaciones. Un resumen, Vale, de todo lo que hemos estado platicando, de todas las cosas que, pues, de chiquito nos decían. Nuestros papás nunca tuvieron la culpa. Siempre, pues, fue con el afán de cuidarnos, claro, que querían lo mejor para nosotros. Digo, nunca hubo un manual de cómo ser un buen padre, cómo nutrir a nuestros hijos, uh-huh, en todo, educarlos, en todo el tema este, ¿no?
1: Sí.
0: Pero la verdad que, híjole, me hiciste abrir recuerdos muy padres.
1: Padrísimos, padrísimos, sí. Y a lo mejor otros algunos no tantos, porque esta relación con la comida que viene pues desde que somos chiquitos puede verse alterada si no hay una educación nutricional bonita, ¿no? No hay una buena nutrición que nos digan que no tiene que ver tanto el peso, que hay que comer de todo pero con medida, como que se usaba mucho el bueno, malo, sí, se satanizaban todavía, pero en ese entonces el huevo se satanizaba, la tortilla, entonces yo creo que esta parte, este tema que hablamos hoy, me parece tan importante entender, que todos entendamos y nos cuestionemos y analicemos de dónde viene ese gusto por, uh-huh, la comida, por qué la comida a veces nos apapacha, por qué repetimos ciertos patrones, por qué nos preocupa tanto no ser delgados.
0: Fíjate, hace rato leíamos a una hermosísima persona que nos escucha, que decía, yo de chiquita me decían, tienes que comer, come y come y come y acábatelo, porque hay niños en África que están desnutridos y que le sacaban los papás las fotos de la desnutrición. Uh-huh. Pues ella, toda asustada, comía y decía, y hoy estoy con sobrepeso.
1: Claro, ¿no? Es un factor importantísimo.
0: Y tú le dijiste, bueno, tú me dictaste, es una historia muy recurrente.
1: Se repite muchísimo porque por un lado era esta señal de tienes que comer, comer, comer, decíamos, no te paras hasta que no te lo acabes, tienes que meterle el pacho pantera, el huevo crudo, no para, o sea, es, tienes, está bien que seas gordito, frondosito, ¿no? Pero entonces empieza a pasar la época y vamos viendo que no iba por ahí, o sea, que venía de mucho cariño seguramente, desde hacer, todos los papás hacemos lo que podemos con las herramientas, sí, que tenemos, aunque a veces escuches historias aterradoras, yo creo que ese papá, esa mamá, estaba haciendo en sus facultades, sí, lo que en ese momento creía que era lo mejor, ¿no? Pero bueno, la gran noticia que tenemos las nuevas generaciones y para lo que tenemos que aprovechar la tecnología es para informarnos y ver que no hay dicotomías, no es ni bueno, bueno, ni malo, malo, ni en exceso, ni limitarte, ni restringirte, trabajar por una mejor relación con la comida. Ahora ya hay mucha ciencia detrás de no decir cosas como que si el gluten es pésimo, los lácteos es pésimo, todas esas informaciones que lo único que hacen es alterar, sí, nuestra relación con la comida. Pero qué bonito es apapachar a través de la comida, que no está mal que la comida cumple esa función rica de apapacho, ¿no?
0: Saber el origen de, claro, también eso es bien importante. ¿Te puedo leer algo que dice por acá? Dice, hola Paulo y Valeria, una costumbre con mi abuelita era que al terminar de comer, comíamos un taquito de azúcar. Ella lo hacía porque al tener a sus hijos chiquitos y querían algo dulce, pero no tenían el dinero para comprar dulces o cosas de la tienda, empezó a hacer esto como postre y está muy rico. Tal cual, solo es la tortilla con un poquito de azúcar. Y bueno, ahorita lo que dice esta persona, que es la Mitch, que le mandamos un abrazo, ¿nunca probaste una quesadilla con azúcar?
1: No.
0: No, buenísimo.
1: ¿En serio?
0: Buenísimo. Bueno, eso yo de chavito, fíjate, hablando de los hábitos de chavito.
1: Ajá.
0: Una tortilla con azúcar, ¿vale? Era una cosa deliciosa.
1: Mira.
0: ¡Postrezazo!
1: Qué interesante. Pues es que uno se las ingenia, ¿no?
0: Sí.
1: Cuando ¿a poco no? Cuando estás en casa y dices, no voy a comprar nada de postres porque me voy a cuidar. Y te la ingenias, sacas el azúcar, sacas la vainilla, por ahí te encuentras
0: los frijoles
1: pan.
0: Y les pones azúcar, tal cual,
1: ¿serio?
0: También. Sí, pero en Japón hay un frijol, pero es un frijol especial, no como el que comemos aquí, ajá, en América, pero sí, de delicioso.
1: qué rico.
0: No se oye nada, se oye asquerosón, la verdad, pero... No,
1: pero
0: no.
1: Son cosas que pruebas. Por ejemplo, mi familia es del sureste, es de Chiapas, y en Chiapas combinan mucho los frijoles con el plátano macho, ¿no? Que es esta combinación como extraña.
0: ¿O la sopa de arroz con ese platanito?
1: ¡Ay, no!
0: ¡Uy, delicioso!
1: Es lo máximo.
0: No, platanito. No, bueno, y eso es de la chiquitos, ¿eh?
1: La sopa de lentejas con platanito macho. Sí, son combinaciones. Me parece que está increíble recordarnos, hacerlo de vez en cuando, disfrutar. Y ya un poquito relajarnos con los nos y los sís tan rotundo y con esas restricciones que no nos han llevado a ser más saludables.
0: No,
1: han llevado a ser menos saludables.
0: Sí, dice Lucy Vargas, tortilla con azúcar y chocomil, punto.
1: ¡Ándale! Nada más.
0: Oye, esto es súper insano, pero una concha. Perdone, no lo vayan a hacer, o sea.
1: Oh, sí, a ver, vamos a analizarlo nutricionalmente. Rápido.
0: Sí, ok, pero una vez... Al año, ¿eh?
1: Ok.
0: Ok. Una conchita.
1: Ok.
0: Una conchita. Con un refresco oscurito de así de colita.
1: Ok.
0: Y ya. Te la vas ahí. No. Bueno, si quieres.
1: La sopeas en la boca.
0: En la boca. O sea, le das la mordidita y tienes aquí, ya sabes, la conchita todavía en la boca y el traguito, mira. Así. No, hombre,
1: sí,
0: estás en el paraíso.
1: Quise rescatarlo, Pablo, hice todo lo
0: estás
1: posible.
0: Estás en el paraíso, mi vale.
1: Tradicionalmente, pero bueno, de vez en cuando
0: ya
1: está bien.
0: Ya te di un shock eléctrico terrible, ya vi tu carita.
1: Coma diabético,
0: no, ya
1: nada
0: te vi
1: más
0: tu carita.
1: Pensarlo. Pero está rico. Y sabes que el pan con café es una cena súper común en México y que por generaciones. La gente suele cenar pan con café, aunque sea café en la noche, que luego quita el sueño, pero es muy común.
0: Y para cerrar, tu mensaje de cierre
1: mi
0: de oro.
1: Mensaje
0: mi
1: de
0: vale.
1: Cierre. Qué lindo es rescatar, escarbar, a ver qué había atrás en nuestra familia, cómo manejaban el tema de la comida, si era restrictivo, si no era restrictivo, si oíamos comentarios lindos a favor del cuerpo o aquellos de, ay, mijito, como que ya estás panzoncito. Ajá. Todo eso ha hecho lo que hoy, o es gran parte, forma lo que hoy tenemos como la relación con los alimentos, con la comida. Me parece que pues esto, ¿no? Como hacer esta retrospección y buscar dónde te conectabas con tu mamá, con tu abuelita, con tu papá, con tus hermanos. Es padrísimo y no está prohibido y no está mal. Yo siempre he dicho que el equilibrio lo es todo. Yo a mis pacientes les doy pan dulce cuando se puede, su cervecita cuando se puede, sus tacos cuando se puede, porque no me parece que prohibir sea la opción adecuada.
0: Vale, muchísimas gracias. Les recomiendo que la sigan en sus redes sociales, @ nutrióloga Valeria Rubio, y también que se consulten con ella porque es una... Es un amor de persona, además de que es una gran nutrióloga, 55-54-14-23-15, 55-54-14-23-15. Roberto Jiménez Estrada, muchísimas gracias. Valeria Rubio.
1: Gracias,
0: muchísimas
1: Pablo,
0: gracias, mi querida
1: Roberto.
0: Vale.
1: Gracias, nos vemos la semana
0: como
1: que entra.
0: Valeria Rubio, como si yo te estuviera regañando. Vale, Rubio, gracias. Ya nos vamos. Cuídense mucho.
1: Yo quiero ir por su concha. Y
0: regresen con bien a casa. Pásenla bien el día de hoy. No mañana. Al ratito.
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1: Nueve once.

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1: Nueve treinta y seis.

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Nueve cincuenta y dos.

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1: Es 4.

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0: 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Es 57.

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0: 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Ya sea en la oficina, en la universidad o cuando no quieres cocinar, las sopas instantáneas siempre te sacan de un apuro. Pero, ¿alguna vez has leído las letras chiquitas de su etiqueta? Antes de abrir tu próximo paquete, tienes que conocer los resultados de nuestro estudio de calidad.
3: Un bordado tradicional es historia, trabajo y memoria colectiva. Pero hoy en día se enfrenta a la producción industrial y a la falta de información en el mercado. ¿Es posible usar la tecnología a favor de las artesanas y los artesanos? Si quieres saber cómo la inteligencia artificial puede ayudar a la defensa de un bordado tradicional, quédate en Revista del Consumidor Radio.
0: Revista del Consumidor.
3: ¿Llegas con cansancio y tienes poco tiempo para cocinar? ¿Se te antojó una sopa calientita, lista en unos minutos?
0: Las sopas instantáneas pueden parecer una solución práctica, rápida y económica. Por eso hay quienes las tienen en sus despensas.
3: Pero, ¿qué estamos llevando a nuestra mesa cuando elegimos una?
0: Para saberlo, en el laboratorio de Profeco se analizaron 33 sopas instantáneas y se revisó desde su información comercial hasta su aporte nutrimental. ¿Qué revisamos?
3: Primero, revisamos que la información comercial esté completa.
0: Verificamos que las sopas incluyeran los requisitos de etiquetado como denominación, responsable del producto, contenido neto, lista de ingredientes, alérgenos, instrucciones de uso, lote y fecha de caducidad o consumo preferente.
3: También revisamos que, si es el caso, los productos exhiban los sellos de advertencia de exceso de algún componente crítico para la salud.
0: Por cada 100 gramos de producto se determinó la cantidad de proteína, grasa, carbohidratos, agua y aporte energético.
3: Una prueba fundamental: determinar el contenido de sodio. Esto, debido a que su ingesta debe ser controlada para prevenir riesgos en la salud cardiovascular.
0: ¿Qué encontramos?
3: Todas las sopas analizadas tienen al menos dos sellos negros de advertencia. Uno por exceso de grasas saturadas y otro por exceso de sodio.
0: ¡Ojo con esto!
3: Un vaso estándar de sopa instantánea de entre 64 y 68 gramos, ya preparado, contiene por lo general más del límite de sodio recomendado por la Organización Mundial de la Salud.
0: Además, su aporte energético, que está relacionado con la cantidad de grasa, es de alrededor de 300 kilocalorías.
3: Más de los resultados. Ramen Express by Chef Wu, sopa de ramen vegetariana, declara 85 gramos de contenido neto, pero no llegó ni a los 80.
0: Seis productos no presentan completa su información comercial.
3: Algunos tienen mayor cantidad de grasa de la indicada en su etiqueta. Dos son de la marca Nama, uno de Maruchan Pasta Rápida Yakisoba y otro de Nissin Pasta UFO Fuego.
0: También encontramos un producto que declara cero azúcares añadidos, pero en su lista de ingredientes dice dextrosa. Ramen Express by Chef Wu. Fideos instantáneos calientes y picantes.
3: Ahora seguro te preguntarás, ¿qué hago si me gusta consumir estas sopas?
0: Sabemos que una sopa instantánea puede sacarnos de un apuro, y disfrutarla de vez en cuando no significa que estemos haciendo algo mal.
3: La clave está en no convertirla en nuestra comida de todos los días.
4: Tenemos que entender que son productos que tienen un alto valor energético. Por eso son productos que tenemos que consumir con ciertas precauciones. Por ejemplo, no son productos que se recomienden de forma cotidiana, por ejemplo, para personas con sobrepeso, con obesidad, con hipertensión.
0: Y antes de comprar, revisa los sellos, los ingredientes. Considera su información nutrimental y comercial.
4: Bueno, es muy importante que consideremos que cuando vamos a comprar un producto, chequemos la fecha de caducidad o el consumo preferente, que el empaque sea el adecuado, bueno, que no tenga rupturas y demás, que esté en buen estado.
3: Si tienes un poco más de tiempo, una sopa casera es una buena alternativa para ahorrar y mejorar su valor nutrimental, por ejemplo, con vegetales, queso o pollo.
0: Y antes de terminar, Vamos a derribar un mito. ¿Las sopas instantáneas son de plástico?
4: Se ha pensado durante muchos años que son productos que son de plástico o que es un producto que se queda pegado alrededor del intestino por varios días. Esto no es cierto. Finalmente son productos que están compuestos principalmente por carbohidratos, pero también tienen un porcentaje de proteínas y de grasa. Nuestro organismo es tan sabio que tiene las sustancias necesarias como enzimas o ácidos gástricos para poder digerir completamente la muestra y se va a procesar como cualquier otro alimento.
0: Porque cuando conoces lo que consumes, puedes tomar mejores decisiones.
1: Vista del consumidor.
3: ¿La inteligencia artificial será capaz de salvaguardar la identidad comunitaria?
0: Un bordado tradicional no es solamente una combinación de hilos, figuras y colores.
3: Cada pieza es un conjunto de conocimientos transmitidos de generación en generación. Historias familiares, símbolos comunitarios y maneras particulares de comprender el mundo.
0: Sin embargo, en la actualidad es muy común encontrar en tiendas físicas y redes sociales productos que copian estos diseños tradicionales. Muchos de ellos son fabricados mediante procesos industriales y se comercializan sin reconocer su lugar de procedencia.
3: Con esto, no solo se copia una imagen, sino que se invisibiliza a las personas y comunidades que han conservado ese conocimiento.
0: Esta práctica también afecta a las personas consumidoras, ya que podríamos llegar a pagar un precio mayor bajo la falsa creencia de que adquirimos una pieza hecha a mano o de que nuestro dinero beneficiará directamente a una comunidad.
3: Al final, la decisión de compra se realiza sin la información suficiente. Por esta razón, es indispensable promover mecanismos que nos permitan conocer el origen real de los productos.
0: Antes de comprar, hay que preguntarnos, ¿quién elaboró la pieza y dónde fue producida? ¿Su fabricación fue artesanal, industrial o mixta?
3: ¿Qué técnicas y materiales se utilizaron?
0: Y también, ¿existe autorización para usar el diseño? ¿Y quién recibe los beneficios de su comercialización?
3: Aquí es donde puede intervenir la inteligencia artificial. Esta tecnología puede analizar imágenes para localizar características visuales que se repiten en diferentes productos.
0: En el caso de los bordados, un sistema entrenado podría estudiar la forma y distribución de las figuras, la posición de los colores, la simetría de las puntadas, midiendo el grado de semejanza entre una pieza artesanal original y el diseño de una prenda nueva.
3: Pero ten cuidado. Los proyectos de inteligencia artificial necesitan datos y en este caso no estamos hablando de simples archivos digitales. Hablamos de trabajo, de identidad, de conocimiento y de toda una memoria colectiva. Por eso, antes de registrar cualquier imagen, debe existir una explicación transparente para las comunidades sobre la finalidad del proyecto, cómo funciona la tecnología, sus beneficios, riesgos y qué medidas de seguridad se aplicarán para evitar filtraciones.
0: También tienen derecho a saber quiénes tendrán acceso a esa información, cuánto tiempo se guardarán las fotografías y si el uso será para fines académicos, industriales o comerciales.
3: La autorización debe ser comprensible, libre y específica. No basta con solicitar una firma si las personas no recibieron información suficiente o si no cuentan con mecanismos para cancelar posteriormente su participación.
0: No olvides que una inteligencia artificial responsable puede ayudar a identificar coincidencias y apoyar en la documentación cultural. Pero su verdadero valor dependerá siempre de la manera en que sea diseñada y utilizada.
3: Como personas consumidoras, nuestro verdadero poder está en informarnos sobre el origen de lo que compramos para valorar y respetar el trabajo de las personas artesanas.
0: Te invitamos a leer más sobre este tema en la Revista del Consumidor de septiembre. Ve a la revista, descúbrelo y no te pierdas un detalle muy especial. El artículo está escrito totalmente en náhuatl.
3: Una manera de darle voz y valor a nuestra diversidad cultural.
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0: Buenos días, Guadalajara, qué alegría volverlos a saludar, coincidir a través de esta frecuencia en el 98.7 tu FM. Qué gusto acompañarlos una mañana más. Oigan, soy Poncho Camarena, un gusto saludarlos. Pregunta para todos rápida. ¿Vieron el amanecer de hoy?
1: ¡Sí!
0: ¡Qué tremendo regalo, mi querido Carrión! ¿Cómo estás?
1: Cosas que valen la pena despertar, el amanecer y un sorbecito de café. Buenos días por la mañana en este jueves ya que empieza a oler a fin de semana delicioso.
0: Urgente el fin de semana, por favor, se solicita. Por favor. En los controles, como siempre, con muy buena actitud, bien madrugador el señor este que está aquí al lado, ¡René Larios! Y luego, René. No, bien René, madrugador.
1: René, madrugó tanto que anda todavía ahí, Que ya le dio el bajón.
0: 3 años más tarde. René Larios en los controles. Pero lo más importante es saber cómo están ustedes. ¿Cómo amanecieron, Carreo, no?
1: Bien, que sean bien y de buenas. Así es la idea, que haya amanecido. Y si no, nosotros, nada, lo de la radio, nos encargamos de eso. Y de mucho más, porque hoy es jueves, jueves de placer. Nos acompaña Tania Besos en Soledad más al ratito para platicar de... No me acuerdo en qué vamos a platicar, pero ahorita no.
0: Un tema muy interesante.
1: Ahorita lo revisamos. Y también tenemos hoy sorpresas. Hay boletos.
0: Boletos con Meet and Greet.
1: Sí, señor, para Sentidos Opuestos, que es el día de mañana en el Teatro de Diana, para que sepan, aquí estén pendientes de este turno. Y mientras eso pasa, vamos a ver qué se celebra el día de hoy.
0: Yo tengo una efeméride del día de hoy.
1: A ver.
0: Hoy es el Día Mundial del Gorila.
1: Vámonos.
0: No es lo mismo chango que gorila, carajo.
1: No, señor, no. No es lo mismo. También hoy es Día Mundial el Día Marítimo.
0: El Día Marítimo Mundial.
1: El Día Marítimo Mundial, correcto. Es decir, del gorila también. Un día como hoy, pero ¿de quién? De 1936, nace el productor y titiritero James Henson, que es básicamente la mente creativa de los Muppets Baby.
0: Ok, también un día como hoy, pero de 1957, se inauguraba el Camp Nou, el estadio del Fútbol Club Barcelona. Allá hay que ir, Carrión, yo tengo ganas de ir para allá.
1: Yo sí, yo también, tengo hartas ganas de ir a Barcelona, y no solamente visitar el estadio, sino ya terminarla por fin, terminada, vale la redundancia,
0: Sagrada Familia.
1: Después de Gaudí. ¿Cuántos millones de años? Ya, la terminaron.
0: Perfecto. ¿Qué más se festeja el día de hoy, Carrión?
1: No tengo nada más. Esto es básicamente lo que se festeja o lo más importante que tenemos para hoy.
0: Perfecto. Bueno, pues ya están medio informados de lo que rollo, qué se festeja el día de hoy, ¿ok? Sí. Así es que vamos a empezar con buena música. It's Your End, con esta canción que es bellísima para que se pongan de buenas, ¿no?
1: Sí, empiecen a bailar, aunque sea el cuerpecito, se están manejando el piecito, el cuello, aquí con toda la actitud en Globo 98.7.
0: ¡Arrancamos, familia! ¡Buenos días por la mañana!
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2: Las 7:13.

0: Estamos de vuelta, familia, a las 7:20 de la mañana. Ya muchos de ustedes rumbo al trabajo, los niños y niñas a la escuela. Espero que tengan una excelente jornada el día de hoy. Ajá. Pongan mucha atención, disfruten el recreo.
1: No se distraigan.
0: No se distraigan. Y júntense con los más inteligentes, porque si te juntas con 5 inteligentes, el sexto vas a ser tú.
1: Sí, señor.
0: Ahí está.
1: Y se pega.
0: Se pega, exactamente. Y si te juntas con los 5 más relajientos,
1: también se pega.
0: El sexto vas a ser tú. Qué vergüenza que te hablen así.
1: No, hay que estar en el cuadro de honor todo el tiempo, estrellita en la frente. Hay que evitarlos. Bueno, yo creo que ahorita ya no se ponen, pues, pero esos sellos de...
0: Habla mucho. No trajo la tarea. Sí,
1: ahorita ya no se aplica, pues, pero no sé qué se haga o no sé cómo le hagan ahorita para decir ese tipo de noticias, pero evítenlo.
0: ¿Sabes? Les voy a contar algo. Yo una vez experimenté la holgazanería en la escuela.
1: Ajá.
0: Y dije, hoy no voy a hacer la tarea, me vale gorro, yo no hago la tarea. Y no la hice.
1: Ok.
0: Acto seguido el día después, me dio una vergüenza enorme que en mi vida falté con una tarea. Además, las dejaba bien bonitas porque me dio vergüenza no llevarla.
1: A mí me pasó una vez en la materia de inglés. Nunca hice la materia de inglés. Nunca. Y lo reconozco. Hasta la maestra me conocía por eso.
0: Ajá.
1: Pero siempre era el primero en terminar las actividades en la clase.
0: Ok.
1: Y pasé todo bien. Y hasta la maestra me dijo, digo, no sé cómo lo hizo, pues. Pero pasé las materias. Pero
0: de panzazo. Ya,
1: no, hasta eso bien, pues.
0: Fue muy inteligente,
1: pero
0: cabrón.
1: La maestra era de, no sé cómo le hacías, no hacía las tareas, pero en la clase estabas...
0: Eres muy bueno. Ajá.
1: Y pasé inglés, entonces no tengo idea. ¿Cómo le hice? Okay. Pero ustedes hagan sus tareas.
0: Claro que sí.
1: Es un bueno, plus.
0: No sean como Poncho Cabrera ni Alex Carrón. Sí, señor. Alguna vez que fueron irresponsables. Jamás.
1: No lo hagan.
0: Ok, bueno. Buenos días. ¿Qué dice este público mañanero?
2: Hola, Poncho.
0: Hola.
2: Hola, Alex.
1: Hola.
2: Espero que estén bien. Somos Natalia y Mérida. Vamos rumbo a la escuela.
0: Rumbo
2: saludos.
0: A la escuela.
2: Está fluido.
0: Eso es todo.
2: ¿Dónde es, mami?
3: Ahorita aquí vamos por Ávila Camacho.
2: Vamos por Ávila Camacho.
0: Ok, les mandamos un abrazo.
1: Natalia y Mérida.
0: Mérida. Hola.
4: Hola, muy buenos días, chicos.
0: ¿Qué onda, Solecito? ¿Cómo estás?
4: Ya, despiértate. El tráfico, ¿verdad? Pero quisiera felicitar a mi amiga Maribel. De parte de Sol, que hoy es su cumpleaños y quiero que le canten las mañanitas.
0: ¿Cómo no? Felicidades.
4: Feliz mañana. Bye.
0: Ok. Muchas felicidades.
1: Gracias a Maribel, que hoy es su cumpleaños. Que hoy está acumulando juventud.
0: Exactamente. Dice por acá, la verdad, si no tienen nada que salir, por favor, quédense en casa. Gracias. Así dice. Okay. Buenas.
5: Hola, hola, chicos. ¿Qué tal?
0: ¿Cómo andamos?
5: ¿Cómo amanecieron?
0: Bien, ¿y tú?
5: La verdad es que sí, ahora hubo un amanecer espectacularmente hermoso.
0: Ajá.
5: Les deseo que tengan bonito día. Saluditos.
0: Saludos.
1: Saludos.
0: Buenos días.
6: Hola, buenos días, ¿cómo
1: Hola.
6: Están?
1: Muy bien.
6: La verdad, los extraño mucho.
0: ¿Y
6: no
0: eso?
6: No les he escrito porque, o okay. hablado, porque como me subo al Uber, pues sí. La verdad, extraño mi carrito, porque pues ahí yo ponía la estación. Y aquí, pues,
1: dile en el Uber,
6: se me da
1: dile.
6: Como pena decirles que le cambien a la,
0: no, ¿cuál
6: a la
0: pena?
6: Estación.
0: Diles.
6: Aparte que me da vergüenza mandar el mensaje mientras
0: ¿vergüenza?
6: Me están llevando a trabajar. Por hasta eso no les he escrito. Pero los quiero mucho, los extraño mucho. Extraño mucho decirles que son los más guapísimos de la
0: sí.
6: radio.
0: Eso también.
6: Y pues esperemos que ya me lo entreguen en mi carro.
0: Ándale.
6: Para yo poner la estación y estarlos oyendo yo. Y del tráfico, pues apenas voy a pedir el Uber, así que no sé cómo esté.
0: Bueno,
6: los quiero mucho, saludos, bye.
0: Bye, ¿faltó bye. Algo?
6: Sí, lo más importante, porque ajá. toda esta semana no se los he dicho.
1: Sí.
6: ¡Paracetamol para todos!
0: ¡Gracias! ¡Paracetamol para todos!
1: Necesitamos, y oye, dile al del Uber que no te dé pena. Así no, o sea, le puedes cambiar a 98.7 y cuando pidas el Uber, es más, mándanos una nota de voz y dinos cómo se llama el Uber. Y ya que te subas, le decimos, hey, don Poncho, por
0: don
1: ejemplo.
0: Don Manuel.
1: Don Manuel, apúrele.
0: Písele.
1: Si no, no le va a tocar paracetamol.
0: Y ahí déjele. Por acá, ¿qué dice la GPS? Buenos días.
7: Buenos días. Doble C de la radio. Hoy, el tráfico por Periférico Sur.
1: ¿Qué más
7: cargado hay? Hacia Colón desde carretera Chapala. sin embargo, completamente fluido. Y el amanecer de hoy, los colores favoritos de una servidora. Muy bonito día, ya casi es viernes.
0: Exactamente, ya lo andamos rasguñando.
8: Buenos días, chiquitines, buenos días.
0: ¿Qué hubo?
8: Ya es jueves, chiquitines, ya es jueves, casi casi viernes. Es más, ya casi Navidad.
0: ¡Ay, pa!
8: El tráfico está horrible, horrible.
1: Lo dirás de broma.
8: ¡Saludos, chicos!
0: Ya se viene la Navidad con todo, ¿eh?
9: Hola, sí. Chicos guapos, bonito día.
0: Buenos días.
9: Hola. Oigan, hoy quiero decirles que no los culpo de que se emocionen cuando la colombiana les dice papacitos. Porque yo conocí a un colombiano. Ajá. Y eso de que me diga mamacita con acento colombiano es como que, oh, cielos, me derrité.
0: ¿Verdad?
9: Dijéramos en Culiacán, te piñas.
0: Te piñas bien, te macizo, piñas. Mija, no.
1: Te ando piñando. Ay, aquí piñar es otra cosa.
0: Exactamente.
1: Te piñaste mi pluma.
0: Y agarrarse a piñas en Argentina es agarrarse total. A cocolazos. Bueno, hola.
10: Buenos días, buenos días.
0: Buenos días.
10: ¿Cómo están?
0: Muy bien,
10: oigan,
0: ¿tú?
10: Pues, ¿qué creen? ¿Qué? Me vuelvo a ir a Zapopan.
1: ¿Otra vez?
0: ¿Otra vez? Esto,
10: ya no me voy a quejar ni voy a decir nada. Porque ya me dio pendiente que alguien de esa dependencia escuche su programa, porque su programa lo escucha todo el mundo, oigan.
0: Claro.
10: Y no lo vayan a retrasar más porque digamos que no brillan por su madurez. Entonces, aquí esto se cierre, ya les cuento bien cómo estuvo todo el cohete.
0: Bueno.
10: Pero síganme echando buenas vibras.
0: Siempre.
10: Porque tenemos un proyecto bien bonito y bien honesto. Y lo que se hace con honestidad, ningún gobierno nos lo puede tumbar.
1: Es el estadio.
10: Gracias, chicos. Bonito día.
0: Saludos, saludos.
1: Saludos. Es el proyecto del estadio. No sé. Lleva el proyecto del estadio.
0: Antes, no sé, pero bueno. Negro. A ver, déjame hablar a mi amigo Juan José Fuentes.
1: Sí, háblale.
0: Es mi amigo Juan José Fuentes.
1: Claro,
0: claro, aquí lo tengo en WhatsApp. Saludos al negrito que nos anda escuchando. Dice, guapísimos, no creo. Qué envidioso eres, negrito, ¿eh? Qué envidioso me cae.
1: Dame cuatro.
0: Qué feos modos. Uno más, venga, la amargada.
11: Morning.
1: Hola, amargada.
11: Ay, qué tal. La amargada, ya saben, amargándose la vida como siempre. Pochito, ¿te acuerdas ayer el incidente de la guardería?
0: Ajá.
11: En contexto.
0: Le rasguñaron a su bebé.
11: Mi niño de un año y estaba todo arañado de su carita. Entonces yo le pregunté a la maestra que qué pasó y me dice que un mocoso, por quitarle un juguete, lo arañó, se le dejó ir y lo arañó. Obviamente yo le externé mi molestia a la maestra y le dije que yo no estaba de acuerdo en que primero permitiera el ingreso de un niño con las uñas largas. Okay. Y segundo, si son escasos 10 mocosos y son 5 maestras, explíquenme, entonces mi garantía de que el niño está pues bien cuidado, ¿no?
0: Ok, ok,
11: la verdad. Entonces todas van a empezar con que es niño, que ta, ta, ta. No, no quiero, porque yo sé que al niño le van a pasar muchas cosas, se va a raspar, va a llorar, se va a machucar, se va a cortar, hasta un hueso se va a partir. El punto es que temprano me manda mensaje la directora y me dice que quiere hablar conmigo porque yo le dije a la maestra que estaba muy molesta por el trato al niño y que yo le estaba exigiendo que hubiera represalias.
0: Okay, okay.
11: Entonces, eso no fue así lo que dijo la maestra. Y ahora no sé qué hacer, no sé si realmente llegar y hablar con la directora porque se me hace muy absurdo o estoy en una encrucijada. Eso, ¿me entendieron?
0: Sí,
11: y sí, estoy molesta. ¿Y qué?
0: Está enojada, pero tú, a ver, cordura y vámonos entendiendo, ¿no?
1: Sorbecito al café primero.
0: Sí, ajá.
1: Rico.
0: Obviamente.
1: Que se asienten las ideas.
0: Y vamos a ver qué onda. Sí. ¿Qué pasó? Sí. Pero sí, que no le haga nada a tu chiquillo.
1: Sí, oye, no, que estén las dos partes, tú como mamá y la maestra de... Sí.
0: Ajá.
1: Dos partes.
0: Ok, tanto escuchar y hablar con sensatez. Punto.
1: Sí, cabeza fría.
0: Cabeza fría. Hola, buenas.
12: Chica, no generalices porque yo trabajo ahí. Y trabajo y atiendo al público excelente.
0: Muy bonito. Ahí está. ¡Buenas!
1: Pero aguanta. ¿Quién dijo que trabajaba y que es la de dependencia?
0: El gobierno de Zapopan.
1: Ah, ok. Ya.
0: Ella trabaja.
1: Yo pensé que era la de la guardería. Dije, ay,
0: no, chico. Chico. ¡Hola!
13: Buenos días, padres preciosotes. ¿Cómo están?
0: Bien. ¿Tú?
13: Aquí arreglándome y comiéndome un pedacito que me sobró ayer.
0: ¿De qué?
13: Del flan de dátiles. Ya bautizado. Flan de ti. Que tengan un lindo día.
0: Saludos.
13: Y si no inventé la Navidad, ya nos está respirando en la nuca.
0: Exacto.
14: Buenos días, ay, señores, buenos papacitos.
0: Ay, ¿cómo
14: amanecieron? Vamos por carretera Tezistán y va fluido. Todo bien, gracias a Dios. Bueno, vamos a darle un hermoso y bendecido día.
0: Ay, sí, sí.
14: Buenos días, señores papacitos.
0: Ay, sí, cómo no. Bueno,
1: me apiñé.
0: Me apiñé también bien duro como nuestra culichi.
15: ¿Cómo están? Buenos días. Ya está el cafecito, vénganse, oigan.
1: Vamos.
15: ¿Qué pasó con el parcero?
1: Está ocupado.
0: Anda de vacaciones. Anda de vacaciones, dice, ay, Dios mío, con la colombiana, dicen por acá. Dice, cosas de hombres en ti. Bueno, vamos con música y ahorita volvemos con más porque saben que hay una cantidad impresionante de mensajes.
1: Gracias.
0: Esta mañana. Gracias a ustedes, de verdad. Ah, ya, yeah, Cristian Castro, se llama Lloran las Rosas.
1: Ah, en Globo 98.7.
0: Exactamente, además en un momento más llega Tania Beso Sensualidad.
1: Oliendo a rosas.
0: Exactamente.
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0: Las 7 con 44 minutos, familia. Oigan. Oigan, queremos hacer un experimento en este momento, además de ofrecerles un delicioso cafecito. Se dice, se rumora y se comenta que Globo 98.7 es una de las estaciones más escuchadas en automóviles en la zona metropolitana de Guadalajara. Así es que, si esto es una realidad, en un momento más queremos comprobarlo, ¿ok?
1: Así es.
0: Si nos envías una foto de tu radio encendido el 987 en tu auto, veremos que, si esto
1: vamos
0: es real.
1: A comprobar esa teoría.
0: Exactamente. Pero antes, lo primero. Lo primero, el día de hoy son unas chimichangas francesas.
1: Como platillo del día, las chimichangas francesas. Ok, perfecto. Entonces nos ponemos nuestro mantel, nuestro monito. Y abrimos esto llamado Pausa Café.
0: Pausa Café. Buenos días. El cafecito como les gusta para poder iniciar mejor su día. A ver, ¿qué van a querer el día de hoy? A sus órdenes. Ficha 1. Buenos días.
2: Buenos días, chicos. Reportándome como todas las mañanas. Hola. Mis acompañantes a mi jornada laboral. Que muy tengan bien. Un excelente día. Y quiero un café negro, por favor.
0: Ah, caray.
2: Excelente día.
0: Un café negro. Con gusto. Negro,
1: con mucho gusto.
0: Hola.
1: Sin azúcar, me imagino.
3: Oiga, pero ¿cómo así? Pórtese serio. Yo quiero un café granjero, por favor.
0: Hágale, pues, ya nos salió otro colombiano.
1: ¿Cómo es ese? Perdóname mi ignorancia.
0: No sé, pero siento que es un mexicano haciéndola de colombiano.
1: Café granjero, pues ahí le va con dos huevitos.
0: ¿Cómo no? De codorniz. Buenos días.
4: Hola, papacitos, ¿cómo están?
1: Hola.
4: Buenos días.
0: Hola.
4: ¿Cómo
0: buenos
4: les
0: días.
4: Amaneció?
0: Bien y de buenas.
4: Yo... trabajando desde muy tempranito.
1: Perfecto, café de cortesía.
4: Y obviamente grande. Necesito un cafecito, chavos, porque chavos. El día es largo. Entonces, porfis, un cafecito americano con un shot de expreso, se los agradecería demasiado.
1: De alitro.
4: Que tengan excelente día, muchachitos bellos.
0: Gracias.
1: Ahí va.
0: Con esos mensajes uno se pone bien contento, caray.
1: Por eso le da un litro de café.
0: Dale dos, por favor. Y unas galletas de chocolate.
1: Chocolate y su chimichanga.
5: Hola, amigos. Día número 3, intentando que nos tomen la orden. Yo quiero.
0: Perdón.
5: Un refresher.
0: ¿Refresher?
5: Mi mamá quiere un chai. Un chai latte súper deslactosado.
0: Ok.
5: A las rocas. Y una galleta de chocolate. Y mi papá quiere un café. Expreso americano.
0: Perfecto.
1: Voy a cambiar mis redes así.
5: Y una jericaya.
0: Perfecto.
5: Una jericaya.
0: Con gusto.
1: Una jericaya, perfecto.
0: Ay, disculpe que no le tomas la orden, es que llegan muchas órdenes.
1: ¿La jericaya quiere bien camadita o
0: más o menos?
1: Medio, o más o menos.
0: O huerejilla. Hola.
6: Buenos días, chicos. Yo sé que es muy temprano, pero hoy traigo ganas de un café con piquete. Saludos.
0: Oh, perfectamente.
1: Con Ron Pope.
0: Órale, buenos días.
1: Totonilco.
0: Hola.
7: Nosotros estamos escuchando Globo en el carro, Ponchito.
0: Muy bien. Muy bien. Excelente. Hola.
8: Hola, buenos días.
1: Hola.
8: Aquí reportándome. Por favor, a mí me dan un vainilla latte, por favor. Y un cuernito con... Nutella por dentro, por todo.
0: ¿Cómo no? Te voy a decir una cosa, a mí los cuernitos, mi empanecito, muchas gracias.
1: Adelante.
0: Hola, por acá, ¿qué dicen? Buenos días, caballero.
9: Hola, ¿qué tal? Buenos días.
1: Hola,
9: Juan.
1: Caballero.
9: Juan. Vengo con mi hija, camino a la escuela.
0: Ok.
9: Y a mí se me antoja un cappuccino.
1: Normalito.
9: Con muchas para empezar el día.
0: Ajá.
9: Y a Michelle.
7: Quiero un chocolatito.
0: Un chocolatito.
9: Un chocolatito, ella quiere. Para irlo disfrutando aquí en el camino.
1: Con saludos. Bombones arriba, Michelle.
0: Pon la chimichanga francesa, Michelle, por favor.
1: Y ahí está. Y grajeas de colores.
0: Exacto, buenas.
10: Buenos días. Para mí sería la especialidad de la casa, pero bien fría. Y en el vaso me le pones. Very nice.
0: Bonito jueves. Buenos días.
11: Hola.
0: Hola.
11: Estamos aquí escuchándolos y soy Abby y me gustaría ordenar un cafecito.
1: ¿Qué, Abby?
11: Que sea un cappuccino sencillo para mi mamá. Y para mí sería un chocomil con café.
0: caray.
11: Y si tiene donas, me encantaría una.
0: Chocomil con café.
1: Órale, eso está bueno, está buena la comida. Vamos a probarla.
0: Dale una dona de cocolate, por favor, sí, Carreón. Buenos días.
1: Ahí está.
12: Hola, buenos días, chicos. Hola. Yo quiero un cafecito de olla con mucho piloncillo y una bolita dulce.
0: ¿Cómo
12: saludos.
0: No? Así mero. Uh-huh. Ficha siguiente.
1: Para chupear.
13: Hola, hola, buenos días, buenos días.
0: Buenos días.
13: Déjame, por favor, un Pumpkin's Spice Latte, porque aprovechando la temporada hay que echarnos un cafecito rico.
0: A ver si
13: y también con un poquito de chocolate, por favor.
0: ¿Cómo no?
13: Y uno de espresso, como dijeron por ahí.
0: Hombre,
13: muchas gracias.
1: Ahí está.
0: De que revives, revives
1: doble
0: con este
1: shot
0: café.
1: De espresso con su Pumpkin's Spice Coffee.
0: Buenos días.
14: Hola.
1: Hola.
14: Yo quiero una especialidad, una chimichanga para mi hijo.
0: Con un gusto.
1: Ajá, francesa.
14: Y también quiero un cappuccino vainilla con cajeta crema batida y canelita.
0: Ándale, pa' que amarre.
1: Ándale.
14: Gracias.
0: Ojo. Ay, sí se me antojó. Buenos días.
15: Buenos días por la mañana.
1: Hola.
15: Hoy voy a pedir un café descafeinado.
0: Ajá.
15: Cappuccino descafeinado.
0: Ok.
15: Con un pan de elote.
0: Gracias. Ah, padre.
15: Saludos por
1: ¿con lechita?
0: Menos más.
15: Doble C.
0: Órale,
1: y
0: hermano.
1: Frutos rojos.
0: Amigo. Échale.
16: Hola, Poncho, te veníamos escuchando en la radio. ¿Me das un café frappuccino con una donita, con un pastel de chocolate? ¿Tú
0: ándale.
16: ¿Qué quieres, mamá?
17: Ah, un cappuccino.
0: Un cappuccino.
16: Dos cappuccinos.
1: Ah, dos cappuccinos.
0: Perfecto.
1: Adiós. Pastel de chocolate y la donita.
0: Ponle mucha espumita para que cuando se lo tomen les quede un bigotito.
1: Y descafeinado porque está muy chiquito. Para
0: exactamente. Un minuto.
1: Okay.
0: Un minuto. Perfecto, René. Dice, buenos días. Siempre que escuchamos este programa de Camino a la Escuela, dice Aitanita que ella quiere un chocolatito calientito y a mí me gustaría un cappuccino con doble shot de café y una donita. Que tengan excelente día, corazones.
1: De acuerdo, está servido y preparado el chocolatito con bomboncitos.
0: Dice, probando chuladas aquí, aprobado. Dice, pidan fotos, toquemos el claxon. A ver, ¿hacemos una locura ahorita que se acabe la pausa café?
1: Ok, sí. Fíjate,
0: vamos a hacer el claxonazo masivo de Globo.
1: Ok, en la siguiente.
0: En la siguiente. A ver,
1: va,
0: venga.
1: Va, late.
0: Siguiente ficha, ándale, señor, ven, pásele, paz, con toda confianza.
1: No tenga miedo.
0: Venga, ok, a ver, pásale usted, pándale, pues. Buenas.
18: Hola, Ponchito, ¿cómo estás?
1: Todo bien.
18: Yo muy bien, ¿y tú qué tal?
1: Muy bien.
18: Yo quisiera un té chai para mí
0: muero.
18: Y para mi hermano y una conchita para mi papá.
0: ¿Cómo no? ¡Qué ternura, carajo!
1: Ay, una concha, dos conchas.
0: Y buenas galletas de chocolate también.
19: Buenos días, chicos.
1: ¿Puedes chopear,
19: yo quiero dos capuchinos, uno para mi amiga, que es la festejada
0: okay.
19: de su cumpleaños, y uno para mí, para acompañar.
1: Ándale,
0: órale.
19: Sol.
0: Perfecto. Vale, Sol. Uno y ya.
20: Hola, hola, chicos guapetones. Yo quisiera un negro bien caliente, pero ahorita, pues, un cappuccino vainilla está bien para el camino.
0: Órale, pues. Bueno, nos tenemos que despedir, cerramos la pausa café, pero antes hacemos esta locura.
1: Adelante.
0: Ojo, todas las personas que estén escuchando Globo 98.7, la cuenta de tres vamos a pitar.
1: Órale,
0: ¿okay?
1: Va.
0: A ver, una. ¿Están listos?
1: Sí.
0: Dos. ¿Están listos?
1: Sí.
0: Tres. ¡Pip! ¡Éfale! Vámonos con música, es Camilo, se llama El Árbol, en Globo 98.7.
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2: Siete cincuenta y seis.

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0: minutos preguntarán ustedes, bueno, ¿por qué Rocío Dúrcal con la gata bajo la lluvia? Ahorita les decimos, primero presentamos a Tania Beso Sensualidad. ¿Cómo estás, Tania?
1: Hola, hola, buenos días. Qué placer estar aquí.
0: Me encanta que vengas y que sientas placer de estar aquí.
1: Viene, pues, es que con estos dos guapos, ¿quién no?
2: Viene fiu fiu.
0: Viene echando tiros.
2: ¿Qué vamos a ir?
1: Oye, no, hoy tengo que ir a festejar a la persona más bonita que pueden conocer en su vida.
0: ¿Quién es?
2: ¿Quién?
1: Mi hermano. Sí, feliz cumpleaños, bebé. Otros 37 para ti.
0: ¿Cómo se llama tu hermano?
1: Emanuel.
0: Emanuel, felicidades, hermano.
2: Felicidades, Emanuel. Tienes una hermana bien chida, pero que te compre cosas caras.
0: Exactamente. Que te saluditos en la radio. No,
1: no, no.
0: Tania.
2: Cosas caras.
0: Tenemos
1: caras.
0: Un temazo el día de hoy, por eso abrimos con una canción del despecho.
1: Híjole, nos convertimos en la cabina del despecho.
0: ¡Ay, se va a poner bueno!
2: Despecho.
1: Sí, sí, sí, hoy nos va a doler, nos va a arder, vamos a llorar, nos vamos a acordar del cucaracho y la cucaracha, del por qué nos dejaron, de por qué no nos eligieron, sobre todo, y todo lo que nos generó esa no elección.
0: Hijo de su maestro.
2: Pero antes de entrar a las canciones, entrarle con todo, ¿qué es el despecho?
1: ¿Qué es el despecho?
2: Lo decimos bien fácil, pero decimos, ay, ¿qué es?
0: ¿Qué es el despecho? Dios.
2: Pero me llega.
1: Pero se siente.
2: Pero se siente.
1: Se siente esa cosa incómoda, rara, fea.
0: Que duele,
1: que arde.
2: ¿Qué significa el despecho?
1: Que arde, ok. El despecho es la sensación que tenemos cuando sentimos que no somos elegidos, ¿sale? Sí. Es el resentimiento, es el golpe al ego, que ese duele bien, cañón.
2: Sí.
1: Así, ajá. Muchísimo de, ay, ¿por qué no me elige? ¿Por qué? ¿Qué me falta? Pero también tiene que ver con la frustración, la tristeza, el coraje. Es todo junto con mezclado y revuelto.
0: Ok.
1: Así, tal cual.
2: Así es cuando dices, mejor dime otra cosa, pero no me despeches.
1: Pero no me despeches.
2: Digo, puede ser, ¿no?
1: Sí, puede
2: mejor
1: ser.
2: Mejor dime a que me dejes despechado, despechada.
1: Ajá, no me digas, no eres tú, soy yo.
2: Ajá.
1: Necesito tiempo.
2: Mejor a que me despeches.
1: Ajá.
2: Algo así.
1: Es una mujer increíble, pero en este momento no me digas eso.
2: Exacto.
1: A ver, cállate,
0: vamos
1: por
0: a actuar.
1: Favor.
0: Imagínate, ajá. Tania, te cité esta mañana a un cafecito.
1: Ajá. Uh-huh.
0: Tengo algo que decirte.
1: A ver, dime, Poncho.
0: Eres una mujer impresionante, súper profesional, guapísima. Lo tienes todo, pero debo confesarte algo.
1: Uh-huh. Es gay.
0: No. lo que pasa es que conocí a alguien y quiero elegir a ella. No se oye, perdón, no se oye. Listo, a ver.
1: A ver, ¿cómo?
2: Sí, que se apagó el micro.
1: Así, se me atoró.
0: Se te atoró.
1: Se me atoró. Híjole, desde el despecho yo diría, ¿qué tiene ella que no tiene yo, que no tengo yo?
0: No te puedo decir. Hasta la próxima.
1: Híjole, no.
0: Que seas muy feliz.
1: Y ya.
0: Me caso con ella.
1: Y entonces yo me quedo con la idea de qué me hizo falta, porque con ella sí y conmigo no.
0: Eso es el despecho.
1: ¿Qué tiene esa persona que yo no tengo? ¿Por qué a mí no me eligen? Si soy tan fantástica, tan maravillosa, tan increíble, si soy todo lo que supuestamente tú estás buscando, ¿por qué no me estás eligiendo? Y entonces vamos a ver si realmente quieres que te elijan.
0: Ok.
1: ¿Para ti es importante ser elegido o elegida?
0: ¿Es importante?
1: No lo sé, ustedes díganme, ¿para ti es importante o no es importante?
2: Buena pregunta.
0: Si me elige alguien que me gusta, claro que sí.
1: Claro.
0: Obvio.
2: Pero si te elige alguien que no te gusta, es importante porque te eligió y tú te sientes bien porque te eligen.
0: Sí.
2: Pero esa persona que te eligió no te gusta.
0: No te gusta. ¿Qué despapalle, Tania?
1: Y entonces cuando nos elige alguien que no nos gusta, muchas veces no dejamos de no elegirlo.
0: Ajá.
1: Lo seguimos manteniendo por cuando me sienta triste.
2: Cuando ustedes, se necesite. Pues,
1: la velita prendida ahí va a estar. Literalmente. Okay. O sea, entonces tengo la varita prendida que me sube el ego, que me trata de un lado a otro, que está dándome algo, pero no es lo que yo quiero. Entonces, todo el despecho de lo que vamos a hablar hoy es de este tipo de vínculos en donde hay ambigüedad, donde las cosas no son claras, pero la sensación de no estoy contigo porque no me eliges es la constante.
0: Uy.
1: Y entonces me duele el alma, el ego, el espíritu y todo lo que me puede doler porque me la paso comparándome y pensando qué me hace falta para que tú quieras estar conmigo.
0: ¿Cuánto dura un despecho?
1: Puede durar años.
0: ¿Años?
1: Se vuelve resentimiento.
0: ¡Hala!
1: ¡Hala!
2: ¿Y ya cambias? O sea, tú como de persona que seas, que fuiste o fuiste feliz, fuiste buena onda, después de ese despecho ya eres amargado, amargada, gacho, gacha, malhumorado.
1: Puede ser que te vuelvas así o también que te vuelvas súper frío emocionalmente, te pongas un caparazón de no me importa nadie, yo juego con todo mundo, tengo el ganado y el rancho completo y entonces también se vale desde ahí.
2: Okay.
1: No es que se valga, más bien se hace y es una forma de protegerte. Cuando estamos vulnerables, estamos heridos, entendamos que nos ponemos
3: a la defensiva,
1: a la defensiva y muchas corazas. Entonces voy a actuar de muchas formas para que no me duela otra vez como me está doliendo el que tú no me elijas, el que tú no quieras estar conmigo.
3: Vaya, vaya, esto se va a poner muy bueno. Así es que un ejemplo. Si han sentido despecho, manden un corazón, el emoji del corazón roto. Van a ver cuánto despecho hay aquí en WhatsApp.
1: O la canción de las despechadas y despechados. Así que, ¿con qué canción dijiste? Híjole, esta.
3: Te está haciendo un harakiri, ¿no?
1: Ajá, claro.
2: Oye, y el despecho no forzosamente es en el amor, sino también es en la familia porque eres el no deseado, en el trabajo, en los amigos.
1: En cualquier tipo de vínculo.
3: Donde no te elijan.
1: Donde no te elijan, donde no sea suficiente. Porque el trasfondo del despecho es todo lo que soy, claro, todo lo que hago es no resulta suficiente para que tú quieras estar conmigo, para ti.
3: Ajá. Oye, ahorita que la última vez que estuve despechado por una
2: saludos a
3: muchacha.
2: Saludos a Luz Malimón ahí. No sé por qué me acuerdo.
3: Ah, ¿sí?
2: No,
3: bueno.
2: Me despecho porque me
3: yo, ponía una de Matiz, de la de no estaría sufriendo, ¿cómo estoy
2: sufriendo? Ya, sí, ya sé cuál es.
3: Esa me llegaba.
1: Te llegaba.
2: Bueno, es que, fuera del aire les cuento porque me acuerdo de Luz Malimón.
3: Okay.
2: Pero sí, que nos manden cuál es su canción más
1: despechada.
2: Más despechada.
1: ¿Qué canción cantan hacia todo pulmón?
2: Que ahorita andan cantando así muy bien.
3: Órale, pues vamos con música y volvemos. Es Alejandro Fernández, se llama No lo beses.
1: Ay, hablando, por favor.
3: Hablando de.
1: Señor.
2: ¿Por qué lo besas a ella, a mí no?
1: Como a ella. Como a mí no, por favor.
3: Exacto. Así volvemos.
2: Así se siente estar despechada.

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1: Las 8 de la mañana con 19 minutos.

0: Estamos de regreso en esta cabina del despecho, damas y caballeros. No, hombre, ya están pidiendo puras de despecho. Esta sigue sin mí, Tania.
1: Échale rompope a mi café porque ya.
0: Pues, no, hombre.
1: No me sabía nada.
0: Muchos corazones rotos, Tania.
2: Es que todo mundo. ¿A quién no le han roto el corazón? Yo tengo dudas.
1: A todo el mundo.
2: ¿Quién no ha llorado por alguien?
0: A todos.
2: Después dices como, ¿por qué lloré por esa persona?
0: Ajá.
2: Y acá te llegas que se te cae la idea, la parte romántica.
0: En la torre.
2: Sí, ya.
0: Oh, a ver, escuchemos unos segundos.
2: Este a caso. Ver.
3: Mi gran error.
0: No, ya me puse depresivo, Tania.
3: 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Sé que no eres feliz.
0: Ah, hombre, qué fuerte.
1: Esto del despecho. Oye, Tania, ¿y qué pasa cuando ya nos convertimos o dejamos de ser que ya no eres lo que quería o lo que buscaba? O nunca fuiste en realidad. Pero ¿qué pasa con uno cuando dices, con el que dice eso de que ya no eres lo que yo quería?
2: Pues es cierto. Dejé de verte con como la posibilidad o como el potencial. Acuérdense que nos enamoramos muchas veces de lo que puede ser, no de lo que está haciendo.
0: Ok.
2: Te veo con ciertas características y digo, no, bueno, con esta persona me imagino algo que no necesariamente está pasando. Entonces, a partir de esa posibilidad, creo una expectativa, me aferro a la expectativa y eso hace que me sostenga en una relación que yo imaginé en mi cabecita, no que está pasando.
0: Uy.
2: ¿Sale? Y puede ser que lo construí a partir de qué, de cómo me trataste al principio, de cómo eras el inicio de la relación, de lo bien que la pasábamos antes, pero eso fue antes. Aquí y ahora eso ya no está pasando. Y aquí ahora no eres la versión de persona de la que me enamoré y probablemente todo lo que eres no me gusta, no me encanta, pero creo que puedes cambiar, que puedes ser como era antes o que puedes ser mejor persona en un futuro y eso hace que me quede, porque te estoy idealizando.
0: Órale. Y eso es muy común, ¿verdad?
2: Súper frecuente. Tenemos una capacidad para idealizar bárbara. Porque empezamos a imaginarnos la casita feliz, cómo es la persona, vemos un montón de virtudes que tiene y le ponemos más todavía. Porque el enamoramiento es lo que hacemos. No vemos a la persona tal como es, la vemos tal como imaginamos que es.
0: Ok. Vaya, vaya.
1: Y salir de esa vida fantástica o de esa fantasía. Digo, es duro y si es de golpezón.
2: Ajá.
1: Pero obviamente sí, ir con un profesional, un psicólogo, una terapia. Pero que, ¿cómo saldríamos de forma genérica?
2: Ok. Anímate a ver a la persona tal cual es, no tal cual quieres que sea.
1: Es que eso es como lo más difícil que podemos hacer, ¿no?
2: Sí, pero cuando la ves tal cual es, te das cuenta si realmente tú quieres estar con esa persona. O sea, no nomás ve lo bueno y lo bonito, ve lo negativo, ve sus vínculos, ve cómo se relaciona, ve cómo te trata. O sea,
1: la panzota.
2: Vele todo. O sea, vele
4: la papada.
2: Todo vele, porque entonces a partir de ahí vas a poder elegir y darte cuenta de quién estás enamorado y a quién estás eligiendo más realmente.
1: ¿Y puedes llegar a odiarlo?
2: Sí, claro. Que ojo, el odio también tiene que ver con el cómo estamos gestionando el vínculo y cómo nos estamos maltratando dentro de la relación. Me parece que una relación no tendría que llevarnos a polos tan opuestos de te amo con todo mi ser o te odio con todo mi ser. Tendríamos que ser un poquito más, moderados o mesurados al momento de relacionarnos.
0: Ajá.
2: Porque no todo es culpa de la persona, también es parte de mi responsabilidad.
1: Entonces, dividida, ¿no?
2: Lo que está pasando.
0: Ok.
2: ¿Sale?
0: Oye, ¿y del odio y al amor hay un paso? ¿O no? Es un cliché.
2: Es cliché.
1: ¿Y viceversa también?
2: Y viceversa también. No porque te odio te voy a terminar amando. O sea, no, claro que no.
1: Maldito.
2: Acuérdense que el amor se construye. O sea, el amor es una construcción que tiene que ver con lealtad, con elección, con acuerdos, con límites, con fidelidad, con compromiso, con presencia, con constancia. Cuando esto no está en la relación, el amor no se vuelve tan real.
1: Ajá. Uh-huh. Sí, no, se vuelve
2: se vuelve una utopía completamente.
1: Justamente,
2: cuando hablamos de despecho, ¿qué hay que tener en cuenta? Una, todo lo que está pasando en este momento tiene que ver con que la persona que tú estás pensando que quieres estar con esa persona no te ve como alguien suficiente, no quiere estar contigo. Entonces lo que está doliéndote es el ego de decir, ¿por qué no? ¿Qué me falta? ¿Qué me sobra? ¿Por qué alguien sí conmigo no? ¿Por qué alguien más lo trata mejor que lo que me trata a mí? ¿Por qué cuida a otras personas como a mí no me cuida? Entonces, no solamente es el idealizarlo, también es el empezar a anhelar las cosas que tú ves que le da a otras personas o a otras personas, pero no a ti.
1: Ok.
2: Tal cual.
1: Ya nos están pidiendo más canciones del despecho. 3-380-80-987. Recuerden que ahí nos pueden decir qué canción es la que ahorita tienen de despecho. Es la que está liderando su lista de canciones en Spotify.
0: Dicen por acá, de mí no estén hablando, ¿eh? Yo idealicé y no lo veía tal cual.
2: Híjole, cuando lo viste, ¿cómo te fue?
0: ¡Qué barbaridad!
1: La caída fue durita, yo creo.
2: Sí, imagino. Sí, sí.
0: ¿Qué dicen acá? ¡Buenas!
4: Esa que dice, mi canción de despecho, esa que dice, esa salsita sabrosa que dice, tú con él, el tiempo corre, yo te espero, pero tú con él.
0: ¡Híjole!
4: Bueno. Buenos días, parceritos del alma. Por aquí volví. Estaba en unas cosas personales, pero pues aquí volví. Porque me hacía falta oír esa mamacita hermosa, hombre, esa tania.
2: ¡Ay, ay!
4: Me hacía mucha falta escucharla.
2: ¡Ay!
4: Saber de ella.
0: ¿Estás bien?
4: Y pues de todos ustedes, ¿no? Pues parceros, de todas las mamacitas de aquí del grupo. Pero en especial esa mamacita de Tam.
0: ¿Qué hubo? Saludos, ya se le tapó el audio, pero bueno.
2: Ay, ay, qué cosa.
0: ¿Por qué te ruborizaste, Tania?
2: Es que no me digas mamacita de esa manera, oye.
1: Un zapato, Tatia.
0: Dios, qué barbaridad.
2: Me iba a morder la trenza.
1: ¿Qué más dice la gente?
0: A ver, que querían escuchar por tu maldito amor. Es de despecho esa.
2: Esa sí es muy de despecho. Pero es jueves, no empiecen. Esa es vaquechera.
0: Dice, culpable o inocente de Jenny Rivera me llega. Dice, reportando caso grave de bipolaridad musical en la estación. Saludos. Dice, yo ando despechada y se siente bien gacho, Tania.
2: Se siente horrible, de verdad, arde completamente. Yo creo que no hay nada más doloroso que sentir que no eres suficiente.
0: Híjole,
2: eso es como de, uy, así.
1: Oye, dijiste que el despecho no tiene como un tiempo de específico para durar. Entonces, ¿cómo se sale?
0: ¿Cómo sanas el despecho?
1: ¿Cómo sí? O sea, si no hay un tiempo específico, 3-2 meses... ¿Como cuándo se sale o cuándo decidimos salir o cómo?
2: Creo que no hay una receta. O sea, te podría decir que hay elementos que te ayudan a sanar el despecho, pero no hay una receta que digas, así hago esto, esto y eso, todo va a estar bien. Por ejemplo, cuando dejas de compararte, empiezas a sanar. Cuando dejas de ver a la otra persona como ideal, empiezas a sanar. Cuando comienzas a apropiarte de ti y a tener una vida basada en ti y en lo que tú quieres, comienzas a sanar. Cuando dejas de descentralizar a la otra persona, comienzas a sanar. Pero no es como que tenga orden tal cual. Es, se va haciendo, se va dando. Entonces llega un momento en el que ya ves a la persona tal cual es, en el que ya no sientes que tiene que elegirte y en el que te eliges tú. Creo que esa es la clave, elegirte tú.
1: Ok, antes que la otra persona.
2: Antes que todo, ya que nadie. O sea,
1: bueno, sí.
2: Cuando tú te eliges a ti mismo, a ti misma, no hay manera que te equivoques. Va a dolerte un montón, va a costarte un montón, van a cambiar tus vínculos, pero eligiéndote no hay manera de que estés mal.
0: Ok.
1: El amor propio.
0: El amor propio es el más importante, qué barbaridad. Bueno, nos dices, René, dice el muchachones, canción de despecho a esa de Pimpinela.
2: Muy buena.
0: Dice, me parece una gran canción de despecho, la de Consejos de Amor de Morat y Tini. Ande pues.
2: Ay, fue buena.
0: Ajá. Culpable o inocente, ya, ¿verdad? Bueno, es que ya la gente se puso bien despechada, Tania.
1: A ver, ni siquiera son las 9.
2: Pero no se preocupen, yo creo que la canción de despecho también cuando conoces a alguien nuevo cambia, ¿eh? Entonces conocer a alguien también puede ayudar.
0: ¿Conocer a alguien? Y en una fiesta de solteros, por ejemplo, ¿no?
1: Maybe.
2: ¿Por qué no?
0: ¿Por qué no?
1: Funciona.
0: Why not? Bueno, vamos con música. Llega Rey, que esto se llama ¿Qué gano olvidándote? Uy,
2: caray.
0: Y no nos pusimos de acuerdo, ¿eh? 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

0: sentidos opuestos con esta canción que conoces muy bien, Carreón. Y tenemos sorpresas, tenemos un boleto doble con Meet and Greet para que conozcas a Ale Rosaldo y a Chacho Gaitán.
1: Sí, este próximo viernes 25 de septiembre en el Teatro Diana.
0: Ajá.
1: ¿Y qué hay que hacer?
0: ¿Qué hay que hacer para merecer? Decirnos tu nombre completo y cómo se llama esta canción. ¿Cómo se llama esta canción?
1: Que se acaba de acabar, vaya redundancia, de sentidos opuestos. Y así estás participando para este Meet and Greet para Sentidos Opuestos, que es el día de mañana, viernes 25, en el Teatro Diana.
0: Perfecto. Bueno, seguimos con las de despecho.
1: Ajá, cambiamos el
2: mood.
1: El mood, el cassette, iba a decir, del lado A al lado B. Y seguimos con las despechadas.
0: A ver, ¿qué más nos puedes decir del despecho? Recomendaciones, si estás bien despechado, despechada, ¿qué actividades te hacen bien?
1: Hay que atravesar, sentir este proceso, ¿no? Si no, nunca vas a salir o te vas a curar.
2: Eso, Carreón, sí es cierto. Cualquier emoción que estás transitando, por favor, vívela. O sea, date permiso de sentirla, de llorarla, de gritarla, de recordarle a quien tengas que recordarle a esa persona con todo lo que va. Porque lo que es importante es que no te prives de la emoción. Uh-huh. Me parece que cuando alguien te dice, es que no lo llores más de 3 días o ya supéralo. No. Son consejos que no van porque tienes que atravesar la emoción. Entre menos te niegues a sentir, más rápido va a pasar. Entonces, como un buen consejo sería, aprende a sentir la emoción, primero. Segundo, date permiso de recordar lo bonito, pero no dejes de lado también lo que dolió. Por algo no estás con esa persona. 3, velo tal cual es, vela tal cual es. Te lo prometo que se te va a caer así, rapidísimo del pedestal.
0: Ok.
2: Vas a dejar de idealizar a la persona. 4, haz cosas que te regresen a ti. Cuando te pierdas, búscate en lo que te amas.
0: Órale, cuando te pierdas, bueno, búscate en lo que te amas. Ok, anotado.
2: Uh-huh. Vale, entonces, personas, actividades, trabajo, hobbies, date permiso de reencontrarte ahí. Me parece que después de alguien no volvemos a ser los mismos. Entonces, también el reconocer quién estoy siendo ahorita a partir de esa experiencia va a ayudar un montón a sanar rápido.
0: ¿Saben? Yo les voy a dar algo muy personal. Obviamente me han roto el corazón.
2: Uh-huh.
0: Una que otra mujer muy bonita. Pero, ¿sabes qué? Lo que me ha ayudado a mí es viajar.
2: Viajar cura todo.
0: Viajar, o sea, créeme que así me rompe el corazón. Yo viajo, y entre más lejos, mejor.
1: Pero viajen. Porque ahí ¿cómo dijiste? Piérdete para que te encuentres en lo que te gusta.
2: Cuando te... búscate en lo que amas.
1: Porque a lo mejor descubriste que lo tuyo, tú amas viajar.
0: Me encanta viajar. Es más, si fuera rico, yo no estuviera aquí ahorita.
1: Uh-huh. Entonces, porque justamente es lo que hizo Tania, pues tienes que viajar y es tu mood, pues.
0: Pero viajar cura el corazón, ¿eh? Yo nomás te la dejo.
2: Y viajan solos.
0: Exacto,
2: yo viajo solo. Viajar solos. Está padrísimo, o sea, verdad, vale la pena.
0: Ok.
2: Y bueno, entonces con todo esto lo que quiero llegar es, sí te van a romper el corazón, no es para siempre, va a pasar. Llóralo, súfrelo, vívelo, grítalo, recuerde lo que tengas que recordarle, pero también date permiso de recordarte a ti que no es para siempre, que en algún momento va a dejar de doler como está doliendo ahorita, porque te prometo que sí deja de doler, y vas a encontrar nuevas experiencias que vale la pena vivir. Spoiler, nada duele para siempre.
0: Ahí está, Maja. Se te ve el sueño, se te quita el hambre, no te vas a morir, no te preocupes.
2: No,
0: pero
2: no
0: todo pasa, todo pasa. Así es que...
2: además, la vida es un ratito, como para llorarle toda la vida a la misma persona.
0: Exactamente, y cuando la vida te quita a alguien es porque te va a poner a alguien mejor.
1: Alguien mejor.
0: Tranquilo, tranquilo.
2: Quizás te pone a ti mismo en una versión mejorada.
1: Por eso.
0: Exactamente. Y atraes a mejores personas.
1: Uh-huh. Y si ya están despechados o despechadas, disfruten el proceso, no quieran juntarse luego, porque luego es un mal de cabeza, tanto para quien está atravesando el despecho, como para esta nueva persona que llegó. Recibir todo ese hate, por así decirlo, ¿no?
2: Imagínate ayudarle a alguien a convertirte en la muleta de esa persona para que sane. No lo hagan. De verdad, no lo hagan. Para eso estamos los psicólogos y las psicólogas.
0: Responsabilidad afectiva, sí, le llaman.
2: Por
0: en mi rancho.
2: Favor.
1: Déjenle la responsabilidad al psicólogo, al que sabe.
2: Por favor. Dos pesitos de empatía.
0: De empatía, por favor, ¿eh?
2: Porfa.
1: Sí, la otra persona no tiene la culpa.
0: Exacto.
1: Pobrecitos. Más canciones nos mandaron. Bueno, aparte, mandaron esta de Dulce.
0: Sí.
1: Que es un rolón.
0: No, pero megajero a más no poder, Tania.
1: Ay, ya se nos fue Dulce.
2: Ay.
0: Qué triste, de veras. Pero bueno.
2: Seré lo que tenga que ser. Ay, no. Ay, no hagan eso.
1: Diré lo que tenga que ser.
0: ¿Qué le dice a una mujer que dedicaría esta canción? Volver. A una mujer que dedicaría esta canción, Tania Besos en Soledad, ¿qué le diría?
1: Volver contigo.
2: Híjole.
1: Le daría su teléfono, Tania.
2: Le doy mi teléfono.
0: Le doy terapia.
2: Le doy terapia. Empieza, urge terapia. Urge terapia. Sí, sí. Yo creo que nadie vale tanto dolor y tanta tristeza.
1: Guárdale.
2: De verdad, no creo que alguien no valga. Uh-huh. Y me refiero a vínculos de pareja. A lo mejor ya tu familia, el fallecimiento de alguien, claro que te va a impactar y va a doler todo lo que tenga que doler. Pero una persona que no te elige no vale tanto dolor.
0: Ahí está. Tatúate esa frase. Qué barbaridad.
1: Ok. Ay, bueno, bueno.
2: Pues bueno, ya empezamos con el jueves de despechados.
1: Sí, de una vez, de una vez. Ya, de una vez. Ya, aquí agarramos al domingo. Al cabo no tenemos vigencia para pasar el despecho.
2: Bueno, entonces ya.
1: Podemos entrar y salir cuando queramos, ¿no? Al despecho.
2: Totalmente. Podemos ir, venir, llegar. Lo que sí es importante es que en todo este proceso, elígete, de verdad, elígete. Aprende a verte con tus propios ojos. No te compares. Sé capaz de reconocer lo que has hecho, quién eres, en quién te estás convirtiendo. También se vale. Me parece que lo más importante es que no te pierdas a ti mismo en la búsqueda de que alguien más te elija o quiere estar contigo. Uh-huh. No te pierdas, de verdad, no te pierdas.
0: Ahí está, el mensaje poderoso de Tania Besos en Soledad.
1: Y si te pierdes, encuéntrate en lo que amas.
2: Por favor.
0: Ahí está, uh-huh. Y viajen, si les rompieron el corazón, viajen. Y nos invitan.
2: Y a lo mejor tu verdadero amor está en Europa.
0: A lo mejor...
1: Maybe, en Italia.
0: Una italiana bien chula, ¿no?
2: Un español.
1: Una cotonicense.
2: Un español barboncito.
0: Oh, una italiana.
1: Una venezolana.
2: Un español altote, no. Sabroso, guapo. Oh, ya me voy, mira, a España.
1: Hablando de españoles altotes.
0: Ahí ya te cayó uno, Tania.
2: ¿Dónde?
0: Bueno, bueno.
1: Ahí te lo hablamos.
0: Pues ya está este tema, mis despechados y despechadas. Sigan disfrutando de su jornada. Tania, ¿algo más
1: que quieras? Y del despecho también disfrútenlo.
2: Del despecho disfrútalo. Solamente es, por favor, elígete. ¿Sale? Nada más eso. Aprende a estar contigo, aprende a elegirte tú. Si tú te eliges, no necesitas que nadie más lo haga por ti.
0: Ahí está. Si tú te eliges, no necesitas que nadie más lo haga por ti. Perfecto.
1: Y si no puedes, ahí está Tania.
2: Y si no, y elige personas que te elijan.
0: Exacto.
1: Ah, me gusta. Ok.
0: Tus redes sociales, Tania, para que te sigan me ahora.
2: Encuentran en @besosensualidad.
0: Ok. Ahí.
1: Uy, también. Es que dicen la diferencia de Gabriel, de Juan Gabriel, perdón. Es una buena canción.
0: Terrenal de Julián, dicen por acá también. Bueno, simplemente no. Amigos de Ana Gabriel.
2: Ay, eso es buena.
0: Esta es la última vez de la Josa.
2: Deberíamos hacer tarde de despecho. No, bueno, el próximo programa de despecho. Puras canciones de despecho.
1: Va, muy bien, para que se vayan preparando ustedes su playlist de despecho y lo mandan al 3x388987 el próximo jueves.
0: Perfecto. Bueno, nos despedimos, Tania. ¿Ya? Ok. ¿Ya nos tenemos que ir?
1: Sí, y ahorita va a venir la señora Ruleta para seleccionar quién se va al Meet and Greet de Sentidos Opuestos el día de mañana.
0: Oye, llegó una cantidad brutal de mensajes, ¿eh? Una locura.
1: Me gusta.
0: Bueno, vamos con música. Llegan los Claxons, mismo equipo. Uy, esta canción.
1: No llegan, es Piso 21, se llama Te Elijo.
0: Bueno, después llega los Claxons, esa canción.
1: Sí, después de Piso 21 llegan los Claxons.
2: Después que te eligen.
0: Exacto. Vamos con esto en Globo 98.7.
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0: 7:55 minutos de la mañana. Ay, mi dedo. Y en este momento vamos a pasar a la señora ruleta. Pásale, señora, para hacer lo suyo y elija a quién se va. Al meet and greet con sentidos opuestos.
1: ¡Ay, muchos mensajes! Muchos mensajes.
0: El chido o la chida, el ganador y ganadora es...
1: A ver, ¿quién es, Carrión?
0: Alexis Ortega Espinosa.
1: ¡Felicidades! Alexis Ortega Espinosa. Pues le tocaron.
0: Te tocó. Gracias, señora Ruleta, que le va bien. Te vamos a poner toda la información, mi querido Alexis. ¿O qué? Es.
1: Alexis es chica.
0: Ah, chica. Ah, perdón, perdóname la vida. Es que Alexis más lo conocía en nombres.
1: Está Alexis Vega, por ejemplo.
0: Por eso digo. Hoy ya te pasamos todos los datos a Alexis para que te presentes en el Teatro Diana, porque tú eres meet and greet, entonces tus boletos van allá, pero te decimos más información ahí vía WhatsApp.
1: Perfecto.
0: Vámonos ya, Poncho Camarena.
1: Vámonos, que ya nos están esperando ahora allí sí. en el menudo.
0: Ahora sí, aquí vienen los clats. Ay, el menudo ahorita, qué rico.
1: Qué rico, un menudito con todo.
0: Tortilla recién
1: hecha. Bueno, nos despedimos ya, René nos dijo.
0: Vámonos ya, que ya nos caímos.

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2: Están escuchando esto que es el Café Globo, señoras y señores. ¡Buenos días!
3: ¡Hola, hola, Café Lovers!
2: ¡Buenos días, Michelita con gomitas!
3: ¡Buenos días, Bazooka Joe, Joe, Joe!
2: ¡Buenos días, querido público! Bueno, hoy es jueves 24 jueves. De septiembre ya. Este viernes, chiquito, se nos acaba el de septiembre.
3: Ya se nos está acabando, querido Bazooka.
2: Se acaba septiembre y bueno, saludamos a toda la gente que nos escucha a lo largo y ancho de la República Mexicana. Gracias a alguna frecuencia radiofónica, nuestra aplicación que es descargable gratuitamente en su tienda de aplicaciones o a través de alguna plataforma, ¿no? Y hoy estará con nosotros Eva Cedeño y Mario Morán, protagonistas de la nueva telenovela Sabor a Ti.
3: Ay, me gusta. Y más como lo dices, Sabor a ti. Oh my God.
2: Esta Lucero telenovela Suárez. Está producida por Lucero wow. Suárez. Y también estará con nosotros Santiago Bici, que pues nos hablará de su nueva temporada de su podcast La Barra de Santiago.
3: Y hoy es Día Mundial del Gorila. ¡Ay! ¿Bazooka es tu día?
2: No, es gorila. ¿Cómo va la del paso del gorila?
3: No, es la de Bruno Mars, Gorilla. ¿La has oído?
2: Gorillaz, la banda de Gorillaz de juego de.
3: Y pues hay que unirnos para proteger a estos simios y crear conciencia sobre su peligro de extinción. Ay, sí, tan bonitos que son los gorilas.
2: Y un día como hoy, pero de 1952, abren en Estados Unidos la primera franquicia de la cadena de comida rápida KFC.
3: Ay, qué rico, el paquete, lleves todo completo.
2: Exacto, paquete llenes, claro que sí.
3: Y también un día como hoy, pero de 1948, se funda la compañía japonesa Honda Motors.
2: Eso.
3: Run, run. Eso es tu departamento, te encantan las motos.
2: Las motos y los coches Honda, muy bien. Y luego, vamos a hablar de qué.
3: Pues yo voy a hablar de una enlucada. Antes de hablar del tema, tenemos que endulzarnos el día. Tú
2: no,
3: siempre te lo
2: pero
3: quieres
2: de qué
3: saltar.
2: Vamos, ¿de qué vamos a hablar hoy? ¿De qué vamos a hablar hoy? Pon atención, Michelita con gomitas.
3: De que si ves a la pareja de un amigo con alguien más, ¿le cuentas o no le
2: exacto.
3: cuentas? Ay, no, qué fuerte. Yo estoy en Ensenada, así que no me hagas,
2: o sea,
3: esas preguntas tan fuertes.
2: Imagínate que ves a la pareja de Raquel Vigorra allá en Ensenada y lo ves con otra. ¿Qué haces?
4: Es que me pasó un tema similar.
3: Te van a dar un susto un día de estos. Ya
2: no,
3: les estoy dando malos
2: es
3: consejos.
2: Que yo no estoy
3: Café Lovers.
2: Nada. Yo estoy diciendo, a ver, si su esposo un día, un amigo, le dice, vente, vamos a cerrar un business, vamos aquí
3: por
2: al
3: eso,
2: table.
3: Pero ¿qué tal que te sale
2: el table,
3: la esposa?
2: No pasa nada, no pasa
3: por
2: nada.
3: Por eso, pero entonces vas con
2: solo
3: tu amigo.
2: Solo es un bailecito.
3: Vas con tu amigo.
2: Solo es un
3: y
2: bailecito.
3: Te sale tu esposa en tanga y te baila a ti. ¿Y a tu socio del negocio te va a gustar? Obvio, ¿no? ¿La vas a bajar tú también?
2: Bueno,
3: ¿o me dejo
2: sé.
3: De llamar como me
2: ya
3: llamo?
2: No sé. ¿Con qué nos vamos, señorita productora, por favor?
3: Vámonos, vámonos. Con la canción del día, que no la quieres dar.
2: La canción del día, que es Vida de Rico, de Camilo. ¿Con eso nos vamos? Es que
3: vámonos.
2: Ya esta entrada ya estuvo más larga que la cuaresma. Ahorita regresamos al Café Globo, donde hay éxitos.
3: Todo el día. Yo puedo.

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3: ¿Qué tal, querido público? Ya regresamos aquí fuera del aire.
4: Ya hice recapacitar a mi querido
3: Bazooka. Fuera del aire, seguimos aquí hablando del table dance. Del famosísimo arte del table dance.
4: Del arte, no. Pero ya, eso hay que dejarlo a un lado, porque ahora nos toca endulzarle los oídos a nuestros café lovers.
3: Exactamente, nos vamos con nuestra endulzada del día, que es la palabra jovialidad. Uh-huh. ¿Qué es la jovialidad? Es conservar una actitud alegre ante la vida. Y bueno, pues de disfrutar los momentos cotidianos sin dejar de reconocer sus dificultades. O sea,
4: hay que ser jovial,
3: hay que ser jovial, como nosotros. Somos joviales.
4: Tienes que tener mente abierta.
3: Somos joviales.
4: O sea, ya.
3: Te digo,
4: acepta que tu mujer puede salir en tanga enfrente de tu socio, amigo y bailar y que no haya ningún problema.
3: Claro que no.
4: Claro, hay que ser jovial.
3: Claro que no.
4: Jovialidad.
3: Es que tú le das la vuelta a la tortilla de una muy mala manera.
4: No es cierto.
3: De una muy mala manera.
4: Es real. Yo te comparto mis experiencias.
3: No.
4: Ya me está hablando mi amiga que no ande ventilando sus cosas. ¡Auxilio! No.
3: Jovialidad. O le doy, por favor, usted jovial. Usted jovial. Nada de estar
4: como el
3: de
4: peinado
3: amargo,
4: de mi querido Bazooka.
3: Nada de estar de amargo.
4: Con
3: nada
4: de un poco de gel y secapelo. Muy metrosexual. Metrosexual.
3: Secapelo, muy bien, exactamente. Bueno. Están escuchando esto que es el Café Globo. Vámonos con más música. Recuerden, nuestra palabra del día, nuestra endulzada del día es
4: jovialidad.
3: Jovialidad.

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2: Y regresamos, Café Lovers. ¿Ya vieron? ¿Verdad que no es lo mismo, aunque parezca lo mismo?
3: Es correcto.
2: Y por eso seguimos con el tema del día de hoy, que dice: ¿ves a la pareja de un amigo con alguien más? ¿Le cuentas o no le cuentas? ¿Vas o no vas con la oferta de la banca, Bazooka Joe?
3: ¿Vas o no vas con boletas? Ah, no, Bueno, pues aquí dice: hola, Bazooka, soy Gael de Monterrey y los escucho por la app de Globo. Si veo a la pareja de un amigo con alguien más, sí le cuento. Pero primero trato de asegurarme de que no estoy entendiendo mal la situación. Una vez me pasó algo parecido y resultó ser un primo. Saludos, Café Lovers.
2: Ay, pero ya dices, ¿ves lo que dices de la a la prima?
3: ¿Qué? Se le arrima.
2: Ay, al primo me le arrimo.
3: Y a la tía se le encima.
2: No, cuidado, no te vayan a ver la cara.
3: Muy fiestero,
2: de Monterrey.
3: Era muy fiestero, muy entrero. Y entonces me encontré varias veces a parejas de
2: disparejas.
3: Amigas que yo trabajo.
2: ¿Y nunca te sobornaron para que no dijeras nada?
3: Ah, pues decían, ay, te presento a mi prima, y todos decíamos, ¡ay, ya!
2: ¡Ay, ya! Ay, bueno, ahí sí tengo que objetar, porque yo sí tengo muchos primos, y entonces yo sí voy con mis primos y a ninguno me le arrimo. O sea, no. Son mis primos de sangre.
3: Por eso. Entonces, pero tú sabías que...
2: A mí sí me presentan.
3: Tú sabías...
2: La prima.
3: Que él, o sea, era amigo, compañero del medio
2: no lo balconé.
3: Futbolista. Y llegaba
2: al antro
3: que con su prima.
2: Ay, pues no, eso ya lo supimos. Pero sí me han contado luego que cuando te encuentras a alguien que no está con alguien, porque así en secreto, luego te llaman y te dicen, échame la mano, no vayas a rajar. Y tú así de, ¡ay, no, qué horror! Buen día, mejor me voy a Guadalajara. Hola, Renata. Yo sí le diría a mi amiga porque preferiría que hicieran lo mismo por mí. ¿Ves? Las mujeres somos sororas. Eso sí, le contaría exactamente lo que vi sin inventar detalles. Saludos a todos en cabina. Como lo que yo hice, yo compartí la foto, nada más. No le sumé ni le quité. Yo le dije, lo dejo a tu consideración. Pero tengo este material en mis manos. O sea, como que las mujeres somos más prudentes en ese aspecto. Pero los hombres no, los hombres se tapan unos a otros. Y luego resulta que te separas y llega ese mismo que anda taponeando al marido y te dice, ¡ay, sé mi amante! ¡Ay, qué horror!
3: ¿Qué propuestas tienes? ¿Qué propuestas tienes?
2: ¿Qué te digo?
3: ¿Qué
2: horror?
3: ¿Qué te digo? No.
2: Y yo, qué bueno que era su amigo. Porque si hubiera sido su enemigo, no. Imagínate. Me muera. O sea, no, vámonos a Piedras Negras con Damián.
3: Conoces mucho Chapulín.
2: Que dice, yo los conocí por TikTok. La verdad, yo no me quedaría callado. Sí, yo no me quedo callado, pero tampoco haría un drama. Le diría a mi amigo para que él decida qué hacer con esa información. Pues vamos muy ecuánimes, ¿no? 50-50. Y yo sigo aquí en Ensenada, que voy a asustar a la gente. Voy a estar en el Teatro de la Ciudad a las 7 y a las 9 de la noche. 2 funciones. Si quieren un ticket ahí, búsquenlo en New Ticket. Con el sótano estamos Rafael Perrín y una servidora. Es teatro japonés, Bazooka. Y así no se tienen que asustar como cuando ven a la pareja de un amigo con otra persona. Y desde Mexicali, Valeria, saludos. Ayer estuve en la maravillosa ciudad de Mexicali y no sabes qué bonito nos trataron. Así que ella decía que ella no se iba a meter en esos asuntos. Pero una vez, una amiga se enteró meses después y me reclamó, pues que nadie le avisó. Desde entonces, pues ya cambié de opinión.
3: Es que como que la mujer, por ejemplo, la mujer como que sí raja. El hombre
2: no
3: prefiere
2: cierto.
3: Guardar su distancia.
2: Yo he guardado distancia.
3: Yo guardo mi distancia. O sea, si yo veo a una novia o a un novio de una amiga o viceversa, yo me callo. Yo no vi nada.
2: Tú ubicas el calle B,
3: yo
2: calle C,
3: ver,
2: esquina con silencio.
3: Oír y callar.
2: ¿Tú como los changuitos?
3: Yo ver, oír
2: eso
3: y callar.
2: Eso de que era el día del gorila.
3: Exacto. El día del mono.
2: Ok, pues saludos a mis amigos
3: yo,
2: de Tijuana.
3: Ver, oír y callar.
2: Dice Bruno, que nos descubrió en YouTube, que él primero intentaría confirmar qué está pasando, porque muchas veces las apariencias engañan. Si sigo viendo algo raro, sí hablaría con mi amigo. O sea, él los confrontaría. ¡Ay, qué miedo! O sea,
3: no,
2: estás
3: yo,
2: con alguien
3: que
2: y llega así.
3: Cuando estaba en la universidad, estaba yo tirándole la onda a una chavita, ¿no?
2: Ajá.
3: Y pues, me encantaba y terminamos andando de novios y todo.
2: Ajá.
3: Pero una vez pasé por su casa y estaba echando reja, según yo.
2: Uh-huh.
3: O sea, estaba como despidiéndose de un caballero.
2: ¡Ay!
3: Y pues, los vi besarse. Yo dije, híjale.
2: ¿Qué? No sé qué. ¿Pero dónde se besaron?
3: En la boca. En la boca.
2: ¿Qué?
3: Y yo dije, hija de su Pink Floyd, ¿no? Entonces recordaba un GTI, un coche tipo y así asado.
2: Ay, qué
3: feo. Y entonces yo, pues dije, se le fui a hacer de jamón.
2: Y dices que yo, y que me puro dice, cucaracho.
3: Era su hermana. Se parecían muchísimo. Yo no conocía a la hermana. Después conocí al cuñado.
2: Hermana gemela.
3: Y eran, no, pero muy parecidas. O sea, misma figurita, mismo pelo, etcétera, ¿no? Entonces yo las vi como de espaldas.
2: Y tú de tóxico.
3: Y yo bien tóxico.
2: ¡Qué horror!
3: Tóxico.
2: El novio tóxico. Yo sí tuve un novio que tenía un hermano gemelo hace, en Acapulco.
3: ¿Y no te confundías?
2: No, porque sí eran diferentes. Eran gemelos, pero no idénticos.
3: Eran como cuates.
2: Ah, sí.
3: Bueno, tenemos que ir a un cortecito comercial. Dice nuestra productora que nos vamos a un corte. Ahorita regresamos. Están escuchando esto que es el Café Globo. Y aquí hay éxitos
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2: Amigos de Café Globo, tenemos nada más y nada menos que a nuestro embajador de Hollywood, el divo del cine que andaba de gira artística por Toronto, se fue al festival. Oscar Uriel está en la casa. Venga.
3: ¿Ya viste la camiseta? Ahora sí no te traje nada.
2: Nada. Querido. From Toronto.
3: From Toronto with love. La verdad es mi ciudad favorita, te lo he dicho, justo antes de entrar al aire. El festival estuvo increíble, la verdad, como todos los años. Fíjate que siempre hay como una tendencia, mi estimado Bazooka, a que por años las películas se traten de algo. Ya sabes, un día es el asunto de la migración, otro día el asunto de la equidad, otro día la mujer, ¿no?
2: ¿Qué año qué fue?
3: Nada. Era una diversidad de temas que solo creo que habla muy bien del año. O sea, que es esta cosa de que nadie está siguiendo...
2: Que no está como de moda.
3: Exactamente, que nadie está siguiendo una tendencia. Entonces, de repente, ves una película, te metes a la otra y es completamente distinta, tanto en contenido como en forma. Y lo agradeces mucho porque las películas las traes como muy presentes, la verdad. Uh-huh. Y bueno, antes que nada, quiero agradecer a la gente de Destination Toronto, la verdad, a Juan González Calcaneo, que la verdad es el mejor anfitrión. Cuando vayas a Toronto, te voy a pasar su contacto, porque aparte...
2: Pero yo no sé nada de cine, no me va a pelar.
3: No, pero aparte te lleva a lugares, que conozcas lugares que hay en Toronto, muy... Y
2: de locales.
3: Son puros mexicanos, la verdad. Tania Guadimar también, Gabriela Ledesma, muchísimas gracias por todas las facilidades. Pero, mira...
2: ¿Qué viste que te haya sorprendido?
3: El premio del público es un premio muy importante, porque... por lo general es una película, cuando gana Toronto el premio del público, que casi inmediatamente se vuelve oscareable, ¿no? O sea, empieza un ruido alrededor de la película. Slumdog Millionaire, por ejemplo, fue una vez, Green Book fue otra vez. No quiere decir que sea la mejor película del año.
2: O sea, como que empiezan en Toronto.
3: Cañón.
2: Y luego
3: empieza. Mira, yo te voy a decir una cosa. Empieza, yo creo que esto del otoño es Venecia, Telluride, pero en Toronto amarra cañón. Y ya se ven ya las contendientes a la carrera del Oscar, y luego ya en enero empieza la entrega de premios, que son los Globos de Oro, los Critics' Choice, los SAG y finalmente los Oscars. Pues la película que ganó es La Bola Negra, que seguramente es una película de la cual has escuchado. Es una película española que dirigen los Javis. Los Javis hicieron la serie de La Veneno y de La Mesías. ¿Sí saben de qué?
2: Trabajan muy bien los españoles, ¿no?
3: La verdad, mira, los Javis me parece en lo personal... De entrada son un par de jóvenes que de repente ya este cine
2: se atreven a
3: caduco,
2: a varias cosas.
3: Es correcto. Y este cine ya con esta forma que ya sabes, y sobre todo en España, ¿no? De Europa, occidental. Pero de repente llegan estos cuates que empiezan siendo actores, muy hiperactivos, adoptando nuevas formas de hacer cine, de hacer contenidos. Empezaron, de hecho, creo que las redes, y luego las series de televisión fueron brutales. Hicieron la historia esta de La Veneno también, que funcionó bastante bien. Pero bueno, ahora La Bola Negra son tres historias en tres momentos distintos dos del siglo pasado y uno de este siglo, que están unidas. ¿Te acuerdas de esa película que se llamó Las Horas,

0: que estaba, que era Virginia Woolf, que era Meryl Streep, Nicole Kidman y Julianne Moore. Es un poco también como son tres, el efecto mariposa, son tres historias que están unidas.
1: Amores perros.
0: Sí, pero Amores perros corre a paralelo. Aquí es efecto mariposa. O sea, algo que haces en un momento determinado en el pasado tiene consecuencias en el 2017, que aquí es la actualidad. Y tiene que ver una obra inconclusa de Federico García Lorca. La película está hablada totalmente en español, tiene un elencazo, está Penélope Cruz en el reparto, y la película ganó el premio del público. Hace 15 años que en Toronto no ganaba una película que no fuera hablada en inglés. Entonces sí creo que pues ahí fue un logro. Luego, mexicanos. Lo platicamos aquí, fue Hombre al Agua de Gael García Bernal, que por cierto por aquí andaba, ¿no?, en las instalaciones promocionando su película que está a punto de llegar al cine. Ya lo comentamos, que es una película, una comedia muy elegante de adultos. Divide la película, mi estimado, o sea, hay gente que le gusta, hay gente que no le gusta, pero yo creo que hay que verla. Ceniza en la Boca con Diego Luna. También tuvimos la oportunidad de platicar con Diego, que es un tema de migración basado en una novela de Brenda Navarro. Inmediatamente se fue a San Sebastián a continuar con la gira de presentación de la película y va a terminar aquí en Morelia, que si mal no recuerdo, amigos, la película de hecho va en competencia. Diego Calva, que es otro actor muy conocido también, está en una película que está donde ponen la película, la rompen. Es Club Kid. Es el Kramer contra Kramer, el Big Daddy queer. Haz de cuenta, es un cuate que vive en la actualidad en Nueva York, ya grande, adulto joven, pues.
1: Pero, de nuestra edad. Ahí sí.
0: Pues pon tú que a lo mejor un poquitito más joven.
1: Un poquito más joven.
0: Y se sigue dedicando a la fiesta. O sea, el tipo, ya sabes, vive para el placer, vive solo, es promotor de fiestas. Conozco a varios así, la verdad.
1: Yo también.
0: Conozco, se me vinieron ahorita varios a la cabeza.
1: Varios 50 varios, que siguen ahí promoviendo.
0: Varios nombres, pero aparte se ponen tan mal que luego no les salen las cuentas. Entonces terminan haciendo muy malos negocios, honestamente. Según ellos, se dedican a la promoción de eventos, pero son fatales porque se ponen hasta atrás con los amigos. Un poco es este tipo, muy buen actor, la verdad, quien es el director de la película, y de repente llega una tipa con un niño y le dice, es tu hijo. Y le dice, ¿qué? ¿De qué me estás hablando? Sí, pues hace 10 años, en una fiesta.
1: A mí, según yo, tengo una hija en República Dominicana, ¿no?
0: Sí, pero este cuate supuestamente es gay.
1: O sea, no había manera.
0: Pues es que sí. Sí.
1: O sea, de tanta.
0: Es correcto, es correcto. Es que ya no quiero seguir. Este programa es familiar, la verdad. Entonces tengo muchas ideas en la cabeza, pero sí se puede. O sea, en un momento determinado, porque claro, esta persona que le lleva al niño le dice, acuérdate, tal, tal, y él realmente se empieza a acordar de lo que
1: pasó.
0: Y
1: empieza a sudar frío.
0: Y no, pues ahora es muy fácil determinar si alguien es tu hijo o no. Es muy sencillo, antes te los podían adjudicar.
1: No, por eso, pero cuando te van diciendo, a mí me dijeron una vez, oh, que tú y yo acá, ya, y claro que no.
0: Pero, güey, ¿hiciste la prueba?
1: No, nada que ver de un hijo, sino que me dijeron, tú y yo tuvimos relaciones. Yo, ¿qué? Claro que no, ni te conozco. Y entonces me empiezan a recordar así.
0: Y claro que sí. Claro que sí, nada más que no te acordabas del final.
1: Yo no me acordaba.
0: No te acordabas del final, como cuando uno se queda dormido en una película, que no sabes en qué termina. Exacto. Pero que dices que sí pudo haber pasado.
1: Pudo haber pasado.
0: Bueno, pues este cuate hereda un niño y obviamente es como empieza él a cambiar su vida. Mira.
1: ¿A positivo?
0: A positivo, porque el tipo, yo creo, es mi impresión como espectador, ya estaba esperando un motivo para darle un cambio a la vida, porque finalmente también se vuelve muy aburrido. O sea, si estás viviendo realmente para la fiesta.
1: Yo de antro y veo a los mismos güeyes que veía hace 20 años.
0: Yo también, mano. A mí me da una flojera tremenda. Yo, la verdad,
1: me vuelvo a encontrar a los mismos. Yo digo, ¿cuándo se van a
0: salir
1: de esta
0: vida? Yo les voy a ser bien honesto. O sea, yo ya salgo cuando tengo que salir. O sea, que sea un evento y que tengo que hacer acto de presencia. Pero eso antes, ¿qué vamos a hacer hoy? ¿No? ¿O ir a ver quién está en el antro? Pues ya no, ¿verdad, amigos míos? Luego, vi esta película que se llama F. Gort, que fue la que ganó la Palma de Oro de Christian Mungiu, que realmente es un director sasazo, pero la película esta ganó la Palma de Oro. Estoy seguro que había mejores películas en Cannes. Pero lo que pasa también, ahora hablando de las tendencias, es que luego se les da la situación de que tienen que ser políticamente correctos y tienen que premiar las películas que tienen que premiar porque es el tema en boga. Aquí realmente va de una familia muy conservadora que vive en una... llega a una comunidad muy woke, la verdad, y esta familia es religiosa. Y de repente, pues no quiero contar un poco la historia para que la vayan a ver, sale Renat Reinsberg, este actor también norteamericano que es buenísimo, la verdad. Me puedo pasar aquí todo el programa, ¿verdad? Pero ya, hecho, para, ya ¿verdad? Yo. Bueno, ya vamos a hablar de Resident Evil. Bueno, ya nada más para terminar esto, hay una película que se llama Bunker de Florian Zeller con las estrellas de Toronto, realmente fueron Penélope Cruz.
1: ¿Cuándo las tendremos en México estas películas?
0: Estas llegan a finales de este año, principios del que sigue. Ya las películas llegan muy rápido. Okay. La verdad, y como son películas oscariables de temporada de premios, ya las vamos a ver. Esta película también es muy importante. Realmente Penélope y Javier llevaban dos cada uno. Penélope iba con los Javis y Bunker, y Javier Bardem llevaba el Buen Amado de Beloved y Bunker también. Entonces, también las dos grandes estrellas de habla hispana. Bueno, vamos a hablar de Resident Evil rápidamente. Resident Evil, amigos, es Noche Cero, le pusieron. Es el pretexto realmente de este director que hizo una película que se llama Weapons, que la verdad todos admiramos, de Zack Cregger. Él es fan del videojuego y hemos visto cualquier cantidad de películas de Resident Evil, que todas las películas de Resident Evil, empezando por Mila Jovovich, que es la constante, tienen un look muy particular. Visualmente hay una paleta de colores, hay un estilo, hay una forma de hacer cine. Pues este tipo le dio la vuelta y empieza a contar la historia de Resident Evil desde un punto de vista totalmente distinto a lo que estamos acostumbrados. Empieza en el origen, por eso se llama Noche Cero. Todo transcurre en una noche. La verdad, está la película muy entretenida. Lo que vuelve a decirnos que el género del terror es el género que está rescatando a la sala cinematográfica.
1: Y a mí no me gusta nada, la verdad. La gente me gusta ir a sufrir. Ya de por sí ya tengo demasiado que sufrir.
0: La gente está yendo al cine y a ver películas de género, sobre todo. La próxima semana, querido amigo, les platicamos de la visita de Alejandro González Iñárritu y Tom Cruise, ¿te parece?
1: Perfecto.
0: Van a estar el fin de semana aquí.
1: ¿Ah, sí?
0: Ajá, wow. Aquí en la Ciudad de México, exactamente.
1: Soy fan del
0: Entonces,
1: Leo.
0: Platicamos el próximo jueves de Azules.
1: Perfecto, ¿parece? Redes sociales, podcast.
0: Arroba Oscar Uriel 71 en Instagram. ¿Sabes qué les quiero recomendar ahora? Sobre todo las personas que vivan cerca de la Ciudad de México, que vengan a la Ciudad de México este fin de semana. Estamos dos fines de semana dando funciones del Rey Lear en el Teatro Helénico de jueves a domingo. Nos está yendo increíble, Bazooka, y son los dos únicos y últimos fines de semana. Nos encantaría, la verdad, tener el teatro lleno. Estás cordialmente invitado. Teatro Helénico de jueves a domingo. Los esperamos ahí en Rey Lear.
1: Perfecto, gracias.
0: Nos escuchamos la próxima semana, queridos amigos.
1: Vámonos con más música. 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
2: Esto de que si le decimos o no le decimos al amigo o a la amiga si encontramos a su pareja con alguien más. Seguimos 50 y 50, pero dice Café Lovers, hola Matías, desde Poza Rica. Mi postura es que sí hay que decirlo. Una vez nadie me contó algo parecido y cuando me enteré me sentí peor por el silencio de mis amigos. Saludos.
3: Saludos, saludos, saludos.
2: O sea, sí, tú sí quieres que te digan.
3: No. A mí no me gusta decir ni que me digan. O sea.
2: O sea, tú como suiza, neutro.
3: Exacto. Okay. Es que también, o sea, si tú, por ejemplo, ando contigo y estoy perdidamente enamorado y me dicen que tú andas de infiel por allá, para mí es un balde de agua helada.
2: Claro,
3: terrible,
2: es muy feo.
3: Es horrible.
2: Sí.
3: O sea, cuando te enteras que te están engañando, es alguna sensación.
2: Pero en ese propósito no podría ser, porque yo soy muy leal.
3: Si eres leal.
2: Por supuesto.
3: Si te proponen
2: me muero
3: diamante,
2: en la raya.
3: Te proponen,
2: ¿qué no has oído? Hasta
3: proponen,
2: dinero y todo, y casa y solución, y nada
3: y
2: más
3: luego,
2: porque era el amigo, dije que no. Me hubiera tenido mi vida solucionada, no necesitaría un sugar ahorita que estamos en la convocatoria, pero dije que no.
3: ¿Dijiste que no?
2: Sí, mis
3: es
2: principios
3: que
2: todas, antes
3: que
2: cualquier otra cosa.
3: Todas se las dan así de súper acá y ya.
2: No, yo sí soy como vato en eso. Me conozco los códigos.
3: ¿Cómo es como gato?
2: Pues como vato, con B de
3: como vato, yo entendí como
2: vato. No. O sea, sí puedo hacerle, pero no. Mejor vamos a saludar
3: sí,
2: a Adriana de Ciudad de México. Sí, sí, lo soy. Soy fiel y soy leal. Los escucho en Spotify. Yo le diría a mi amiga exactamente dónde y cuándo vi a su pareja. Ya después ella sabrá si investiga o si hay una explicación lógica. Pero es que cuando dices, querida Adri, pues ya tiene como que la connotación de que tienen que dar una explicación.
3: No, y además te metes en el chisme, ¿no? O sea, es como que ¿quién te dijo? No,
2: ajá,
3: pues no te voy a decir don, ¿y dónde lo viste?
2: Y no sé
3: dime qué.
2: La.
3: O sea, a mí cuando me han querido levantar falsos,
2: ajá,
3: a ver quién, ¿sabes? Enséñame las pruebas, las muestras, no sé qué.
2: Es lo que yo digo también, a ver que me lo demuestre.
3: Y
2: es su palabra contra la mía y pónmelo de frente para que ande de hocicona o hocicona.
3: Exacto.
2: Así soy, es que soy de Guerrero, soy acapulqueña, ¿qué puedo yo hacer? Lo traigo en la sangre, en mi ADN. Oye, y Jimena de Torreón te saluda, dice, hola Bazooka, los escucho por radio camino al trabajo. Yo sí le contaría a mi amiga porque la lealtad está primero. Claro, sin exagerar ni sacar conclusiones apresuradas. ¿Cómo es eso? O sea, si ya vas de chismosa y cuentas, pues, ¿cómo no exageras y cómo no sacas conclusiones apresuradas?
3: A mí muchas novias tóxicas celosas me han preguntado.
2: Ay, pero tú también eras tóxico celoso.
3: En algún momento, sí, en algún momento sí fui
2: entonces,
3: tóxico
2: ¿cómo
3: celoso?
2: Puedes pedir que no sean así contigo si tú así eras?
3: No, o sea, pero hay etapas en la vida.
2: A ver, Bazooka.
3: Hay etapas en la
2: accountability.
3: Vida.
2: Accountability.
3: Hay etapas en la vida, ¿no? O sea, sí, pero te estoy diciendo que llegaban amigas. Oye, es que quiero que me cuentes y por favor, de brothers, de como amigos, ¿qué pasó con ese día con fulano de tal? Pasó esto, tan. No más, no menos, pasó esto.
2: Oye, ¿y nunca te ha llegado una amiga así de tú y yo somos uno mismo a hacerte una propuesta indecorosa?
3: ¿Una novia de un amigo? No.
2: No, amiga tuya, tú teniendo pareja. Así del servicio de la semana, por favor, entre amigos.
3: En alguna etapa de la vida.
2: Digo, ya que estamos hablando de las etapas.
3: Yo le llamaba incondicionales.
2: Ay,
3: sí, tenía una
2: buena amistad. Cálmate, Luis Miguel.
3: Tú la misma de ayer. La incondicional.
2: No. Fría como.
3: Bueno,
2: viento.
3: Tenemos que ir a un cortecito comercial.
2: Peligrosa,
3: pero sabes que ya no tengo ni una incondicional. Ni una.
2: Que ya nos tenemos que ir a escuchar música.
3: Estoy triste, no tengo incondicionales ya.
2: Ay, Bazooka.
3: Estoy triste.
2: Mejor dile a la gente que escuche Café Globo, donde hay éxitos.
3: Todo el día, volvemos.
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2: Amigos de Café Globo, ahora sí saque su tortilla para el taco de ojo porque tenemos gente de televisión. Gente de televisión, la gente de televisión es bonita, señoras y señores. Y nos vienen a hablar de una telenovela que se acaba de estrenar y que no se pueden perder por nada del mundo. Por un lado, tenemos pues nada más y nada menos que pues a las personas que protagonizan este melodrama que combina comedia, traiciones, celos, revelaciones familiares y un gran secreto, misterio y además romance, señoras y señores. Sabor a ti, tenemos a Eva Cedeño y a Mario Morán en la casa.
3: ¡Bravo!
2: Muy bien, señores, ¿cómo están?
3: Muy bien, muchísimas gracias por el espacio, gracias por recibirnos. Contentos, emocionados, porque ayer fue el primer capítulo, ya salió al aire, entonces, pues todavía nerviosos, ¿no?
2: ¿Lo vieron? Pero ¿hubo watch party, algo por el estilo?
3: Sí, fuimos sí, al cine
4: ayer,
3: a verlo.
4: Ayer justamente.
2: ¿Al cine?
4: Sí, no. Imagínate esas oportunidades de verte en una pantalla grande, una novela, pues es bastante especial. Y ver ya finalmente el trabajo que hicimos 6 meses, el esfuerzo que le pusimos, el gran reto que fue enfrentar este proyecto que estuvo muy intenso grabarlo, y ver que se ve el amor y el corazón que le pusimos. Estoy seguro que se van a enganchar desde el primer capítulo, porque nosotros que le vemos el truco y la magia de cómo se hizo y que sí nos enganchamos, ajá, yo creo que el público lo va a poder sentir también.
2: Wow. O sea, no habían visto nada, o sea, ayer
4: nada.
2: Vieron vieron el primer capítulo.
3: Sí, fue sorpresa para todos. La realidad es que me gustó mucho lo que vi, me gustó la ambientación, iluminación, dirección, la fotografía. Creo que tenemos también muchos paisajes mexicanos que se pueden apreciar en la telenovela para toda la gente que vive en el país, para la gente que vive fuera. Es una historia que también combina el melodrama con la comedia, entonces creo que también nos saca de nuestra zona de confort de repente y se va a proyectar mucho la gente con distintos personajes.
2: Ok, ¿de qué va el tuyo, por ejemplo?
3: Mi personaje es una chava de ciudad que llega al pueblo porque quiere conocer a su abuela, porque no la pudo conocer anteriormente por rencillas que tenía con la mamá. Uh-huh. Y cuando está en su lecho de muerte, ella decide ir a conocerla y es cuando conoce al personaje de Mario Morán, que es Mariano, que Mariano ya tiene una pareja, Lucero, que es interpretada por Ara Saldívar, y ellos ya son pareja. Entonces mi personaje llega como a ser la tercera en discordia.
2: ¿Eres la rompehogares?
3: No sé, no te puedo spoiler.
2: ¿Eres la rompehogares?
3: Pues haz de cuenta. Pero luego se va haciendo más complejo el personaje y van cayendo las cosas por su propio peso. Entonces vamos descubriendo el secreto del vino, como lo mencionaste ahorita. Es lo que nos une a Mariano y a Ángela, mi personaje, como cómo nos vamos a juntar para descubrir este secreto que le pertenece a mi familia, pero lo tienen en casa de mi abuela, ¿no? Entonces, ahí es donde nos unimos, pero tenemos estos encuentros y desencuentros para hacer más interesante.
2: ¿Quién le cierra el ojo a quién?
3: Ay,
4: híjole, pues una mujer de ciudad, un hombre de pueblo.
3: ¿A
4: quién crees? No, yo creo que es mutuo, ¿no? Para Mariano es algo nuevo, fuera de lo común, algo, imagínate ver a una mujer como lo es Eva Cedeño.
2: Sí, cómo no.
3: Gracias,
4: interpreta
3: mi amor.
4: A Ángela.
2: Sí, cómo no.
4: Una mujer de ciudad, de aguerrida, ¿no? Echa para adelante. Y Mariano, que está acostumbrado a otro tipo de mujer más tradicional, a lo mejor un poquito más, ¿cómo se puede decir? Que les gusta la protección, o más sutiles.
3: ¿Conservadora?
4: Más conservadoras, ¿no? Como lo es en los pueblos, ¿no? Uh-huh. Entonces, Mariano se siente muy movido, muy atraído por Ángela. Entonces, pues ahí va a estar en la batalla justamente Mariano entre pues el amor y el deseo, ¿no? Porque Mariano es un hombre bastante recto, muy leal, muy generoso, muy de lo correcto. Él tiene una...
2: Pero la carne es la carne.
4: ¿No? Porque Mariano es un hombre bastante recto, muy leal, muy generoso, muy de lo correcto. Él tiene una...
2: Pero la carne es la carne.
4: La carne es la carne, ¿no? Como que le despierta justamente lo que él no había vivido, porque él está con Lucero desde que son niños, ellos crecen juntos, son novios de toda la vida, y llega una una mujer como Ángela y pues le mueve todo, toda la hormona que no le había movido a nadie, ¿no? En el pueblo.
3: Ajá. Y Ángela también, el primer encuentro se vuelve muy interesante porque...
2: Este ranchero.
3: ¡Claro! Este vaquerito, ¡qué pachón! ¡Venga, chipacá! Sí, sí, sí.
2: Wow. Oigan, ¿en dónde grabaron la novela?
3: Estuvimos grabando en Querétaro, en Nopala, Tepeji del Río, San Miguel de Allende, con unas locaciones muy bonitas. Te digo que estuvimos en unos viñedos muy lindos, la gente también nos recibió muy bien, y creo que es lo que también se va a transmitir en la pantalla, ¿no?
2: Ok. ¿A qué hora pasa la novela?
3: A las 8:30 de la noche.
5: Por las estrellas.
2: Por las estrellas.
4: Y si se lo perdieron, está la repetición por VIX, así que ahí la pueden ver.
2: Ok, está la repetición. O sea, no está toda la novela en VIX. También, también la van poniendo día a día.
4: Ándale. Sí. Si hoy sale el capítulo 2, mañana lo pasan en VIX y así sucesivamente.
2: Primero sale en las estrellas y luego en VIX.
3: Así es. Sí.
2: Ok, entonces por ya sabe, ¿no? Si usted es la tía, ¿no? Que está escuchando este programa, lo puede ver en las estrellas. Si usted ya es más joven y prefiere la plataforma porque trabaja o hace cosas, pues lo puede ver a la hora que quiera.
3: Exactamente, ¿no? Sí.
2: Un día después.
3: Claro, o los días después que quieran, o el fin de semana que puedes echar la semana completa.
2: Que se le junten 5 capítulos y ya los ve los 5 de corrido.
3: Exacto, ¿no? Si se va a poner a barrer, trapear, una hora. Pero si se ponen a hacer el quehacer, pónganos de fondo, señora. De verdad se van a divertir. Es una historia que va a capturar a chicos grandes, contemporáneos y no. O sea, toda la gente que esté en su casa, tenemos público, tenemos personajes para todo público.
2: Ok, entonces, no se ponga a barrer. Mejor si dese su tiempo, así, regálese esos minutos, ese momento.
3: Sabes que a mí me gusta ponerme la tele de compañía.
2: ¿Sí? ¿Te gusta chachar y ver la tele?
3: Me encanta,
2: Es que no la ves, nomás la oyes.
3: No, sí estoy viendo, estoy de que doblando ropita, volteo y veo, y luego cuando suena la musiquita, tan, tan, tan.
2: Luego mete los calzones en los calcetines, o sea, ¿qué es eso, no?
3: No, no importa, luego los acomodamos otra vez y ponemos otro capítulo.
2: Otro capítulo.
3: Sí, claro.
2: No. Sí son de verse.
4: Necesario, creo que para creo que podemos compartir ese mismo sentimiento del cringe de verte, de que te cuesta trabajo, pero creo que es muy necesario también para saber si sí está sucediendo lo que tú crees que hiciste o no, ¿no?
3: Sí, creo totalmente. Creo que sirve para aprender. Pero a mí no me gusta verme.
2: ¿No te gusta?
3: No me gusta, me da mucha ansiedad.
2: ¿Por qué?
3: No sé.
2: Eres bella.
3: Gracias, pero creo que lo que quiero ver en pantalla no es mi belleza, sino mi talento.
2: Tu talento.
3: Sí, soy

0: y muy exigente, entonces hay veces que veo cosas y digo...
1: Somos los peores.
0: Esto pues, lo pude haber hecho mejor, ya sabes. Entonces, como que eso es lo que me da un poquito de ansiedad, pero claro, trato de verme, analizarme y ver qué funciona, qué no, qué hice bien, qué proyecté mejor, etc.
1: Y tú te viste y dijiste, sí, soy un maldito
0: galanazo.
1: Sí, soy un galán de las estrellas.
2: No, pues traigo justamente lo mismo, ¿no? También me cuesta mucho trabajo verme, también soy muy exigente conmigo.
1: Pero si dijiste, Ruli, me la persinas, Ruli.
2: Pues nunca me he comparado con nadie, no quiero ser como nadie, quiero
1: descubrir. Ahí te voy, José Ron, sí, pues tiembla, Pepe.
2: Justamente cuando hice Pedro Infante, que me decían, ¿quieres ser el nuevo Pedro Infante? Es como, no, yo respeto mucho a los señores que han existido en la carrera, pero yo estoy enamorado de Mario y quiero pues, ser yo, ¿no? Y descubrir quién soy yo y no ser como alguien más. Entonces... Pues Lucero Suárez, que es la productora de Sabor a Ti, vio algo en mí que funciona como para protagonista. Entonces, pues agradecido con eso y descubriendo quién voy a ser yo, ¿no?
1: Claro, y además es un reto, ¿no? Porque, o sea, como que la telenovela es mucho de los protagonistas, porque son los que venden, los que jalan, los que atraen.
2: Exacto.
1: Entonces sí es una gran responsabilidad, ¿no?
0: Sí. Y como lo comentaba Mario, también compartir set con grandes figuras... Pues una gran oportunidad requiere una gran responsabilidad, ¿no? Entonces, sí, como estar a la altura, tratar de respetar el trabajo de los demás y hacerlo lo mejor posible, creo que fue como el trabajo de todos, ¿no?
1: ¿Y qué se siente andar en la ciudad y ver su espectacular? ¿No? Llegar a televisión.
2: Pues muy bonito, ¿verdad?
0: Bonito,
1: verse en gigante.
0: Sí,
2: pues muy bonito, sí. Digo, yo hace 15 años que llegué a la ciudad a estudiar el CEA justamente, y lo primero que piensas y que sueñas es protagonizar una novela, porque si no, no estarías estudiando en el CEA, ¿no? Pero justamente como van pasando los años, vas abriendo tu mundo, tus referencias, vas viendo que no nada más existen las novelas, ¿no? También están las películas, las series, el teatro, y... Pues se va haciendo más grande el abanico de tus sueños, ¿no? Pero principalmente el que nos motivó creo que fueron las novelas. Y ahora yo, que es mi primera vez verme ahí en el espectacular, que está fuera de Televisa justamente. Que
0: ¡guapísimo, señora! ¡Guapísimo!
1: Sin pues, enamorarse. Sin enamorarse.
2: Sin enamorarse. Ya lo logró 6 meses.
0: Ya,
2: no creo que
0: ya
2: en 5 minutos. Entonces, pues muy bonito, la verdad. O sea, como que hay momentos donde no me cae el 20, no dimensiono realmente lo que significa, y creo que un poco es la magia de eso, personalmente, que no sepamos que realmente qué significa y qué responsabilidad, porque si no nos paralizaríamos. Bueno, yo en mi caso me paralizaría.
0: No, igual yo.
2: Saber cuánta gente, ¿no? Ajá. O sea, a veces vemos los seguidores en las redes sociales y pues es un número, pero realmente si lo traduces a estadios aztecas, por ejemplo, pues cuántos estadios aztecas te siguen, ¿no? Entonces, wow, es demasiado si te pones a desmenuzarlo.
1: Así es. Bueno, pues que le vaya increíble a la novela, por favor, sus redes sociales para que la gente esté pendiente de si van a andar o no van a andar.
0: Ay. Bueno, para que sepan si vamos a andar o no vamos a andar, estoy en Instagram y TikTok como @EvaSedenor.
2: Yo estoy en Instagram como _MarioMorán y TikTok como MarioMorán_.
1: Perfectamente, pues ahí está para que los estoque y veamos si van a andar o no van a andar en la vida real.
2: Exacto.
1: Y no se pierda Sabor a Ti. Sabor a Ti por las estrellas.
0: Muchas gracias. 8:30 de la noche.
1: 8:30 de la noche. Perfecto, pues muchísimas gracias.
0: Gracias.
1: Aquí el Café Globo es su casa, regresen cuando quieran. ¿Vale?
2: Gracias.
1: Vámonos con más música. Están escuchando esto que es el Café Globo y aquí hay éxitos todo el día.

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2: Seguimos aquí en esto que es el Café Globo, querido público.
3: Donde
2: en
3: hay éxitos todo el día.
2: En este jueves 24 de septiembre y estamos hablando
3: viernes
2: de...
3: Viernes chiquito, saludos a la conductora invitada que dijo que era una tontería.
2: ¿Qué tontería de qué?
3: Tu viernes chiquito, a mí sí, sí me gusta.
2: Sí, sí, sí. Perdón. Bueno, estamos hablando de que si ves a la pareja de un amigo o una amiga con alguien más, si le cuentas o no.
3: Oye, en el supuesto que tuvieras a alguien y ese alguien te mandara a pagar la cuenta del antro ese día que lo viste.
2: Se la acepto.
3: ¿Irías?
2: Se la acepto.
3: ¿Aceptas el soborno?
2: De todos modos no voy a decir nada. Entonces ya se me pagan las... Pido dos de champaña, dos de champú.
3: Bueno, ya saben cómo hacerle si se encuentran al Bazooka y están en una situación comprometedora.
2: Exacto.
3: Páguenle su cuenta.
2: Écheme un misil y dos de champú, vámonos.
3: Ay, misil.
2: Un misil de...
3: Sí, eres tío.
2: Un misil de Dobel me caería muy bien.
3: Oh, my goodness. Saludos a toda la gente de Dobel. Mándanos un misil y patrocínenos, anúnciense.
2: Con chispitas y todo.
3: Un consejo le doy porque son muy golba su casa.
2: Exacto. Échenos un misil. Oye, ¿qué tal te caería aquí un misilito? Sí, estar...
3: No. Estamos cubeando. En horario laboral.
2: Laboral.
3: Saludos a Johnny Laboreal.
2: ¿Qué onda?
3: Ay, ¿qué onda? La gente dice desde Monterrey, Sebastián, que él primero hablaría con la pareja de su amigo y le daría oportunidad de explicar la situación. Dependiendo de cómo responda, entonces tomaría una decisión. ¿Pero quiénes son? ¿Son jueces?
2: ¿Quiénes son?
3: El que esté libre de pecado, que tire la primera piedra.
2: O sea, si estás viendo a la persona que se la está pasando bien o como sea, ya, ¿qué tienes que ir con el chisme? ¿Qué tienes que chismear?

0: O sea, es una cosa rarísima.
1: Yo creo que todo cae por su propio peso.
0: Siempre.
1: Por ejemplo, ahorita tengo un amigo que está enamoradísimo, muy enamorado de una niña muy famosa que está teniendo muchos conflictos con las drogas y cosas de esas. Y yo quién soy
0: para decirle
1: y para decirle esta mujer no te conviene.
0: Bueno,
1: creo que la vida le va a dejar claro que no le conviene.
0: Eso no lo escuchamos, aunque nos lo digan. Hemos estado ahí muchas veces. Hay que vivirlo en carne propia, pero es muy diferente a encontrar a tu pareja con alguien más, seas hombre o seas mujer. Como lo del table, no es lo mismo ir a que te bailen.
1: Exacto.
0: A ver a tu mujer bailándote y compartiendo con todos los que están en el table.
1: No es lo mismo,
0: aunque pudiese parecer. Te cambié la opinión.
1: No, es que son cosas diferentes.
0: Son cosas completamente diferentes. Es un trabajo
1: completamente
0: digno. Déjala que cobre. ¿Por qué no quieres que cobre?
1: Escúchame. Si tú vas como con tu compañero, con tu amigo, va al table, ajá, ¿no? No te estás enamorando, nada.
0: Ajá.
1: Lo mucho que vas a hacer es pagar un bailecito.
0: Ajá,
1: pagas tu bailecito y tantas pascuas.
0: Por
1: ¿sí?
0: eso.
1: Pero, ¿qué tiene que ver eso con que llegue tu mujer y baile
0: que
1: frente
0: sea,
1: a todos?
0: Que la no bailarina a la que le pagas
1: no es, lo mismo.
0: Es tu mujer. Es no, un trabajo digno.
1: No,
0: solo es un bailecito.
1: No es lo mismo.
0: Solo es un bailecito en tacones y en tanga.
1: No es lo mismo.
0: ¿Cuál es el problema?
1: Digamos, se compararía.
0: Oh, no. ¿Qué
1: que
0: dice
1: tú
0: el público?
1: Fueras con una amiga a un chipendel y te bailara un caballero.
0: Ajá.
1: Es lo mismo. Ahí sí
0: y
1: es
0: si
1: lo mismo.
0: Si sale mi novio, yo
1: si
0: le
1: yo
0: pongo.
1: Voy,
0: yo
1: si
0: le
1: yo
0: pongo
1: voy.
0: Su billetito y comparto con mis amigas. Pues es un bailecito. ¿Qué pasa?
1: Nah, es que también.
0: Cobramos
1: no hay
0: un dinerito y así, mira,
1: no
0: y así ya te alcanza para invitarme los
1: no
0: tacos y no te tengo que invitar.
1: De ganarte,
0: yo.
1: Lady Sensual. No hay manera de ganarte. Ya entendí eso. No se te va a ganar. Entonces,
0: si no las mato, las empato.
1: Exacto. Está bien. Ya entendí. Ya entendí cómo va la cosa.
0: Vamos a escuchar a Luis Miguel con la incondicional mejor, para que ya el bazooka no se deprima.
1: Es que ya no tengo incondicional.
0: Pobrecito. O mejor la de peligrosa como el mar. Esa me gusta más. Fría como el viento, peligrosa como el mar.
1: ¿Esa eres tú?
0: Sí.
1: No, tú eres la de coqueta.
0: Ah, sí, también.
1: Me gusta.
0: Yo soy todas. Soy actriz, puedo ser lo que quieras que sea, bazooka. Tú tranquilo, aquí nos rifamos. ¿O no, mi Dios?
1: Muy bien. No quieres ser mi...
0: Que ya nos vayamos a un corte, porque
1: no
0: quiero mandar a un corte.
1: No quieres ser mi sugar, tú.
0: Ya te dije que no quiero mantener a nadie.
1: Ah,
0: ahora
1: ya
0: me toca que me mantengan.
1: No me
0: es
1: mantengas.
0: La ley de la vida.
1: No
0: yo ya
1: mantengas.
0: Mantuve, ahora me toca que me mantengan a mí. ¿Eh? Así que se aceptan solicitudes.
1: Ya no tengo ni mantengo, ni te tengo, ni te doy.
0: A nuestro WhatsApp 5533060109.
1: Ya te tuve, te mantuve y te di. Ya no tengo ni más, tengo
0: pues,
1: ni te doy.
0: Así nos vamos. Yo quiero mi Lamborghini, ya te lo dije. Y aquí seguimos con la lista de deseos.
1: Ahí te lo
0: escuchando
1: tengo
0: música, porque en Café Globo hay éxitos.
1: Todo el día.
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1: 10:34.
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2: Amigos de Café Globo, nuevamente tenemos un invitado que hace algunos meses nos vino a hablar de esto que se llama La Barra de Santiago, que es un podcast, y ahora pues ya tiene todo el éxito del mundo, ¿no? En este podcast han estado pues Los Sentidos Opuestos, Blue Demon Jr., Miguel Piojo Herrera, y un capítulo que causó sensación fue el de Susana Zabaleta y Ricardo Pérez. La Barra de Santiago es un podcast donde pues se exploran historias de superación, inteligencia emocional, éxito y trabajo personal, y es un espacio donde aquellos que han logrado trascender sus propias batallas pueden abrirse y compartir lo que los hizo fuertes. Y tenemos nada más y nada menos que al creador de este podcast, La Barra de Santiago, nueva temporada, Santiago Bissell,
3: muy bien.
2: ¿Cómo estás, Santiago?
3: De las primeras personas que logra pronunciarlo bien a la primera.
2: Ay, pues me costó trabajo, ¿eh? No sabía muy bien, pero bueno, el podcast va muy bien.
3: Va muy bien. Primero que nada, venir a platicar a FM Globo siempre me causa mucha nostalgia. Es muy bonito para mí.
2: Eres muy joven, seguro ni te tocó.
3: No, pero mi mamá empezó en FM Globo.
2: Ah, ok.
3: FM Globo. Y de ahí, pues bueno, la carrera hablará por sí sola, pero...
2: Claro,
3: pero
2: para siempre, los que no saben, tu mamá es Fernando Familiar.
3: Pero siempre es bien bonito, después por méritos propios, estar en estos micrófonos, entonces sí lo quería comentar. Después, pues contento con el proyecto, feliz. Ahorita ha habido mucho revuelo acerca de las entrevistas, porque creo que es un espacio muy original. Creo que al final todo lo que planteamos y el núcleo del proyecto nace de la versión más honesta que tengo. Y eso creo que es muy bonito, y más cuando empiezas un proyecto nuevo y cuando estás tratando de hacerte de un nombre y de una carrera en muchos aspectos en una industria tan concurrida y tan competida como es los medios de comunicación en general.
2: Exacto. Ahora todo el mundo tiene un podcast.
3: Exacto, ya nada más con dos micrófonos.
2: Exacto. Es muy fácil tener un podcast ahora. ¿Qué hace diferente este y por qué tenemos que oírlo?
3: Te digo que creo que la honestidad detrás del proyecto es algo increíble, es algo tan personal, tan bonito. Y el hecho del concepto, ¿no? Que es recordarnos a todos que somos seres humanos. Creo que vivimos en una generación tan inmersa en las redes sociales, en estar pendiente qué está haciendo el otro, si el otro está contento, si el otro está triste, si el otro tiene dinero, si no tiene dinero. Y eso nos hace meternos en un círculo vicioso tan terrible que nos hace de repente caer en depresión, en una ansiedad tan abrumadora, y recordarnos a todos que no solamente las personas que admiramos, sino nosotros mismos somos personas que nos construimos poco a poco y día a día, y tenemos baches y tenemos caídas, y eso nos vuelve, ¿no? Lo que somos, seres humanos, básicamente. Entonces, creo que ese es el concepto clave de La Barra de Santiago, un espacio único, un espacio en donde tú vas a ver un video para acordarte que todos nos equivocamos, que todos nos caemos, que todos nos levantamos, dormimos, comemos y vamos al baño de la misma manera. Entonces, si me preguntaras qué es lo más especial de La Barra de Santiago, es eso, el concepto, sin duda.
2: Ok, oye, hablabas de depresión, de tristeza y todo aquello, y de redes sociales.
3: Claro.
2: Hoy, pues, desde que nacemos estamos buscando aprobación, ¿no? Desde que nacemos buscamos la aprobación de nuestros padres, y hoy en día, pues, la gran mayoría está buscando aprobación de la gente, ¿no? Estás esperando likes, estás esperando reproducciones, estás esperando números, ¿no? ¿Cómo afrontas tú esto? Si a un podcast no le va tan bien como tú esperabas.
3: Creo que primero la mentalidad con la que empiezas el proyecto. Mi proyecto se empezó no con la idea de tener números o alcanzar fama o alcanzar éxito. Yo creo que eso va de la mano de hacer lo que te gusta, ¿no? Siempre en mi casa me enseñaron que persiguiera mi pasión, fuera la que fuera. La pasión es lo que estarías dispuesto a pagar por hacer. Yo estoy dispuesto a invertir mi dinero en un espacio en el que pueda platicar de este tipo de cosas, ¿no? A pagar el mejor micrófono, a pagar un espacio, a pagar pauta para que la gente consuma este contenido. Entonces, esa es mi pasión, ¿no? En el momento en el que supe que era mi pasión, creo que no hubo nada más que afectar al el proceso y el trayecto de lo que fuera el proyecto en general. Entonces, ¿Cómo? Y digo, soy ser humano, ¿no? Claro. De repente me afecta, de repente hay videos y entrevistas que creo que le va a ir mucho mejor de lo que creo, y de repente te tiras y dices, ¿qué estoy haciendo? ¿Lo estoy haciendo bien? ¿Lo estoy haciendo de la manera correcta? Pero yo creo que lo más importante alrededor de este tipo de pensamientos es, uno, hablarte bonito y rodearte de gente que te hable bonito.
2: Claro, ¿qué recuerdas que te haya dicho Susana Zabaleta, por ejemplo, que te haya marcado o que te haya llamado mucho la atención?
3: Ah, Susana me vio crecer, entonces siempre es muy bonito, he tenido el placer de platicar con muchas personas que me han visto crecer, entonces cuando llegan esas pláticas, son pláticas tan del corazón.
2: Entonces Susana, es como tu tía, digamos.
3: Sí, no hombre, pero todos, o sea, en general, Adal y mi mamá, bueno, Gaby, la exesposa de Adal, compartieron pasillo cuando nacimos Paula y yo, ¿no? Uh-huh. Que su hija más grande, Paula nació el 16 de abril y yo nací el 18, entonces son personas que me han visto construirme, caerme y construirme, entonces desde Susana, que me platicaba justamente esta parte de ser mamá dentro de un medio tan complicado, que es tan relacionable a lo que yo viví, ¿no? La historia de Matías, que a mí no me corresponde contarla, pero Matías tuvo una historia muy complicada, tuvo una historia muy difícil de mucha duda y falta de personalidad en muchos aspectos, ¿no? No lo digo de mala manera, pero si no sabes quién eres, pues cómo vas a demostrarle al mundo todo eso, ¿no? Y si no sabes tu historia, todavía menos. Y Matías fue muy difícil cómo se enteró de toda su historia. Entonces, toda esta parte de ser mamá y de manejar a los medios de comunicación me conmovió completamente.
2: Oye, y no sé, por ejemplo, Jordi Rosado. ¿Qué te dijo a ti no le haya dicho a nadie?
3: Mira, si no me equivoco, tampoco quiero decirlo de dientes para afuera, pero Jordi es muy conocido por llegar a tocar a las personas en lugares muy importantes.
2: Por hacerte llorar.
3: Exacto. Y si mal no me equivoco, creo que soy el único entrevistador en México que lo ha hecho llorar a él.
2: Wow.
3: Entonces, es precioso el hecho de que se haya conmovido tanto con mis preguntas y yo con sus respuestas. Entonces, pues, me contó todo el proceso que fue el haber perdido a su mamá, los últimos momentos que tuvo con ella, el último agarrón de mano que tuvieron, ¿no? Que fue precioso, ¿no? Se le salían las lágrimas. Y yo con él. y vi a alguien fuera del ídolo que yo tengo, ¿no? Que a Jordi lo admiro plenamente. Y vi a un ser humano sensible, a un ser humano precioso, admirable en todos los aspectos, que ha sacado a su familia adelante, que se ha sacado a él. Entonces, pues sí, si algo creo que no ha contado Jordi en toda su vida es justamente esa parte de todo lo que ha vivido.
2: Pues perfectamente. ¿Este podcast se puede ver y escuchar o solamente escuchar?
3: Ver y escuchar. Si les puedo recomendar algo, vayan a verlo en YouTube. Es mucho mejor ver justamente las reacciones. Creo que es mucho más conmovedor. De todos modos, si lo quieren escuchar, iban en el coche, en Spotify, Apple Music, todas las plataformas.
2: Perfecto. En Spotify solamente se puede escuchar, no
3: solamente
2: se puede ver.
3: Se puede escuchar.
2: Perfectamente. Pues, Santiago Isl, este programa es tu casa. Muchas regresa gracias. Cuando quieras. Y esperemos que nos vengas a hablar de más temporadas y más proyectos.
3: Ojalá que así sea.
2: ¿Vale? ¿Tus redes sociales?
3: @ Santiago Bisel. El Bisel se escribe B chica y ZL sin E, porque mucha gente lo pone con E, sin E. Y bueno, @ de Santiago en todas.
2: Perfectamente. Bueno, pues vámonos con más música. Están escuchando esto que es el Café Globo. Y aquí hay éxitos todo el día.

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2: Querido público, pues no nos pusimos de acuerdo, ¿eh? No nos pusimos de acuerdo sobre el tema del día.
3: No, tú estás montado en tu macho.
2: Ver a la pareja de un amigo con alguien más, si le cuento o no. No.
3: Que es lo mismo, pero no es igual.
2: No es lo mismo, no es lo mismo. Tú dices que es lo mismo porque estás comparando peras con manzanas.
3: No. Yo estoy diciendo
2: si comparas
3: que es un
2: peras
3: ingreso.
2: Con peras y manzanas con manzanas.
3: Es un ingreso digno.
2: No puedes comparar peras con manzanas.
3: Pasa nada, es Michelita, un ingreso, es un Michelita, trabajo. Cualquiera lo puede hacer.
2: Yo sé que estás acostumbrada a ganar, que te gusta ganar, y por eso tienes tres divorcios. Me queda claro.
3: No tiene nada que ver divorcio con que gane o no gane.
2: Pero una cosa es una cosa y otra cosa es otra cosa.
3: ¿Sí? Mira, si quiero, por favor.
2: Naranjita con azul.
3: Sí, le estoy enseñando a Bazooka el Lamborghini que me va a comprar.
2: Me está enseñando sus piernas muy sensuales. Con su zapato de tacón dorado, señoras y señores.
3: Claro que sí.
2: En un Lamborghini, no sé qué cuál sea, ¿verdad?
3: Huracán.
2: Pero sí, un huracán con interiores nada.
3: Entonces, ya, vamos a decirle al amigo o a la amiga, pero sin exagerar.
2: Exacto.
3: A esa conclusión hemos llegado.
2: Yo no le voy a decir nada a nadie, que cada quien haga lo que quiera.
3: Usted cálleme, cállese, esquina
2: de su vida,
3: con silencio.
2: Un papalote. No, y yo, ver, oír y callar.
3: Como los changuitos. ¡Feliz día del gorila! A todos los gorilas del mundo.
2: Engañando al ingeniero, no voy a decir nada.
3: No, porque ahí sí te corre.
2: Y si veo.
3: Es parte de tu contrato, ¿no viste cuando
2: si veo al novio en el Starbucks con otra, tampoco voy a decir nada.
3: El novio, el camión que lo atropelló.
2: Tampoco voy a decir nada. Yo.
3: Deseos y saludos a todos nuestros Café Lovers.
2: Exacto, ya nos vamos. Gracias,
3: adiós.
2: Aldo y Pato, que están haciendo el podcast. Anita las redes, Fabi la cámara. Yo, Cervantes, nuestra HH productora. Gracias a ti, Lady Sensual, Michelita con gomita.
3: Gracias a ti, Bazooka. Chau, chau, chau.
2: Bueno, gracias a usted, querido público. Mañana tenemos una cita a la misma hora, en la misma frecuencia, plataforma u aplicación. Gracias, continúen en la excelente programación de Globo, donde hay éxitos
3: todo el día.
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2: Buenos días, Guadalajara, ¿cómo están? Bienvenidos sean todos y cada uno de ustedes a esto que es Globo 98.7. Qué gusto me da saludarlos, acompañarlos el día de hoy. Ay, empezamos así como con mucho desastre aquí. Primero casi me reviento los oídos con los audífonos yo solita, déjenme decirles, y ahorita pues resulta que ando buscando qué audífonos ponerme. Pero bueno, ustedes no saben, no están para saberlo ni yo para contarles este tipo de cosas, porque no las debo de andar ventilando, pero ya saben que aquí yo les cuento absolutamente todo. Oiga, ya estoy con ustedes, es un placer, un honor, un gusto que me permitan entrar hasta sus hogares, hasta donde quiera que se encuentren, en su auto, en su casa, en su trabajo, donde quiera que ustedes se encuentren. Los invito para que me acompañen en este jueves ya. Hoy es jueves 24 de septiembre del 2026, saludando a todos aquellos que hoy cumplen años, que celebran algo especial. Por cierto, me he dado cuenta que hoy es el Día Internacional del Perro Callejero. O sea, oye, a mí, miren, yo quisiera tener un enorme lugar donde me pueda llevar a todos los perritos callejeros, pero sé que no se puede. Sé que no puedo yo con todo eso, así es que vamos a hacer conciencia, pero hoy, soñé que hoy era el día del perro callejero. Ahorita les confirmo bien. Oigan, hoy tenemos un programa muy especial porque además tengo regalos para que ustedes se vayan a la Globo Premier, que no se pueden perder, que es este próximo 28 de septiembre en Cinépolis Ciudadela, y hoy les voy a regalar boletos para que ustedes lo disfruten. Y también nos vamos a acordar de cosas que, miren, nos van a hacer conciencia. Vamos a hacer conciencia de algo que la vida cambia, los pensamientos cambian y la forma de ser también cambia. ¿Por qué les digo todo esto? Porque ando inspirada el día de hoy. Pero por acá en los controles se encuentra mi queridísimo René, que ya está listo, puesto y dispuesto para llevarles éxitos todo el día. Son las 11 de la mañana con 10 minutos. ¿Qué les parece si arrancamos? Vamos a arrancar con esto. Ay, es lo más nuevo de Lucero. Se llama Fuertes Declaraciones. Y ahora hemos escuchado muchas veces a Lucero con mariachi, pero ahora viene, híjole, con fuertes declaraciones, ¿eh? Sí.

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2: Ya son las 11:13.

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1: 11.26.
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0: Ya son las 11 de la mañana con 32 minutos. Estamos de regreso, señoras y señores, a través de Globo 98.7. Y oigan, hoy tengo un invitado que a mí me encanta recibir gente que viene a platicarnos cosas muy interesantes. Y yo quiero que pongan mucha atención porque de pronto pensamos, híjole, ¿a dónde puedo llevar a mis hijos para que aprendan de arte, para que vean, pero de una manera bastante divertida, interactiva y que los va a dejar con la boca abierta? Bueno, pues resulta que aquí en Guadalajara está Van Gogh Universe y está conmigo Jaime Salinas, que nos va a platicar acerca de esta experiencia maravillosa. ¿Cómo estás, Jaime? Bienvenido.
1: Gracias, gracias, Mayra. Bienvenidos todos aquí a este espacio en el que vamos a platicar sobre Van Gogh Universe.
0: Oye, ¿qué es Van Gogh Universe? Para que la gente sepa qué vamos a encontrar, porque podemos pensar que, híjole, vamos a encontrar así un museo muy, muy serio y demás. Cuéntale a la gente qué es, porque yo le podría contar mil cosas que ya lo viví, pero quiero que tú nos platiques.
1: Bueno, bien, bien lo dijiste, es un espacio interactivo, es un espacio donde vas a poder tocar, en el que vas a poder aprender, en el que vas a poder disfrutar un poco de los cuadros de este gran genio que fue Vincent Van Gogh, y tiene muchas áreas. Empezamos primero con la historia, su vida, lo que pasó desde que nació hasta que murió en un túnel precioso, comparando con qué estaba pasando en México en ese mismo tiempo y qué estaba pasando en el mundo. Son tres paredes, y entonces vas entendiendo en qué momento vivió Van Gogh, ¿no? Si Van Gogh vivió mientras aquí en México estaba Benito Juárez y qué estaba pasando en el mundo. Y bueno, eso ya te mete al mundo de Van Gogh. Toda la experiencia es en primera persona. Quien te cuenta todo es Van Gogh, porque Van Gogh escribió cerca de 1,000 cartas a su hermano Theo y le contaba cada cuadro que él pintaba, le contaba cómo se estaba sintiendo en ese momento y qué pasaba en su vida. Entonces extrajimos de las cartas toda esa información y convertimos la experiencia en una experiencia en primera persona. Entonces cada cuadro que tú ves en la zona museográfica te cuenta la historia de qué estaba pasando con Van Gogh en ese momento, y te lo cuenta Van Gogh porque está escrito todo en primera persona. Entonces son 30 y tantas pinturas que vas a poder ver como si estuvieras en el museo en Ámsterdam. Después vas a pasar a una parte de gigantografías, que son réplicas en tercera dimensión de algunos de sus cuadros, donde vas a poder entrar, tocar, sentarte, acostarte en su cama, sentir cómo vivía Van Gogh su vida. Tenemos por supuesto el área inmersiva.
0: Es maravillosa.
1: Es maravillosa. Paredes, 360, el piso. Te puedes quedar ahí el tiempo que quieras. Por cierto, no tiene límite de tiempo. Tú entras y te puedes quedar ahí el tiempo que quieras.
0: O sea, yo llego saliendo de aquí a trabajar y me puedo ir hasta que cierren. Hasta no que me cierren. Van a sacar.
1: No te van a sacar. Le puedes dar cuatro vueltas a la parte del inmersivo, relajarte, acostarte, hasta quedarte dormido. Hay gente que se queda dormida, hay gente que hace ejercicio, hace yoga.
0: Wow.
1: Hay gente que se va a leer. Se lleva su libro y se queda ahí leyendo. Entonces, pues está, cada quien vive la experiencia a su manera. Tenemos también una realidad virtual, los lentes de realidad virtual, que te meten a los cuadros de Van Gogh y a los

0: con los lentes. Pero fuera de eso, el acceso es completo y puedes entrar a todas las áreas las veces que quieras, sin límite de tiempo.
1: Eso está padrísimo, porque déjenme decirles algo que yo le comentaba a Jaime. Es como si nos metieran a la cabeza de Van Gogh. O sea, realmente vivimos el mundo tal cual, lo vemos tal cual. Bueno, no sé si así tal cual, pero me parece que es así como él lo vivió. Entonces, esta realidad virtual también es, no se los quiero, no les voy a spoilear nada, pero es como si estuvieran ustedes caminando por cada una de las obras y las estuvieran viendo desde adentro. No sé cómo transmitírselos a ustedes, pero está increíble. ¿Cómo nace esta idea, Jaime, de poner este universo de Van Gogh?
0: Mira, no somos la primera experiencia inmersiva de Van Gogh que existe. Ya se habían hecho un par. Hay una europea muy famosa en Bélgica y hay una en Australia y hay una en Canadá. Tuvimos la oportunidad hace unos años de tener acceso a ellas. De hecho, trajimos a México la de Bélgica. Y dijimos, oye, nosotros tenemos el talento en México y tenemos la tecnología en México y tenemos a los artesanos para hacer una Van Gogh propia de nuestro país. ¿Y por qué no? Porque entonces podemos vender boletos más baratos para que esto tenga acceso a todo mundo, porque hay otras experiencias donde el precio del boleto lo hace prohibitivo, es muy difícil.
1: Sí, claro.
0: Nosotros decidimos que queríamos que esto fuera para todo mundo, buscamos boletos a un precio muy accesible y de hecho ahora en estas últimas semanas antes de irnos traemos una promoción 3x2 para todavía hacerlo más accesible. Y así fue como dijimos, vamos a hacerla nuestra propia. Y le vamos a meter un toque mexicano. Y la verdad es que nos quedó muy bonito. Nos quedó una gran experiencia y vale la pena venir y vivirla y conocer un poquito más de la vida y obra de Van Gogh.
1: Está increíble, de verdad. Ustedes saben que yo no les recomiendo nada malo, pero esto está, lo tienen que vivir. Ahora, ¿es para toda la familia?
0: Es para toda la familia. Tenemos visitantes desde los 3 años y si vienes con un bebé porque no tienes dónde dejarlo, también puede venir. Okay. De hecho, no paga boleto, los menores de 3 años no pagan boleto, pero está hecho para que puedas venir con la carriola, para que puedan entrar, para que vengas con la novia, para que vengas con tu abuelito, gente de la tercera edad, todo mundo puede venir, está hecho para todos.
1: Oye, ¿dónde se encuentra esta exposición?
0: Estamos en Plaza Vía Viva, en la López Mateos, donde está el IKEA, uh-huh. Abajito del IKEA exactamente, ahí estamos. Vamos a estar hasta el 25 de octubre, no hay extensiones, hay que decirlo, los que crean que a lo mejor luego vamos a estar hasta... No, nos vamos a Querétaro, ya tenemos allá firmado, así que los que nos estén oyendo desde Querétaro, allá nos vemos en un par de meses. Entonces quedan 4 semanas, es el momento para ir, para disfrutar. Hay estacionamiento y no cuesta mucho lugar de estacionamiento, así que no hay excusa. Tienen que ir, estamos abiertos de lunes a domingo.
1: Ok.
0: Abrimos los 7 días de la semana.
1: ¿Qué horarios?
0: Desde las 11 de la mañana hasta las 8 de la noche. O sea, el acceso, el último acceso es a las 8 y como dijimos, te puedes quedar lo que
1: quieras. O sea, yo puedo llegar a las 11 de la mañana y quedarme hasta las 8 de la noche.
0: Hasta
1: ¡ay,
0: las
1: qué maravilla!
0: Y media, 10, que es cuando estamos cerrando.
1: Sí. Olvidarme del mundo ahí un rato, que además está muy cómodo esta área donde te puedes quedar, porque tiene unos que son sillones, unos cojines enormes donde te puedes recostar, está alfombrado. Está maravilloso y ustedes tienen que visitarlo. De nueva cuenta, repítenos dónde se encuentra, los horarios y cuál es el costo aproximado. Por persona, por favor, mi querido Jaime.
0: Estamos en Vía Viva, debajo del IKEA, de lunes a domingo, de 11 de la mañana a 8 de la noche. Estamos con promoción 3x2, aprovechenla. Eso quiere decir que entre semana el boleto cuesta 200 pesos.
1: Ok.
0: Nada más. Fin de semana 300 pesos. La realidad virtual 100 pesos. Entonces está muy, muy accesible para que puedan llevar a toda la familia. Y estamos hasta el 25 de octubre. Ese es el último día. Y no se esperen, por favor, les ruego. No se esperen al último día. Porque el último día siempre hay unas colas interminables. Sí. Y no se disfruta igual la experiencia. Aprovechen ahorita que es un extraordinario momento para venir.
1: Oigan, tienen que ir de verdad porque aparte, esto se los voy a contar yo, a esta un área en donde ustedes les van a dar unos dibujitos y van a poder colorear ahí las obras de Van Gogh y es una actividad que pueden hacer en familia y que además de aprender, de vivir este mundo inmersivo de Van Gogh, lo van a disfrutar enormemente.

0: enormemente. Mi querido Jaime Salinas, gracias por estar aquí, gracias por traernos esta invitación tan maravillosa.
1: Al contrario, gracias por la oportunidad, Mayra, a ti y a todos tus radioescuchas. Esperamos verlos a todos en Van Gogh Universe, porque nos quedan 4 semanas nada más.
0: Oye, pero que traemos boletos, que traemos regalos, claro, para el público de Globo. ¿En serio?
1: Claro, claro.
0: ¿Cuántos
1: traemos
0: fueron?
1: 10 pases dobles.
0: ¡Oh! Ok, 10 pases dobles traemos por acá. Así es que ahí está el WhatsApp, 3x3 8080 987. Yo le agradezco muchísimo a Jaime Salinas por estar aquí, por platicarnos todo eso, y gracias también a ustedes. Oigan, tienen que vivirlo, de verdad, tienen que vivirlo. Gracias, Jaime.
1: Gracias.
0: Oigan, y regalos también nos dejó. Son las 11:43. Vámonos con más música. 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

Son las 12:04 y ahora sí vamos a empezar esto porque hay mucho regalo, mucha cosa que quieren ustedes. ¡Qué bárbaros! Ya ahí les estuvimos contestando a las primeras personas que se comunicaron, claro está, para que se puedan llevar estos boletos. Así es que gracias a todos por participar. Bueno, pero tengo más boletos para que ustedes se vayan a disfrutar de esta Globo Premier que se llama Digger y ustedes van a poder gozarla, disfrutarla, ir con quien ustedes quieran. Es este próximo 28 de septiembre. Sí, 28 de septiembre. Si ustedes participaron ahorita para los boletos de la experiencia, bueno, no se los llevaron, pueden participar para los boletos de la Globo Premier. Pero antes, vamos a hacer una hora de este jueves de Me Acuerdo, porque no había tenido chance de hacer este jueves de Me Acuerdo, pero ahí les va. ¿De qué nos vamos a acordar? Vamos a reflexionar, acordarnos e ir un poco a la nostalgia para preguntarnos y para saber cosas que antes disfrutaba hacer y ahora se me ha olvidado. Se me ha olvidado por la rutina, por el estrés, pero cosas que antes yo disfrutaba hacer y ahora ya no la hago, ya no lo hago, o porque simplemente me enfadé de hacerlo, pero que yo lo disfrutaba muchísimo. Me lo pueden decir por acá y me dicen, Mayra, quiero participar por los boletos de la Globo Premier porque van a ver en esta película a Tom Cruise, ¿eh? Pero lo van a ver de una forma que, híjole, no están ustedes y no estamos nosotros acostumbrados a verlo. Incluso no se ve como lo conocemos. Pero bueno, ya no les voy a decir nada más. Ya no les voy a contar nada más. Ay, perdón, Leo. Perdóname. Es que a mí sí me gusta que me cuenten las películas. No sé por qué. No lo sé por qué. Pero bueno, pueden participar para los boletos de la Globo Premier. Me dicen, Mayra, quiero participar por los boletos. Y me cuentan cosas que antes disfrutaba y ahora ya no las hago. Porque por lo que sea. Y quiero que me cuenten el por qué dejaron de hacer ese tipo de cosas. Bueno. Ahí es el WhatsApp, 3x3-8080-987. Son las 12:06. Vámonos con más música. Regreso.

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2: Son las 12:13.

0: de regreso. Son las 12:16. Oigan, los que están participando conmigo para la Globo Premier, mándenme también su correo electrónico y su nombre completito, por favor. Y me dicen que quieren participar para los boletos de la Globo Premier, pero voy a leer sus mensajes porque hoy estamos hablando de cosas que antes disfrutaba y yo dejé de hacer. Eso es importantísimo. Eso es importante que ustedes lo recuerden. Hola, hermosa. Yo las cosas que hacía antes era crear manualidades, cuadros, pintaba. Soy la tía Cosita, soy arquitecta, pero ya me dedico al hogar y tengo un pequeño de 9 años que acabó con mis maquetas y mis pinturas y ya no me deja tiempo para mí. No me digas eso. Oye, sigue creando. Yo no saben cómo admiro a las personas que tienen toda esta facilidad de hacer una maqueta, o sea, una maqueta o profesional o una maqueta así que te encargan en la escuela. Yo las admiro mucho porque cero talento tengo para eso. Cero. O sea, mal. Entonces, ojalá este recuerdo te haga volver a lo mejor a crear cosas pequeñas, pero a volver a crear. Hola, Marita, ¿cómo estás? Me encantaría participar. Ah, ok, no, pues ya se fueron todos los boletos. Pero tengo boletos para la Globo Premier. Hola, dice por acá, disfrutaba mucho nadar por cuestiones de horario de trabajo y el deporte de mi hijo. No he podido retomarlo. Saludos. Te mando un abrazo. Gracias por participar conmigo. Hola, Mayra. Yo daba catequesis a los niños y aunque lo extraño, hubo varios factores que hicieron que ya no me diera tanto gusto ir. A ver, ¿por qué? Yo quiero saber por qué y te falta por acá darme datos, ¿eh? Correo electrónico para participar por los boletos de la Globo Premier. Correo electrónico. Y tu nombre completo, por favor. No se les olvide, cuando ustedes vayan a participar, siempre pónganos ahí su nombre completo y su correo electrónico.
1: Apúntele.
0: Dice, Mayra, yo disfrutaba ir a la plaza que está por mi casa. Dejé de ir por falta de tiempo. ¿Puedo participar para los boletos? Claro que puedes participar, nada más. Déjame tu nombre completo y tu correo electrónico. Así de fácil y de sencillo. Oigan, hoy estamos recordando cosas que antes disfrutaba hacer y que lo he dejado de lado y el por qué. ¿Por qué pasó eso? Y también les recuerdo que pueden participar para los boletos de la Globo Premier de Digger. Así ustedes van a poder participar mandándome su nombre completo también y su correo electrónico. Ya son las 12:19. Me voy con más música, Leo Marín, y regreso. ¿Te parece? Vuelvo.
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0: regreso, ya son las 12:33. Ay, oigan, es que ando corre aquí, porque ustedes me ponen en aprietos que no me mandan su nombre completo y su correo electrónico. Pero recuerden que están participando para los boletos de la Globo Premier. 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Me voy con... Leo, necesito respirar porque... venía corriendo. Ok, me voy con mensajes por acá. Hola, Mayra, para participar por los boletos de la Globo Premier. Algo que hacía y ya no hago es jugar fútbol por la edad. Miren, a mí me hace falta, pero correr como 10 kilómetros en la carrera de MBS, a ver si agarro condición. ¡Qué bárbara! ¡Qué bárbara! Pero, ¿por qué ya no juegas? Oye, no hay impedimento para la edad. Ya estás participando, por supuesto. Dice por acá, me interesan... Nada más me dijo, Mayra, me interesan los boletos. Sí, ya. Me voy con este audio, Leo, por favor.
1: Hola, Mayra, buenas tardes.
0: Hola, hermosura.
1: Bonita. Espero que estés muy bien. Ay, antes cosas que sí era leer. Me encantaba leer novelas policíacas, de amor, de suspenso. Pero no, ya no lo hago. ¿Y sabes por qué? Ya casi no veo. No veo. Por más que me pongo lentes y... me acerco a la luz y todo, me bailan las letritas y me da mucho pesar.
0: Ay, no.
1: Pero
0: me digas.
1: Bueno, así es la vida. Ahora me tengo que conformar con los audiolibros. En fin, participo para los boletos de la Premier. Bonito día, bye.
0: Oye, pero me encanta que existe esa opción de los audiolibros, ¿eh? Me parece algo increíble. Yo, mi sueño, déjenme les digo algo, mi sueño es poder hacer un audiolibro con esta voz. Entonces, pues algún día va a suceder. Me voy por acá con otro audio.
2: Mayrita, buenas tardes. Yo amo hacer manualidades. Me encanta.
0: ¿En serio?
2: De hecho, normalmente mis árboles de Navidad los decoro yo, hago toda la decoración yo. Pero en algún punto esto deja de ser práctico porque tienes un montón de basura en tu casa, tienes mil manualidades. Pero la verdad es que pues no hay espacio para tener tantas cosas y la verdad es que lo dejé de hacer por eso.
0: Oh.
2: Pero increíblemente, y para mí algo padrísimo es que a mis hijos les encanta también, entonces pues ahora todo mi material ellos son, es que lo aprovecha.
0: ¡Ay, qué padre! Les digo que yo admiro muchísimo a las personas que hacen manualidades, que tienen esa...

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1: Ya son las 12:46.

0: 8:49 minutos y oigan, ¿qué creen? Hoy de verdad es un jueves. Miren, el tema de que esté nublado como que me nubla también a mí. Sí, así ando el día de hoy. Es que ya saben que yo les cuento esto porque ustedes y yo somos uno mismo. Bueno, voy a leer mensajes por acá. Y me dicen, Mayra, yo disfrutaba mucho estar sola en casa, en paz y en silencio, cuando mis hijas estaban pequeñas, acostadas viendo la tele, acurrucadas. Ahora aún lo hago, pero ya no disfruto de la misma manera. Me siento sola y triste y hasta aburrida. ¿Quién diría? Participo para los boletos. Ya estás participando, por supuestísimo. Por acá tengo otro mensaje, Leo Marín, vamos a escucharlo, ¿te parece?
1: Hola, Mayrita, buen día.
0: Hola, hermosura.
1: Un gusto volver a escucharte.
0: ¿Por qué? ¿No me habías escuchado?
1: Pues fíjate que algo que yo extraño de que ya no puedo hacer es tener el tiempo para poder maquillarme, porque ya la vida en estos tiempos ha cambiado muchísimo, cuando no son los hijos, que el trabajo, y que sales corriendo todos los días de tu casa, te levantas, te bañas y vámonos. Y yo veo a muchas mujeres que se en los semáforos se maquillan. Y yo si no salgo con los labios pintados en la mañana y me enciendo las pestañas, así me vengo. Y he querido hacer lo mismo, pero no puedo.
0: ¿Por qué? ¿Por qué no? Siempre hay que darnos tiempo para arreglarnos bonitas, para sentirnos bonitas nosotros. Así, mira, yo voy a bloquear de 20 minutos de las 11 de la mañana y no importa que no vaya a ir a ningún lado. Así, darnos nuestra manita de gato nos hace sentir bastante, bastante bien. Te mando un abrazo, preciosa. Quiero asistir a la Globo Premier, dice por acá. Yo disfrutaba mucho ir a los antros a bailar y desvelarme muchísimo, pero ahora ya no puedo hacer por las responsabilidades porque ya me pegan mucho las desveladas porque soy muy dormilona. Oigan, de verdad, yo también disfrutaba mucho andar de fiestera en algún momento y en alguna etapa de mi vida, Leo Marín, pero ¿por qué cambia eso? O sea, ¿por qué? Uno pues tiene que andar disfrutando de la vida, gozando al máximo, y resulta que, le da sueño a uno temprano. O sea, ¿por qué nuestro cuerpo no es igual que antes y nos permite andar, enfiestándonos? Yo era de las personas, no están ustedes para saberlo ni yo para contárselos, pero era de las personas que me iba a trabajar en vivo. En vivo, o sea, no, Leo, no. Nada más era la desvelada. Bueno, oigan, tengo más mensajes. ¿Alcanzo a leerlos, Leo Marín? Dice, ok. Yo, la chica que me dijo que extraña mucho dar catequesis, me dice que es porque los sacerdotes dejaron de darnos formación y se perdió la esencia. Sí, es cierto, ¿por qué? ¿Por qué es eso? Dice Mayra, yo extraño ir a los bailes, conciertos. Ya no lo hago desde que puse mi emprendimiento. Ya no tengo tiempo. Hablando de manualidades, hago piñatas. Oye, te quedan espectaculares las piñatas. ¡Qué bonito! Luego te voy a preguntar porque ocupo varias piñatas. Hola, Mayra, buen día. A mí me gustaba hacer juegos de baño y muchas cosas de manta bordadas. Y ya no estoy, ya estoy lista. Perfecto, ya estás lista para irte a ver a Alex Fernández. Bueno, Leo Marín, son muchos de los mensajes que me van a quedar pendientes por acá. Último, Leo, ¿te parece? Último.
2: Hola, Mayra, buenas tardes.
0: Hola.
2: A mí me fascinaba caminar hacia mi casa cuando estaba lloviendo, ver primero que no viniera ningún carro, cerrar los ojos y que la lluvia te pegara. Me encantaba, lo disfrutaba muchísimo. Ya no lo hago. Mi esposa se enoja porque dice que me voy a enfermar y luego los voy a enfermar a ellos.
0: Oh.
2: Saludos. Pero es una experiencia muy fregona.
0: Oye, sí. Yo no entiendo por qué la gente... No, es que dije, oye, sí, y Siri acá contestándome. Yo no entiendo por qué la gente cuando está lloviendo corremos para no mojarnos. O sea, bueno, si vamos llegando al trabajo, pues es obvio, ¿no? Pero de verdad, miren, cuando esté la lluvia así leve y que no esté tan feo el aire y demás, Propónganse salir a la lluvia, a mojarse en la lluvia. Van a ver qué experiencia tan bonita. Hola, Mayra. Ya no hago lo que antes hacía, es ir a la barranca. La bajaba y la subía. Ahora me da mucha pereza el ejercicio. Creo que me hicieron algún hechizo. Me encanta. Oye, puede ser, ¿eh? Yo también tengo ese mismo hechizo últimamente. Bueno, mi querido Leo Marín, vámonos por favor con la ruleta. Voy a regalar 2 pases dobles para que se vayan a la Globo Premier. Pendientes también ahí de su WhatsApp y de su correo electrónico. Así es que, Leo, por favor, gira esa ruleta. Tenemos la terminación 4100, que se va a disfrutar de la Globo Premier. Muchísimas felicidades. Nos vamos con el siguiente, Leo. Espérame, porque me faltaron algunos de poner por acá y todavía siguen llegando. Gírala, Leo, por favor. La terminación 0252 también se va a disfrutar de la Globo Premier. Yo me voy un ratito y regreso a las 4 de la tarde. Cuídense mucho, pórtense bien y oigan, de verdad, hay que recordar esas cosas que nos hacían felices antes. Y les puedo asegurar que el solo hecho de recordarlas nos va a poner muy, muy felices. Les dejo un beso, un abrazo y nos escuchamos a las 4 de la tarde. Gracias. Adiós.
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2: La 1:08, Guadalajara. Nos volvemos a encontrar detrás de este micrófono para acompañarlos hasta las 3:00 p.m. con muchísima música, muchos regalos. Hoy tengo boletos para Empapirolas, para que te diviertas. Y además no es un pase doble, es un pase cuádruple para que se vaya toda la familia, ¿ok? Además tenemos boletos para la Globo Premier, para que se apunten, estén bien abusadillos y abusadillas y no se despeguen de este programa. Si no me conoces, soy Poncho Camarena, el mismo que viste y calza, ese que te acompaña, con mucho gusto. Del otro lado tengo a mi querido Leonardo Marín. ¿Cómo estás, Leo? ¿Bien? También a mi izquierda tengo a este aparatejo que compré en el tianguis del baratillo. Y cómo me arrepiento, la verdad. Pero bueno, Alexa, ¿cómo estás?
3: Hola al público más chulo de la radio en México. ¿Cómo están?
2: Me imagino que estás muy bien, Alexa. ¿Y tú qué rollo?
3: Y el locutor más chubidubi.
2: Ay, ¿me lo puedes decir?
3: Y el locutor más chubidubi.
2: Ah, el locutor más chubidubi está muy bien. Me imagino que ese soy yo, ¿verdad? ¿Qué se festeja el día de hoy, Alexa?
3: Hoy es el Día Mundial del Gorila. Si se acuerdan de esta canción, ya están rucos.
2: ¿De cuál?

0: ¿Cómo dice? ¡Día Mundial del Gorila!
1: Ay, sí, están bien rucos, todos lero lero.
0: Desconéctala por grosera. Como que nos están siendo viejos a todos, ¿eh? ¡Qué bárbara, qué bárbara! Pero bueno, gente, arrancamos esta tarde. El WhatsApp en cabina es el 333-8080-987. Se vale decirme en qué colonia están, quiénes son, mandarme un emoji, un sticker, lo que ustedes quieran, para saber. Dice Chango, sí estoy ruca. Dice, ya estoy ruca. Dice, ah, Chalexa. Dice, qué llevada. No, sí, es canija. Es canija. Ustedes le dieron cuerda, ¿eh? Vamos a arrancar con música, lo más nuevo de Los Ángeles Azules y Tini, con eso que se llama Pael. Con esto te doy la bienvenida a este programa. Ya sabes que arrancamos en Globo 98.7. 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

0: el momento de poner a nuestro cerebro al límite, así es que prepárense porque tenemos gimnasia cerebral con Canta Media 3. Giras una ruleta, te cae un artista, sorpresa, y tienes que cantarme tres canciones de ese artista. Ojo, porque te tienes que obligar a pensar. O sea, eso está bueno, está interesante porque es impredecible. ¿Quién será? Márcame 33-36-73-75-66. La misión es que logres completar las tres canciones del artista que te toquen, aunque sea un pedacito. Pero pues no está tan fácil. Vamos a esperar la línea. 33-36-73-75-66. ¿Quién dijo yo? ¿Tú me dices Leonada? Venga, marquen. 33-36-73-75-66. ¿Quién dijo yo? Esto se pone bueno. A ver, ¿quién se anima? ¿Quién se anima? A ver, Alexa los quiere cucar. No, espérate, Alexa. Espérate poquito. Ajá. Ah, ¿qué dices? A ver, Alexa, ven, te escuchamos.
1: Ay, miedosos.
0: Qué respetuosa. Ahí está, ¿no? Vamos por la línea 1. Ay, Alexa, qué bárbara. Bueno, ¿quién habla? Hola.
2: Aló.
0: Hola, ¿quién eres?
2: Hola, soy Erika.
0: ¿Cómo estás, Erika, mi querida? Erika.
2: Bien, gracias.
0: Qué gusto saludarte. ¿Lista para participar?
2: Sí, sí.
0: Apriétale a tu teléfono 987 y vamos a girar la ruleta a ver qué artista te toca.
2: Va.
0: Venga. Venga, gira esa ruleta. Y Alexa nos dice qué agrupación te tocó, Erika.
2: De acuerdo.
0: Vas, Alexa, ¿quién le tocó?
1: A ti te tocaron los Boo Boo Bookies.
0: ¡Tres canciones de los Bookies! ¡Venga! ¡La primera!
2: Oh, sí.
0: ¡Venga!
2: La primera es... Y ganas vidas, y yo, sí.
0: ¡Bien! ¡La segunda!
2: La segunda es... ¡Ay, Dios mío!
0: ¡Sí se puede! ¡Son los Bookies!
2: Los Bookies... No me acuerdo.
0: ¿Cómo que no sí. te acuerdas? Venga, sí se puede. Concéntrate, Erika. Son muy famosos los Bookies.
2: Ya sé. La de
0: ¿cuál?
2: Pero recuerda, nadie es perfecto y tú logras.
0: Vamos por una última. Tienen un montón de canciones.
2: ¿En serio?
0: Sí,
2: a
0: te
2: ver,
0: lo juro.
2: Entonces. Es que había una novela, ¿no? Con esa canción de ellos.
0: A ver, échale.
2: Ay, ya sé. ¿Cómo fui a enamorarme de ti? Si bien sabía que no era cierto.
0: Mi querida Erika, prueba superada. A jalones y estirones, pero salimos, Erika.
2: Me paso.
0: ¿A quién le manda saludos?
2: Pues a todo el mundo que los escucha.
0: Órale, mi querida Erika, ¿desde dónde nos marcas?
2: Estoy de aquí en Zapopan.
0: ¿En Zapopan?
2: Santa Margarita.
0: Órale, hasta Santa Mago, te mando un abrazo. Tú muy bien, ¿ok?
2: Ay, sí.
0: Eso.
2: De panzazo, pero bueno. Gracias.
0: ¡Chivo! Gracias.
2: Bye.
0: Bye. Vamos por la segunda llamada. 33-36-73-75-66. De repente como que se te cuatrapea todo, ¿no? Pero bueno, eso es lo importante de hacer gimnasia cerebral, ¿ok? Voy por la línea número 2. Hola, ¿quién habla?
3: Alejandro.
0: ¿Cómo estás, Alejandro?
3: Bien, bien.
0: ¿Listo para participar?
3: Sí, está bien.
0: Órale, apriétale 987 a tu teléfono, por favor. Ok, venga. ¿Qué artista le tocó a Alejandro? Adelante.
1: Ahí te tocó mi comadre Jenny Rivera.
0: ¡No! ¡Tres de Jenny Rivera! ¡Venga, échale la primera!
3: ¿A cambio de qué?
0: ¡Épale!
3: Cada
0: madrugada. ¡Vamos por la segunda! ¡Venga, sí se puede!
3: Es que no me gusta ir,
0: ¡venga, sí se puede, Alex!
3: ¡Ay, sí se puede!
0: ¡Hay muchas!
3: ¡Wow! Yo sé, pero no me gusta.
0: ¡Venga!
3: ¡No!
0: ¡Échale!
3: No, no sé. Oye, no.
0: ¿Ya? ¿Te das por vencido? ¿Sí?
3: Sí, paso.
0: A ver, Alexa, ¿qué le tienes que decir? A ver, ¿qué le dices? ¿Qué le dices, Alejandro?
1: Ay, qué chafa.
0: Alexa, no manches. Alex, te mando un abrazo.
3: No, pues, ¿de qué, paso?
0: Abrazo, cuídate. Vámonos por la última llamada. Por la última llamada. A ver, venga, ¿quién nos marca? ¿Quién es? Hola, hola. Voy por la línea número 3.
4: Hola.
0: Hola, ¿quién eres?
4: Soy Laura Nicole.
0: ¿Le puedes bajar tu radio, please, please?
4: Sí, perdón.
0: No te preocupes, preocupes. Ahora sí, ¿cómo te llamas?
4: Laura Nicole.
0: Laura Nicole, ¿cómo estás?
4: Bien, ¿y usted?
0: Ya cuando te dicen usted, me siento todo un anciano.
4: Ay.
0: Gracias. Oye, mi querida Laura, ¿verdad?
4: Ajá.
0: Apriétale 987 a tu teléfono.
4: ¿El 987?
0: Sí. ¡Venga! Ajá, Alexa, ¿qué artista le tocó? Alexa, a ver, ¿qué te quiere decir algo?
1: Bájale más a tu radio.
0: Ay, Alexa, qué regañona. ¿Ya? Listo. ¿Te tocó? ¿Qué artista le tocó, Alexa? Vas.
1: A ti te tocó Maná.
0: ¡Maná! ¡Tres canciones de Maná! ¡Vamos por la primera!
4: Ok.
0: Venga. ¿Cuál es?
4: Rayando el sol.
0: Pero cántala.
4: Rayando el sol.
0: Ok. ¡Vamos por la segunda!
4: Ay.
0: Ay.
4: ¿Mariposa traicionera?
0: Cántale un pedacito.
4: Mariposa traicionera.
0: Ok. ¡Vamos por la última! ¡Que tu mamá te ayude!
4: ¡El vino se escucha!
0: ¡Venga, señora, cántele! ¿Cuál nos falta una?
4: ¿La de cuál?
0: A ver, échenle, échenle.
4: ¡Ay, mamá!
0: ¡Ay, mamá! ¡Prueba no superada! Híjole, ¿a quién le mandas saludos, Laura?
4: A mi papá.
0: ¿Cómo se llama tu papá?
4: Miguel Ángel.
0: Miguel Ángel, te mandamos un saludo a tu mamá también. ¿Cómo se llama ella?
4: Ana Laura.
0: Ana Laura, salúdanos.
5: Hola, buenas tardes. Saludos a todos. Bonita tarde.
0: ¿Cómo estás, Ana Laura?
5: Muy bien, aquí. Camino a la escuela.
0: Eso. Bueno, muy bien. Les mandamos un abrazo, ¿eh?
5: Gracias.
4: Sí, gracias.
0: Gracias por escucharnos. Dice, hola Ponchichis, me encanta cuando te dicen así. Dice, te he empezado a escuchar y me robas sonrisas. Qué buena onda, Mari. Así me dicen, ¿tú crees? A mí me dicen como quieren, pero soy de ustedes. Soy de ustedes, gente. Voy con más música. Esto viene a cargo de Ed Sheeran. Esta es una gran canción, Photograph. Volvemos, es un éxito internacional para ti.
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1: 1:35.
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107, listos para poder tener una gran batalla en esta tarde. Saludamos al negrito que siempre nos escucha, el negrito, con mucho gusto. Oigan, prepárense porque ahora sí tenemos para ustedes la esquina roja que está más que lista. ¿De quién se trata, producción? ¡Venga! Ah, mira. A propósito, que está de moda. Es Alex Syntek. Qué bueno, se le deschavetó la canica últimamente, pero tiene muy buenas canciones Alex Syntek, ¿eh? Me considero su fan. Lo he entrevistado y para mí es un tipazo. Pero bueno, no entraremos en detalles. De noche en la ciudad. Esquina azul. ¿Qué tendremos por acá? Venga. Alex Lora y el Tri de México con Pobre Soñador. Qué gran canción.

0: producción. ¡Qué bárbara! ¡Qué bárbaros, producción! Vamos a votar en este momento. Háganse presentes, familia. ¿Por cuál se van? ¡Hola, hola!
1: Ponchito, buenas tardes.
0: ¡Buenas!
1: Vamos por el Tri.
0: Por el Tri.
1: Participo por los boletos.
0: ¡Órale, pues! ¡Saludos, hola!
2: Pocho, por el loquito, Alex Sinte.
0: Por el loquito.
2: Alex Sinte. Sí, no le hace que te loquito, igual que yo.
0: Haz de copas.
3: Papá, Blipan, voto por el Tri.
0: ¿Qué?
3: Poncho.
0: ¿Por el Tri?
3: No pongas a ese Alex. ¿Qué pasó?
0: ¡Órale, saludos!
3: Por el Tri, papi, pero pau.
0: ¿Qué?
4: 100% para el loco más cuerdo, Alex Sinte.
0: Alex Sinte, hola, dice Tri. Saludos, buenas tardes. ¿Por cuál votas? Te escucho. Adelante.
5: Ay, ahora sí la pusiste complicadísimo. Los dos muy buenos artistas. Ay, pero yo creo que me voy por el Tri.
0: El Tri. Perfecto, gracias.
6: Ponchito, buenas tardes. Sin duda, el Tri. 1000%.
0: Perfecto, buenas.
7: Ponchito, yo voto por el Tri.
0: Ok.
7: Ay, qué buenos recuerdos.
0: ¡Qué buenos recuerdos!
8: Hola, Ponchito, buenas tardes.
0: Buenas.
8: Por el Tri.
0: Por el Tri, perfecto. Dice, for the 1, 2, 3. Buenas.
9: Votamos por Alex. Alex Sintek.
0: Perfecto. Buenas tardes. ¿Por cuál vas?
10: Con chanclas. Por el deschavetado. Okay. Saludos.
0: Saludos. Buenas tardes. Hola.
11: Hola, Poncho, votamos por Esquina Azul. Esta canción le gusta a mi tío Antish.
0: Perfecto. Saludos.
12: Padre Santo, buenas tardes.
0: Buenas.
12: Voto por Alex Sintek.
0: Perfecto, buenas.
13: Poncho, por la segunda opción.
0: Ok.
13: Por el Tri.
0: Gracias.
14: Hola, Ponchito, votamos por el Tri. Saluditos.
0: Saludos, buenas. ¿Por cuál vas?
15: ¿Qué onda, Poncho?
0: ¿Qué onda?
15: Voto por Alex Lora. Participo por los boletos.
0: Órale, bye.
16: Ponchito, buenas tardes.
0: Buenas tardes,
16: manda saludos a Tepa.
0: ¿Cómo no?
16: Mi voto es por el Chepelón, ese nervioso.
0: Ay, Dios, Antola.
17: Alex Sintek.
0: Buenas.
15: Alex Sintek.
0: Alex Sintek. Venga, se está emparejando esto,
15: Ponchango, el Sague la tiene grande. Por Alex Sintek.
0: Ay, no puede ser. Ay, no. Hola.
18: Chito, buenas tardes. Votamos por Pobre Soñador, claro que sí. Y
0: Órale.
18: Participamos para los boletos.
0: Perfecto, gracias.
19: Saludos, buenas tardes.
3: Por mamá, pon la videocasetera a grabar por el Tri.
0: Saludos.
20: Padre Santo, buenas tardes.
0: Buenas tardes.
20: Vámonos por Alex Sintek.
0: Órale.
21: Hola, Poncho, buenas tardes. Yo voto por el Tri.
0: Por el Tri.
22: Hola, Ponchito, buenas tardes. Por Alex Sintek, por favor.
0: Muy bien.
15: ¿Qué onda, Poncho?
23: Pues vámonos por el pipiripapapau.
0: Ok, perfecto. Buenas, dice por Alex Sintek. Saludos, buenas tardes. Hola.
24: Hola, Ponchito, voto por el Tri. Quiero participar para los boletos.
0: Por el Tri, perfecto. Dice por mi compadre Locuais, Alex Sintek. Buenas.
25: Hola, Puchichis, por los que no hacen nada en los mundiales, el Tri.
0: Eso sí. Dice, mi voto es por el maestro Alex Sintek. Ay, corran rápidamente, ya tenemos que decidir.
26: Hola, Ponchito, por el Crazy.
0: Por el Crazy. Venga, uno ya.
27: ¿Qué onda, Poncho, el chico?
0: ¿Qué onda?
27: Bonita tarde.
0: Bonita tarde.
27: Vámonos por Pobre Soñador.
0: Okidoki.
27: Saludos, mi hermano.
0: Saludos, hermano. Dice, voto por el maestro Sintek. Dice, qué grandes rolas. Bueno, le paramos porque esto se puso muy cerrado, no inventes. No te pases. A ver. Tenemos un empate técnico, ¿eh? Un empate técnico. Así es que vamos a poner un audio más que va a definir todo. ¿Estamos? ¿Quién gana? El voto de oro lo tiene Anabel Lomelí.
28: Hola, Ponchito. Nosotros votamos por el Tri y participo por los boletos. Gracias.
0: El Tri se lo lleva por un punto. Así es que, Pobre Soñador, en Globo 98.7. 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
2: 1:52.

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2: Caminito. Estamos de regreso, familia, y en esta ocasión tendremos preguntas de cultura general para los niños y niñas de Guadalajara. Y ojo, porque quien se lleve más preguntas bien contestadas tendrá un pase cuádruple para Papirolas. Así es que si tú estás en la primaria y quieres participar, pues órale, va. Quinto o sexto de primaria, porque las preguntas no están tan sencillas. Tienen su grado de dificultad. Si estás en quinto o sexto, o si eres de cuarto pero eres un as, márcanos al 33-36-73-75-66. ¡Hay premios, gente! Hola, hola, ¿quién habla?
3: Hola.
2: Hola, ¿quién eres?
3: Soy Lía Victoria.
2: Lía Victoria, ¿cuántos años tiene Lía Victoria?
3: ¿Mande?
2: ¿Cuántos años tienes?
3: 10
2: añotes. ¿En qué grado vas?
3: En quinto.
2: En quinto. ¿Cómo van esas calificaciones?
3: Ay, más o menos.
2: Más o menos, más o menos, menos.
3: Sí. ¿Sí? Pues es que casi todos los días saco 10.
2: Ah, muy
3: o
2: bien.
3: 9.
2: Ah, excelente.
3: ¿Una sola vez? He sacado 8.
2: Una sola vez. Bueno, no pasa nada. Entonces eres una niña muy inteligente, Lía Victoria. Tengo 5 preguntas de cultura general, ¿ok?
3: Sí.
2: Oye, si ganas, ¿a quién te vas a llevar a Papirolas?
3: ¿Mande?
2: Si ganas, ¿a quién te vas a llevar a Papirolas? ¿A tu mamá?
3: A mamá.
2: Ok, bueno, hoy tienes 4 boletos si es que ganas. Pon mucha atención, Lía. Empiezan las preguntas. Si no te sabes una, me vas a decir...
3: Paso.
2: ¿Qué fuerza hace que los objetos caigan hacia el suelo?
3: Gravedad.
2: Respuesta correcta. ¿Qué tipo de animal es una rana? ¿Mamífero, reptil o anfibio?
3: Ah, no. Reptil.
2: Reptil es una respuesta incorrecta, es anfibio. ¿Qué civilización construyó la ciudad de Chichen Itza?
3: Maya.
2: Respuesta correcta. ¿Qué batalla se conmemora cada 5 de mayo en México?
3: La batalla de Puebla.
2: Respuesta correcta. ¿En qué continente se encuentra el desierto del Sahara?
3: Aquí en México. Ah, no, América.
2: En América, respuesta incorrecta, es en África.
3: Ouch.
2: Lía Victoria, tienes 3 respuestas correctas, ¿ok?
3: Sí.
2: Bueno, perfecto. Vamos a ir con otro niño o niña y si tú ganas, nos marcas, ¿ok?
3: Sí.
2: No te despegues, por favor, Lía Victoria. Gracias. Bye. Bueno, ahí está. Otro niño o niña de quinto, sexto de primaria que se quiera comunicar. Hay un pase cuádruple para Papirolas. Voy por la línea número 2. Hola, hola, ¿quién habla? El mudo. Venga, es tu oportunidad. Márcanos 33-36-73-75-66. ¿Quién dijo yo? Voy por la 1. Hola, ¿quién habla? Te están arrepintiendo. Venga, es la última oportunidad. 33-36-73-75-66. ¿Quién dijo yo? ¿Niños, niñas? A ver, voy por la 1. Hola. Algo está pasando, ¿no? Algo raro está pasando. Última oportunidad. 33-36-73-75-66. Voy por la 2. Hola. Hola, hola. Bueno.
4: Bueno.
2: Hola, ¿quién eres?
4: Mateo.
2: ¿Cómo estás, Mateo?
4: Bien.
2: ¿Cuántos años tienes?
4: 12
2: años. ¿En qué grado vas?
4: Primera, secundaria.
2: Primero, bueno, en teoría tienes ventaja, pero vamos a ver, 5 preguntas. Si no te sabes una, ¿me vas a decir?
4: Paso.
2: Ok, tú solito,
4: Sí.
2: ¿Qué animal es ovíparo? ¿El delfín, cocodrilo o el perro?
4: Cocodrilo.
2: Respuesta correcta. ¿Qué vitamina produce principalmente nuestro cuerpo al exponerse al sol?
4: D.
2: Respuesta correcta. ¿Quién fue el primer presidente de México?
4: Benito Juárez.
2: Guadalupe Victoria. ¿Quién fue conocido como el siervo de la nación?
4: Paso.
2: José María Morelos y Pavón. Mateo. ¿Cómo se llama la ciencia que estudia los seres vivos?
4: Biología.
2: ¡Respuesta correcta! ¡Tenemos un empate aquí! ¿Qué vamos a hacer? ¿Qué vamos a hacer, producción? Pues desempatarlo, ¿verdad? Desempatarlo. A ver, Mateo, voy contigo y ahorita contactamos a Lía Victoria, ¿ok?
4: Sí.
2: Pregunta extra de capitales. Van tres capitales de México. ¿Estás listo?
4: Sí.
2: Capital de Baja California Sur.
4: Paz.
2: ¿Cuál?
4: La Paz.
2: Respuesta correcta. Capital del estado de Guerrero.
4: Paso.
2: Chilpancingo. Capital del estado de Chiapas.
4: Paso.
2: Tuxtla Gutiérrez. Tienes una a favor. En un momento más nos comunicamos con Lía Victoria para hacerle el desempate y a ver quién gana, ¿ok? No te despegues de la radio.
4: Sí.
2: Perfecto. Vamos con música, familia. Es Siddhartha, se llama Pedacito de mi Corazón, en Globo 98.7. Lía Victoria, comunícate con nosotros, por favor. Vamos con más música.

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0: Amigos, estamos de regreso, familia, en Globo 98.7. Y ahora sí, vamos a marcarle a Lía para desempatar esto, porque se va a poner bien bueno. En este momento marcamos y vamos a ver quién se lleva los boletos para Papirolas. A ver cómo le va a Lía. Está sonando el teléfono, mi querido Leonardo Marín. Vamos a ver si nos contesta. Ah, caray. ¿En la otra línea? Hola.
1: ¿Hola?
0: Hola, ¿cómo estás?
1: Bien, ¿y usted?
0: Lía, ¿cómo te va?
1: Bien.
0: ¿Lista para participar por esos boletos?
1: Sí.
0: Con que adivines dos capitales, ya ganaste, ¿ok?
1: Ok.
0: Bueno, concentrada, por favor. Música de trivia, Leonardo Marín. Dime tú, ¿cuál es la capital del estado de Nuevo León?
1: Nuevo León,
0: Venga.
1: Monterrey.
0: Monterrey, respuesta correcta. ¿Cuál es la capital del estado de Yucatán?
1: Yucatán.
0: Venga, Lía.
1: Paso.
0: Paso. Mérida. Lía, si adivinas esta, los boletos son tuyos, ¿ok?
1: Ok.
0: ¿Cuál es la capital del estado de Colima?
1: Colima.
0: ¡Respuesta correcta, Lía! ¡Te ganaste los boletos de Papirolas! No me cuelgues para tomar tus datos, ¿ok?
1: ¡Sí!
0: ¡Órale, pues! Así las cosas. Ya tenemos ganadora de estos boletos. Y prepárense, porque si hablamos de boletos, tengo tres pases dobles para la Globo Premier. Globo Premier, que se llama nada más y nada menos Digger, este próximo 28 de septiembre en Cinépolis Ciudadela. ¿Quién quiere ir a los al cine? Díganme, Poncho, quiero ir a la Globo Premier. Me llamo y me ponen su correo electrónico bien escrito, ¿ok? Bueno, perfecto. Perfecto, en este momento, ¿qué les parece si vamos con la pregunta de la tarde? Que no es tanto pregunta, es más, levanten la mano a las personas que de repente les gusta y les llama la atención el chisme. ¿Acaso les gusta el chisme? ¿Viven de él? ¿Se les hace divertido? Carreón, ¿te gusta el chisme? ¿Sí te gusta el chisme, hermano?
2: ¡Harto!
0: ¡Ok! ¡Vamos a ir! ¡Ok! ¡Vamos a ir! Quiero ir a la Premier, pero quiero más chisme. Chismes laborales. Chismes laborales. Mándanos un audio no mayor a un minuto que nos cuentes un chisme laboral. ¿Ok? El mejor audio tendrá un boleto asegurado para la Globo Premier. Yo nomás les digo eso, ¿eh? ¡Vamos con música! Y me lo cuentan. Poncho, fíjate que en mi oficina el de así. Todo. Vamos a ver cuál es el mejor chisme laboral. Por ahora vamos con música en Globo 98.7. 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

0: 98.7 y tengo saludos especiales hasta Aguascalientes. Allá está Cosette, que nos está escuchando. Me encanta tu nombre, Cosette. Qué bonito. También Giselle y Lupita, que nos andan escuchando ahí en su casa. Así es que les mandamos un saludo y un abrazo con mucho cariño. A ver, venga, mándenme mensaje. A ver, mucha participación, pero... A ver, ¿qué me dicen por acá? Padre Santo, yo quiero ir a la Globo Premier. Perfecto. ¿Con qué nos estás fundiendo? Venga, márcame al 33-36-73-75-66. Tenemos oportunidad de 3 llamadas para que me cuenten un chisme laboral. Un chisme laboral. Vamos a ver cuál es el más bueno y asegura su entrada a la Globo Premier. Y también otras 2 personas se van. Hola, ¿quién habla? A ver, como que anda loca la llamada, ¿verdad? Venga, 33-36-73-75-66. ¿Quién dijo yo? ¿Quién dijo yo? Dicen por acá, saludos Poncho, te escuchamos desde la Ciudad de México. Un abrazo hasta la Ciudad de México. Dice, me encantaría llamarte, pero aquí está mi jefe y él es el del chisme. No, no, no, espérate, no. Márcanos, 33-36-73-75-66. Cuéntame un chismecillo laboral, cuéntamelo. Voy por la línea 1. Hola. Bueno. Hello. No, a ver, está pasando algo. A ver, marquen a la otra línea. Es 10, ya. ¿Entra otra? A ver, hola. Hola, hola. ¿Alguien ahí? No. A ver, marquen al 33-16-53-38-80. Ok, a ver. Levántame la línea, Leo. Hola. Aquí sí.
1: Bueno.
0: Y aquí entró. Hola, ¿quién eres?
1: No te puedo decir mi nombre.
0: ¿Te pueden inventar un nombre?
1: Soy Catalina Krill.
0: Catalina Krill. Catalina, ¿cómo estás, Catalina Krill?
1: Muy bien, ¿y tú?
0: Bien. En este momento, échale detalle y exagera. Cuéntanos un chismecito laboral. Está a salvo tu identidad, no te preocupes, pero entre más bueno el chisme, más chance tienes de asegurar tu lugar en la Globo Premier. Hermana, date.
1: Distorsiona la voz, porque ahí te va un chisme bueno.
0: ¡Potente!
1: ¡Potente!
0: Venga, pues.
1: Ahí te va.
0: Venga.
1: El jefe acaba de ser papá y adivina quién es la mamá.
0: El jefe acaba de ser papá y adivina quién es la... No me digas que tú.
1: No.
0: Ah. ¿Entonces quién?
1: Pues una compañerita de ahí.
0: Una compañera. ¿Y luego?
1: Es sabido de todos que es el papá, pero nadie dice nada.
0: Y no me digas que el jefe es casado.
1: Está en planes de divorciarse.
0: En planes de divorciarse. ¿Y toda la oficina sabe esa información?
1: Los de su... Sí.
0: Habla sin miedo. Habla sin miedo. No te preocupes, Catalina Lacril.
1: Ay, es que muchos te escuchamos. Entonces sí está como muy cruel. Pero sí, muchos saben esa historia.
0: Muchos saben. ¿Y en qué va a parar esa historia? ¿Se va a ser responsable, sí o no, o qué?
1: Ah, no, sí, él es muy responsable, entonces sí, está muy responsable, de hecho está haciéndose cargo de todo.
0: Ok, bueno, menos mal, ¿no?
1: Pero, pues no es como que muy buen ejemplo para ser el jefe.
0: Exacto, exactamente. ¿Y qué dice la compañera?
1: Ay, ya está súper contenta.
0: Sí, verdad, ya seguro ahí.
1: Sí, ella siente que ya es la primera dama.
0: Es la primera dama, oye.
1: Así es.
0: ¿Se alzó de repente?
1: ¿Cómo?
0: Sí, se engrandeció, se alzó, se creyó más.
1: Ah, sí, ella siente que ya la empresa es de ella también.
0: La empresa es de ella, no inventes. Sí. Oye, ¿y qué tuvo, niño o niña?
1: Creo que fue niña.
0: Niña. ¡Ah, su máquina! No, hombre, pues sí está potente, ¿eh? A ver, que la gente califique tu chisme, el chisme de Catalina Krill. Del 1 al 10, ¿cuánto le ponen rápidamente? Venga, dice por acá Tronchis, nombres. A ver.
1: No,
0: hombres, no. Del 1 al 10, ¿cómo califican el chisme de nuestra Catalina Krill?
2: 9.
0: 9, ok.
3: La compañera ya se cree la patrona.
4: ¿Cómo un 1? Porque eso pasa en todas las empresas.
0: ¿En serio?
3: Compañera.
5: 9, pero creo que está celosa.
0: ¿Que está celosa, hermana?
1: No, nada visto, es puro chisme.
0: Nada que ver.
2: 3,
1: no,
2: vieja chismosa.
1: No, nada visto.
0: ¡Qué barbaridad! Catalina Krill, estás participando por tus boletos, no te despegues porque podrías ganártelos, ¿ok?
1: Ok.
0: No me cuelgues para tomar tus datos.
1: Sí, gracias.
0: Vamos a música y seguimos con el segundo chisme laboral, a ver cuál está más potente. Sin marcas, no pasa nada. Es Julieta Venegas, se llama Limón y Sal en Globo 98.7. 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
1: 2:34.
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0: Estamos de regreso, familia, en Globo 98.7 y tenemos para ustedes pues la oportunidad de ir por un boleto doble para esta Globo Premier, para que sean parte de esta película, ¿ok? Pero tienes que marcarnos al 33 36 73 75 66 y contarnos un chismecillo laboral y competir con Catalina Krill, a ver quién se lo gana, ¿verdad? Y tengo otros dos boletos para todos los demás que ya mandaron su mensaje. ¿Quién nos marca? 33 36 73 75 66. Tienen que marcar en menos de 30 segundos, si no Catalina Krill se los va a ganar. ¿Cómo son? Ya está sonando. Hola, hola, ¿quién habla?
2: Hola, hola, Ponchito.
0: Hola, a ti te vamos a bautizar como Verónica Castro, ¿ok?
2: Sí, está bien.
0: Verónica Castro, ¿cómo estás?
2: Muy bien, aquí escuchándote.
0: Oye, hermana, para esos boletos de la Globo Premier, ¿tienes algún chismecillo laboral que nos puedas compartir?
2: Sí.
0: Échale crema y exagera. Todos escuchando, bueno, en 3, 2, 1.
2: Ya era de noche, de trabajar, ajá, iba al estacionamiento, el estacionamiento es muy grande, ajá, pues ya estaba todo oscurito, total muy grande aquí en Guadalajara.
0: A ver, se te está cortando, hermana. A ver, hola.
2: Casado, por cierto.
0: A ver, espérame. Vamos para atrás porque no te escuchamos, se cortó.
2: Ah, ya.
0: Ya, ok, listo.
2: El hospital en el que yo trabajo es un hospital muy grande aquí en Guadalajara.
0: Un hospital muy grande, ajá, ¿y luego?
2: Y tengo un estacionamiento muy grande, pero como ya era de noche, pues hay muchos lugares oscuritos.
0: Ok, no me digas.
2: Entonces, venía una enfermera, así con su labial todo regado o algo.
0: Todo regado el labial
2: y venía con un camillero.
0: Con un camillero en el estacionamiento dándose unos quicos.
2: Sí, y pues el camillero es casado.
0: No puede ser, ¿por qué hacen eso, por el amor de Dios? ¡Qué ansia! ¡Ah! ¿A poco no?
2: Sí.
0: ¿Y tú conoces al camillero, obviamente?
2: Sí, al camillero sí, a ella nada más de vista, pero el camillero...

0: compañeros, sí.
1: Sí, ¿y te vieron?
0: Sí, sí me vieron.
1: ¿Y qué cara pusieron este par?
0: Pues nada más, pues no hallaban ni dónde esconderse.
1: No hallaban ni dónde esconderse. Ah, caray. Sí,
0: pero resulta que tiempo después,
1: ajá.
0: O sea, yo no sabía, yo pensaba que ella era soltera, pero resulta que después tiempo después la vi a ella con su esposo y sus hijos.
1: ¡No puede ser! ¿Cómo crees?
0: ¿Sí?
1: ¿Cómo crees? Oye. Oye, tú que trabajas en el área de la salud, siendo bien honesta, ¿es un lugar propicio de repente para infidelidades? No lo acabas de confirmir, pero tú solamente has visto esa infidelidad o muchas.
0: Muchas, porque a mí también me la aplicaron.
1: ¿Cómo? ¿Y tu viejo quién era o qué?
0: ¿Ale?
1: ¿Y tu cucaracho también era del sector salud?
0: Es.
1: No me digas que es doctor.
2: ¿Qué?
0: No.
1: Enfermero.
0: No es doctor, es enfermero.
1: Enfermero. ¿Y con quién te puso el cuerno este compadre?
0: Ay, pues con otra enfermera.
1: ¡No puede ser! ¿Cómo? Oye,
0: sí.
1: ¿Y tú te vengaste o así la dejaste?
0: Pues fui y le dije unas cosillas, pero solo qué mal, yo creo, no debía haberle ido a gritar ahí cosas delante de la gente.
1: Te desahogaste y ¿qué tiene? Ajá.
0: Sí, fui y le dije que era una... No te puedo decir.
1: Sí, no digas, no censuren el programa. Pero no me digas que después te rogó.
0: Sí.
1: ¡Qué barbaridad! No puede ser. Oye, ¿y este par qué rollo? ¿Siguen ahí dándose sus besitos?
0: Pues espero que no.
1: Te esperas tú, pero me imagino que sí. Vamos a ver qué opina la gente de tu chisme, del 1 al 10. ¡Qué ansias! Que... ¡Hola, buenas!
3: Ella también ha sido infiel, Poncho. Sector salud.
1: Cuéntale, respóndele que no, defiéndete.
0: No, claro que no.
1: O sea, ¿qué te pasa? Venga, ¿qué nos dicen acá, buenas?
0: Pues espero que no.
1: A ver, hola.
4: Poncho.
1: ¡Ew!
4: Esa es una de 20. Una coca y unas papas para seguir con el chisme completo.
1: ¿Cómo ves, hermana? ¿Qué nos dicen?
5: Ponchito, ya dale los boletos a la del hospital. Ya se los ganó.
6: Su esposo era el camillero, por eso.
1: ¡Ah, sopas! Venga, ¿qué nos dicen acá, buenas?
7: Poncho, el lugar para ligar más grande de Guadalajara es el Centro Médico de Occidente.
1: ¿Será? ¡Hola!
8: ¿Qué onda, Ponchito? Dale los boletos y si quieres desquitar también.
1: Mi número.
8: Oigan
1: a la comedido, ¿no? Verónica Castro, no me cuelgues para tomar tus datos. Ahorita vamos a someter a votación esto. A ver quién se lo lleva, ¿ok?
0: Muy bien, Ponchito, muchas gracias.
1: Gracias a ti, no me cuelgues. Voy con música, es Matiz. Acuérdate de mí en Globo 98.7.

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2: Las 2:52.

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1: 2:54.

0: Luis Miguel, que por cierto, pronto se darán a conocer las fechas de su gira 2027. Miren, yo ya estoy ahorrando, yo estoy ahorrando hasta los pesitos porque quiero ir a su concierto otra vez y gustos de uno, ¿verdad? Pero bueno, a ver, tenemos a los dos primeros ganadores de boletos de la Globo Premier, Ramón González y María de Jesús Velázquez Torres. Pero también tenemos un pendientillo, un pendiente que tenemos que hacer, gente, ¿ok? ¿Cuál chismecillo les gustó más? ¿El de Catalina Krill o el de Verónica Castro? Abrimos las votaciones en 3, 2, 1. Notas de voz, por favor. Hagan lo propio, familia. ¿Cuál les gustó más? Queremos que nos lo digan, ¿ok? A ver, ¿por cuál votan? ¿Por Catalina Krill o Verónica Castro? ¿El del el jefe que va a ser papá o los enfermeros besucones?
1: ¿Qué? Ponchichis, voto por la amiga del doctor Simi.
0: La amiga del doctor, ok, perfecto.
2: Poncharro, el 2,
0: ok. ¿El 1 o el 2? Más fácil, ¿por cuál votas?
3: Yo te tengo uno mejor.
0: ¿En serio?
3: Me enteré que van a correr a Catalina Krill por andar de chismosa.
0: No, espérate.
4: El de Catalina,
0: suma un punto. Buenas, ¿por cuál votan?
5: Por la reina de las telenovelas, doña Verónica Castro.
0: Verónica Castro, un voto más. ¿Qué nos dicen por acá? ¿Por cuál votan?
6: Hay que poner en alto a nuestro heroico cuerpo de salud. Vámonos, Verónica Castro.
0: Ok, perfecto. Buenas.
7: El del doctor, ese corazón que les medía la temperatura.
0: Ok, perfecto. Buenas, ¿por cuál votan? Es que a ver, este no lo puedo escuchar. Y buenas.
8: Mi Poncho, yo voto por Verónica Castro.
0: Verónica
8: Castro. Son los más infieles, los médicos y los enfermeros. Ay. Saludos, mi Poncho.
0: Los médicos que van escuchando, qué mentiras, qué levantafalsos. Dice, sin lugar a duda, el de Verónica Castro, somos 4 en el carro, votamos por ella. Ande, pues. Ya. ¿Para qué le hacemos al loco, verdad? Verónica Castro, te ganaste tus boletos de la Globo Premier, hermana. Me pongo en contacto contigo. Y será un placer, ¿ok? ¿Qué dicen acá rápidamente?
9: ¡Ponchito! ¡Ew! Vamos a votar por Verónica Castro. Salen muy buenas historias ahí en el centro de salud. Yo tengo amigos que son doctores y...
0: Ya ni nos digas.
9: Y no, bueno, se aventaban cada historia que...
0: ¿Para qué quieres? Ya no nos digas. Familia, me tengo que despedir, cuídense mucho. Se quedan escuchando las tendencias. Después a Mayra Patricia Rivera. En un momento más... Memorama a las 6, a las 7 Paulo Ibarra y a las 9 si ese tiempo pudiera volver y mañana a las 7 de la mañana, si Dios lo permite, estamos de vuelta con mucho cariño aquí detrás de este micrófono. Leonardo Marín, gracias. Este peluche se cambia de estuche. Hasta mañana. Bye, bye.
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1: 3-6. 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
0: 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Tres doce.

0: Feliz jueves para todos. Estamos en tendencia. Te saluda Paulo Ibarra. Sigue dando de qué hablar la pausa de Jesse y yo. Jesse Huerta presentó su nuevo proyecto, Jesse and the Supernovas, y aclaró que su descanso es del dúo, no de la música. También aseguró que el proyecto lleva meses preparándose y que Joy lo sabía, después de que ella afirmara haberse enterado de la pausa apenas minutos antes del anuncio. Jesse asegura que cumplirá los compromisos pendientes junto a su hermana. Noticia grande para los seguidores de YouTube. La banda anunció Carnaval de Luz, su primer álbum de estudio que llegará el próximo 13 de noviembre. Y para comenzar esta nueva etapa, Bono y compañía estrenaron hoy una nueva canción titulada Silencio. El disco llega además en el año en que YouTube celebra 5 décadas de historia. Hayley Williams, vocalista de Paramore, rompió el silencio tras la muerte de su exesposo Chad Gilbert, guitarrista fundador de New Found Glory, quien falleció a los 45 años después de enfrentar cáncer. Williams reconoció la influencia que Gilbert tuvo en su vida y lo describió como una figura importante dentro de la escena musical en la que ambos crecieron.
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0: 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Tres, 19.

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1: Tres veintinueve.

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1: 333.
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27: ¿Tuviste miedo en algunos tramos solos que te fue a pasar algo, un animal, no sé,
28: cabras por ahí,
27: saliera la seguridad de repente?
28: Sí, por supuesto. En específico en el paso de Panamá a Colombia, que es el tapón del Darién.
27: Ajá.
28: No crucé el tapón del Darién en bicicleta.
27: Imposible.
28: Sí, prácticamente imposible, pero tenía miedo.

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0: Seguimos en tendencia. Tú estás en tendencia aquí en Globo. Soy Paulo Ibarra. Atención en el Pacífico mexicano. Después de alcanzar la categoría 5, el huracán Polo bajó nuevamente a categoría 4 esta mañana. A las 9 se encontraba a unos 245 kilómetros al sur de Manzanillo, con vientos sostenidos de 250 kilómetros por hora. Sus efectos mantienen riesgo de lluvias intensas, fuertes rachas de viento y oleaje elevado en estados como Jalisco, Colima y Michoacán. El fenómeno del K-pop sigue creciendo en nuestro país. Claudia Sheinbaum confirmó hoy la visita de Stray Kids a México en el marco de la visita del presidente de Corea del Sur. Ante la pregunta de si algún día podrían presentarse en el Zócalo capitalino, la presidenta dejó abierta la posibilidad. Por ahora no existe un concierto confirmado en el Zócalo. El legado de Amy Winehouse volverá al escenario para celebrar los 20 años de Back to Black. Se anunció un concierto único el próximo 21 de octubre en el Roundhouse de Londres. Participarán músicos de la banda de Amy junto con los productores Mark Ronson y Salam Remy, además de varios invitados para recordar uno de los discos más importantes de su generación.
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5: 4-2. 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
2: ¡Hola, hola! ¿Cómo están? Bienvenidos sean todos ustedes a Globo 98.7. ¡Qué gusto me da saludarlos el día de hoy! Ya es jueves, ya es casi viernes, nubladito, tomen precauciones por si en algunos lugares o en algunas partes ya está lloviendo. El huracán Polo parece que ya se está degradando, ya está bajando un poquito. La verdad, a mí sí me asustó. Miren, yo vengo de la costa y sé que cuando hacen estos anuncios de huracanes, la gente que está en las costas de Jalisco, en las costas de Nayarit, de Sinaloa, se ven muy, muy afectadas. Entonces, por eso me pone un poquito estresante esta situación. Pero bueno, aquí todo tranquilo, todo parece que ha ido en calma. Así es que ustedes y yo vamos a disfrutar hoy de un programa muy especial, como todos los días, como todos los días. Así es que quédense, acompáñenme, porque ¿saben qué? A mí me encanta estar disfrutando junto con ustedes de Globo 98.7. Hoy vamos a hablar de las giras más exitosas de la historia. Sí, estas giras artísticas, no la gira que usted hace de aquí al sur de la ciudad, porque pareciera una gira. Oigan, qué barbaridad, cada vez el tráfico está tremendo, sobre todo a esta hora, sobre todo a esta hora como que se pone más complicado. Pero bueno, nosotros no vamos a hablar de cosas tristes, vamos a hablar de cosas padres, más cosas que no sabían que necesitaban saber. Así es que, señoras y señores, los invito para que me acompañen hasta las 6 de la tarde. Soy Mayra Patricia Rivera, bienvenidos.

sí, vamos a empezar con este ranking de las giras más exitosas de la historia. Sí, de la historia. Yo me puse ahí en los libros de historia a ver cuáles eran las giras. Y resulta ser que algo que movió esta información es nada más y nada menos que un anuncio que luego dicen que no es verdad, pero luego dicen que sí es verdad. Y bueno, nos traen ahí con esta información que no ha sido concreta, pero que Luis Miguel hará una gira en el 2027, ¿sí? Y por cierto, por eso salió este ranking de estas giras. Escuchen bien. Una de las giras más exitosas en latinas en la historia. Vamos a empezar por esta posición que la ocupa Bad Bunny. Sí, Bad Bunny con el último tour del mundo. Esta es una de las giras más exitosas. Después le sigue Daddy Yankee con la última vuelta World Tour, que esa gira estuvo buenísima. Daddy Yankee es de los artistas que conforme pasan los años se ven mejor. Se ven mejor pese a los escándalos y pese a todas esas cosas que luego lo traen ahí. Y luego Bad Bunny ahora con esta gira. Es que Bad Bunny, miren, Bad Bunny está ocupando el lugar, déjenme les digo, 1, 2, 3, el lugar 3, el lugar 4, el lugar 8 y el lugar 10. O sea, las giras de Bad Bunny ocupan esos lugares. Les voy a decir las que no son de Bad Bunny. Bueno, RBD ocupa también está ocupando este lugar en este ranking con su gira Soy Rebelde Tour. También quien está ahí es Karol G con Mañana Será Bonito. Shakira con Las Mujeres Ya No Lloran, y vaya que ella sí facturó. Y en el número uno se encuentra nada más y nada menos que Luis Miguel. ¿Qué? ¿Y dónde dejan la gira de los Bukis? ¿Dónde dejan la gira de Marco Antonio Solís? O sea, yo... De Ana Gabriel, de Juan Gabriel. O sea, también son giras exitosas, ¿no? ¿O no tanto? ¿O no hicieron como este tour? No, Juan Gabriel no hacía como tours, ¿verdad? Bueno, olviden lo que acabo de decir. No olviden, obviamente, el tema de los lugares en estas giras, las más exitosas de la historia. Lo que sí es que me sorprende que Bad Bunny, cada gira que hace, es un éxito. O sea, es un éxito. Yo necesito saber a qué santo le reza Bad Bunny. O... Bueno, es fruto también del trabajo, la dedicación, la constancia y demás, pero no, yo siento que ahí él tiene ciertos pactos extraños. Pero ahí se los dejo a ustedes. ¿Ustedes qué dicen? Cuéntemelo acá a través del WhatsApp 3x3 8080 987.

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1: 432.
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Hay que prepararse, todavía tienen tiempo de prepararse. Saben que el hecho de ser running no es solamente de ay, voy a correr. No. O sea, hay que prepararse, hay que tener la condición y hay mucha gente que le encanta las carreras. Entonces la carrera MBS es para ti, así es que a participar con nosotros. Oigan, también les quiero comentar que vayan a mis redes sociales, Mayra Patricia Rivera, así me van a poder encontrar ahí a través de las redes sociales. Así es que vayan, chequen, yo también ahí les voy a estar poniendo información sobre la carrera MBS y sobre todo lo que tenemos aquí a través de Globo 98.7. Al regresar, ¿de qué les voy a platicar? Les voy a platicar nada más y nada menos de estudios que yo no realicé, pero que me hubiera encantado. Pero hablan de quiénes son más infieles, si las mujeres o los hombres. ¿Ustedes qué opinan? Está comprobado científicamente. Lo que yo les voy a contar aquí no es mi opinión. Y no me define como persona. No es cierto. Pero ahorita les cuento quiénes son los más infieles. Ya regreso.

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ya estoy de regreso. Ahora sí vamos a descubrir, señoras y señores, que según un estudio científico que claramente yo no hice, resulta ser que se habla de quiénes son más infieles, ¿sí? Este análisis está respaldado por antropológicos, por estudios antropológicos, y se dijo que las mujeres, escuchen bien, las mujeres pueden presentar una mayor inclinación a la infidelidad que los hombres. Esto está mal. Bueno, esta investigación cuestiona que es más monógamo por naturaleza, señalando que las mujeres suelen experimentar un mayor desgaste ante la rutina, la uniformidad sexual, en las relaciones prolongadas y demás. De acuerdo con una antropóloga que se encargó de hacer este estudio, y es autora de un libro, los hallazgos derriban el mito histórico sobre una supuesta menor libido femenina. O sea, quiere decir que las mujeres son infieles por andar buscando placer. Eso es lo que se dice, ¿eh? Si bien los hombres tienden a manifestar niveles más altos de deseo espontáneo, las mujeres destacan el deseo de respuesta o reactivo, lo que las lleva a anhelar novedad y variedad dentro de su vida íntima, impulsado en diversos casos la búsqueda de experiencias fuera de la pareja. Asimismo, este estudio se descartaron las creencias de que las mujeres se engañan motivadas principalmente por carencias afectivas. Se entrevistaron a muchas mujeres y todo esto declararon que mantuvieron matrimonios o vínculos formales afectivamente felices y estables, en donde mientras ellas buscaban aventuras, pues su relación se mantenía estable y bien. Yo no sé, yo no le creo a este estudio, la verdad. ¿Ustedes qué opinan? Cuéntenmelo acá. No, señor. Cuéntenmelo acá a través del WhatsApp. 3x3 8080 9 8 7. No, hombre, aquí hay un debate en la producción. ¡Qué barbaridad! Me voy con más música. 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

0: 5 de septiembre.
1: Cinco diecinueve.

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1: Cinco veintitrés.

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1: 531.
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0: haberme acompañado. Ya me voy. Cuídense mucho, pórtense bien. Oigan, les recuerdo que tenemos boletos para Papirolas. Tenemos boletos también para Alejandro Sanz, que no se lo pueden perder. Tenemos boletos para la Globo Premier. Todo eso y mucho más a través de Globo 98.7. Yo soy Mayra Patricia Rivera. Cuídense mucho. Pórtense bien. Nos escuchamos mañana a las 11. Adiós.
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